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2: Son las 8 de la tarde, con 32 minutos.
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1: Son las 9 de la noche, con un minuto.
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0: supuesto, por supuesto que sí. Aquí estamos, aquí estamos, aquí estamos, aquí estamos. Quiero saludar a todos ustedes en esta noche. Aquí estamos listos y preparados para empezar el programa. Y llegamos a todos los corazones, por supuesto, que lo están pasando un poquito mal. A diferentes puntos de la ciudad. Quiero mandar un saludo cordial para todos ustedes, por supuesto. Y entregarles el día de hoy. Llegar con todos ustedes, por supuesto. Entregarles un poquito de música, un poco de alegría. Muy buena noche con todos ustedes. Aquí estamos. En los grandes bailables de la Red Tropical Latina. Ahí. Para disfrutar con todos ustedes, por supuesto, nos vamos hasta la una de la madrugada. Vamos a dar la información, por supuesto. Aquí tenemos en línea. Aló, buenas noches. Aló.
1: Aló, don Quique, hola.
0: Hola, ¿cómo está usted? Gusto de saludarlo a esta hora. Vamos a empezar los grandes bailables con la Radio Tropical Latina, por supuesto. Vamos a alegrar hoy día a toda la gente que lo está pasando mal. Le vamos a hacer un programa alegre, un programa entretenido hasta la una de la madrugada. Cuénteme, mamita.
1: Quiero una cancioncita.
0: ¿Cuál sería alegre? Porque estamos en los grandes bailables.
1: Mire que lo está esperando.
0: Gracias.
1: Sol negro.
0: Sol negro, ya.
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0: sol
2: días.
0: Sol negro, gracias por estar ahí en la sintonía con nosotros.
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0: tiene que estar ahí, todos los días.
1: Ya, nos vemos.
0: Gracias, todos los días, gracias. Ya viene Sol negro. 21 horas con 9 minutos.

0: Línea telefónica, buenas noches.
1: Buenas noches, señor.
0: ¿Cómo está usted? Gusto de saludarlo a esta hora, gusto de saludarlo. Dígame, ¿con quién tengo el gusto por ahí?
1: Con Héctor de Gala.
0: Cuente, don Héctor.
1: Oiga, me traigo una cumbia de la Sonora Palacio.
0: Ya listo.
1: Se llama Michi Benita.
0: Sonora
1: Palacio, Michi Benita.
0: Michi Lenita.
1: Sí, es antigua.
0: Ya,

0: Ni importa, le ponemos, sea antigua. Le ponemos nomás, no hay problema. Gracias por estar en la sintonía. Línea telefónica, 21 horas con 10 minutos. Aló, buenas noches. Sí, ¿con quién tenemos el gusto por ahí?
1: Con Patricio.
0: Patricio, ¿de dónde me llama Patricio?
1: De lo alto de Santa Fe.
0: De Santa Fe, saludos para Santa Fe, por supuesto, cuénteme algún temita.
1: Le quiero hacer una consulta técnica.
0: Dígame, amigo mío.
1: ¿Cómo estará el puente de Rauco?
0: ¿El puente Rauco?
1: ¿Qué está usted?
0: Puente Rauco, mire, vamos a hablar con nuestro departamento de prensa, atento al programa, y le vamos a dar la información, ¿le parece?
1: Ya, pues porque tengo un amigo que tiene que ir a un funeral a Rauco ahora, así que por eso está haciendo tu consulta técnica.
0: Me parece muy bien, acá lo vamos a nosotros a entregar la información en un ratito más. Ya vamos a hablar con nuestro departamento
1: porque de prensa. Sí, atento a la noticia, porque no voy a ser ni siquiera que te quede votado por allá.
0: Por supuesto que sí, por supuesto, vamos a estar atentos.
1: Mi familia tuya será, pero tenés que estar atento a las precauciones del caso.
0: Por supuesto que sí, por supuesto que sí, amigo mío. Así que no se preocupe, ¿ah?
1: Ya, porque yo le dije, atento a los jugadores, porque puente cualquier emisora que se te atraviese, y ahí escucha noticias.
0: Por supuesto que sí, así que tranquilo nomás. Ya.
1: Pero yo estoy en mi casa, pero el problema es que este conocido tiene que ir a Rauco, se va dirigiendo a Rauco.
0: Ya, por supuesto, vamos a dar la información un ratito más. Esté atento al programa.
1: Ya, pues.
0: Gracias por estar en la sintonía. Gracias por darle a la 95.5, aquí estamos en el grande bailar de la Radio Tropical Latina, por supuesto, entregándole la buena música. Nos vamos hasta la una de la madrugada, señores. Con Quique con sabor. Aló, buenas noches.
2: Buenas noches.
0: ¿Con quién tenemos el gusto por ahí?
2: Con Coche.
0: Cuénteme, ¿en qué le podemos ayudar?
2: El sector de San Isidro, todo sin luz.
0: ¿Cuál sector?
2: San Isidro de Teno,
0: sin luz. La CG, por favor.
2: De la 100 de Teno hacia Comay.
0: De la 100 de Teno hasta Comay están sin luz. Están sin luz.
2: Sí.
0: Ya, por supuesto, ahí le están escuchando. Así que tranquilo, porque ahí va a llegar la CG.
2: Porque toda la tarde he estado llamando y de la CG y no contesta nadie.
0: Ya, aquí lo van a escuchar al tiro nomás, porque si no le jalamos las orejas. Así que tranquilito, ya. Sí. Listo, gracias por estar en la sintonía. Radio Tropical Latina, buenas noches. 21 horas con 12 minutos. Y también se prendió el WhatsApp, por supuesto. Aquí estamos con el WhatsApp también para que nos puedan escribir, hacer sus llamaditos, escribirnos también. A ver acá quién tenemos. A ver por acá, dice, muy buena noche, gusto de saludarlo a esta hora. Le saluda, quiero mandarle un saludo a mi amor, dice Alejandro Guajardo, Áridos Tutuquén, que está de cumpleaños. Saludos cordiales para él. Ay, ay, ay. Vamos a saludar a todos los cumpleañeros. Y nos vamos a otro llamadito. A ver por acá qué dice, como dice que le va. A ver, vamos, va, escuchemos.
3: Romeral, Los Huaycos y Peumal, también sin luz.
0: Vamos, a ver, vamos.
3: Romeral, Los Huaycos y Peumal, también sin luz.
0: Están sin luz también Romeral, Los Huaycos. Están sin luz, pero ahí en Romeral se nos informó, a ver, déjeme ver. Se cayeron los árboles, parece. Déjeme ver la información que nos acaba de dar nuestro departamento de prensa también. Escuchemos. Esto va para Romeral, por supuesto. Hay voluntarios que están disponibles dirigiéndose a los cuarteles en estos momentos por la caída de árboles de energía eléctrica en la ruta J55, sector Los Huaycos. Más de 5 postes caídos, sector El Boldal. Caída de árbol también sobre una vivienda sin energía eléctrica. La CG va camino para allá, así que es por caída de árboles que no hay luz en Los Huaycos, ¿ah? Sí, por supuesto que sí. Aquí nosotros le vamos a entregar la información a toda la gente que está en la sintonía de la 95.5 Radio Tropical Latina. Y aquí nosotros le vamos a entregar la buena música también para acá, por favor, para entretenerlos un poquito con todo lo que está pasando, con todo lo que está sucediendo. La 95.5 Radio Tropical Latina le informa también. Eso. Y acá estamos en los grandes bailables y nos vamos a la música, nos vamos a...

0: Línea telefónica, hola, buenas noches.
1: Hola, ¿cómo estás?
0: Bien, ¿con quién tenemos el gusto por ahí?
1: Isabel de acá, Romerán.
0: Isabel.
1: Son alto susto porque hay un viento.
0: Sí, hay harto.
1: Se había
0: harto,
1: parado,
0: harto.
1: Pero volvió de norte ahí.
0: Sí,
1: y
0: cuénteme.
1: Todos tres árboles caídos en el camino, pero ya viene el lado de las munis.
0: ¿Qué camino es? ¿Qué sí. camino es?
1: El camino a los Geñes,
0: Huayco 1, lograr. Ya, camino a los Geñes, Huayco 1, también están sí. sin luz.
1: No han llegado los árboles a la luz, pero cortan el camino.
0: Ah, están cortando el camino, o sea, la luz, sí. hay luz, pero...
1: Hay luz, sí, pero hay dos árboles que ya hasta que caen, esos van a caer arriba de una iglesia y va a ser tía cuatro
0: algo. Ya, por favor, a ver, las autoridades que están escuchando la radio tropical latina.
1: Pero eso está, si llega a pasar, se les avisó la otra vez que hubo un viento fuerte, se le avisó, quedaron de venir a ver y no hicieron nada.
0: Y no llegaron, ya hay que jalarle las orejas entonces.
1: Eso ya es más responsabilidad de ellos, porque ellos tienen los medios como para cortarlo, la gente acá los cortaría, pero como esto muy harto.
0: Ya mamita, la dirección, ¿dónde están? ¿Dónde queda eso?
1: Están entre el Huayco 1, el callejón de Huayco 1 con la subida y es calle, al lado de una iglesia católica.
0: Y la iglesia católica, el Huayco 1, por favor, por allá se dirige la CG también. Están pidiendo.
1: Pero luz tenemos, sí.
0: Tienen luz, sino que los árboles están.
1: Pues van a caer y
0: van a caer. Ya listo. Gracias por la información. Y seguimos nosotros. Hola, buenas noches. Y nos vamos al WhatsApp a ver qué nos dice el WhatsApp por acá. Quiero mandar un saludito cordial, un saludo, por favor. Muy buenas noches. Quiero saludar a mi amor Alejandro. Ya le leímos el mensaje, por supuesto que sí. Acá hay un audio que nos dice.
2: Hay una ventolera que no se soporta, que llega a dar miedo.
0: ¿Dónde?
2: Preparémoslo ahora para la lluvia.
0: Sí, por supuesto que sí.
2: Cuando corre viento, lluvia trae.
0: Por supuesto.
2: Así que vamos y pedirle a Dios solamente que nos protege, nos ampara.
0: Sí, por supuesto.
2: Bajo este manto sagrado que es el aire, el viento y el infinito. Y las manos de Dios, porque solamente Él es el que gobierna la tierra, nosotros.
0: Me parece bien,
2: Marita. Me tengo pánico al embalse con Vento Viejo. Cuando yo estaba niña, me recuerdo, hace muchos años atrás, el embalse estaba a punto de salirse, nos sacaron y nos llevaron a Chimbarongo. Así que no estábamos nada muy contentas con la salida, porque casi nos dimos vuelta a la subida de los cerros para arriba camino a Chimbarongo.
0: Ya.
2: Así que nada, po, es terrible eso, porque ya no sería ni la primera ni la segunda vez.
0: Por supuesto que sí.
2: Usted sabe que el tiempo prevalece.
0: Así que tranquilita, gracias a Dios es grande. Aquí me dice nuevamente, no dio mis saludos. ¿Cómo que no? Si le acabo de dar los saluditos. Sí. Para Guajardo, para Alejandro Guajardo, de Áridos Tutuquén, que está de cumpleaños, saludos cordiales para él. Le saluda su amor, dice su amor. Su amor de hoy, de mañana y siempre, por supuesto que sí. Oye, también teníamos mucho viento y no hay... Quilbo está sin luz también. A ver, por ahí, la compañía de la CG también. Por supuesto que hay un temporal, pero... De que no se le encarga a nadie, por supuesto que sí. Paciencia, por supuesto, para todos ustedes. Esos son los auditores que nos están escuchando el programa y también están llamando a la radio, por supuesto. Hay sectores que están sin luz, así que paciencia. Quilbo también está sin luz, así que con tranquilidad. Aquí me mandan un monito, así que llorando porque no hay luz, dice. En Quilbo, por supuesto. Así que nosotros vamos a entregarle la música. ¡Ay, ay, ay, nomás! ¡Epo! ¡Arriba, arriba, arriba, arriba, arriba, el ánimo!

0: sabores. Y está aquí con salud para todos ustedes, por supuesto. Aquí estamos en la 95.5 y todas las frecuencias de la radio. Nos escuchan en Curicó, Guanayevi, Chuquén, Curepto, Constitución y Loca, Duao, Pencahui. Nos escuchan allá en Talca también a través de la 910 AM, en Linares, Cauquenes, San Fernando, Lolol, Paredones, Vichilemu, también nos escuchan. Saludos cordiales para todas las frecuencias de la radio. Aquí nos mandaron saluditos también, por supuesto. En Apurdán están sin luz también, caída de árbol. Apurdán, ahí también hay caída de árbol, por supuesto. Aquí estamos a través de la 95.5. A todos los auditores que están en la sintonía, por supuesto, también nos pueden llamar para decir qué es lo que está pasando con este temporal de viento que arrasa, está arrasando con todo. Muchos árboles caídos. A ver, vamos a la... Al WhatsApp, a ver qué nos dice en el WhatsApp.
1: Lo que más me apena es la gente que sufre.
0: Por supuesto que sí, por supuesto.
1: A donde hay abuelos, niños, animalitos, en fin. Los que estamos en campo no es tanto, pero la gente que está en ciudad es la que sufre más, los que están por los cerros. Ah, no, terrible, terrorífico, no, nada que hacer. Acá a la orilla, sin luz, y yo creo que toda la sexta región. Supongo, porque el viento que corre no da tregua.
0: Por supuesto que no, por supuesto el tiempo, el viento se quedó. Las 21 horas con 25 minutos. Muy buenas noches, sigue con sabor, por acá nos saludas. Don Sebastián, hay parte que está sin luz en Don Sebastián, póngale talento, póngale bueno, acá le ponemos bueno. Con bastante power, me dice por acá un amigo. Don Sebastián está sin luz también. Saludos cordiales para todos, 21 horas con 25 minutos. Acá está Quique con sabor. Nos vamos hasta la una de la madrugada, por supuesto. Y también nos vamos con nuestros auspiciadores, ¿cómo que no?
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0: Veintiuno horas con veintisiete minutos. Acá está Quique con sabor en la radio tropical latino, los grandes bailables, por supuesto. Oye, mucha gente sin luz. Acá también nos acaban de informar, nos llaman aquí en Molina y varios sectores sin energía eléctrica. Y en Molina también están sin energía eléctrica. Sigue lloviendo y está con viento, por supuesto. Hay que tener bastante cuidado. Línea telefónica, luego buenas noches. Sí, ¿con quién tenemos el gusto?
3: Hola,
0: De Curepto, cuénteme, amigo de Curepto, ¿cómo está usted? Gusto de saludarlo, la 100.9.
3: Hola, quería vivir un tema.
0: Dígame, ¿cuál temita quiere escuchar?
3: La cruz de marihuana.
0: La cruz de marihuana, ya. Oiga, ¿cómo está Curepto? ¿Llueve o no llueve?
3: Sí, harta lluvia.
0: Sí, de marihuana. Oiga, amigo mío, ¿hay viento también?
3: Sí, pero hace rato se acabó.
0: Se acabó, ya, me parece bien, pero sigue lloviendo.
3: Sí, no, permanentemente.
0: Ya, me parece muy bien, ahí le vamos a poner su temita. Gracias por estarle a la sintonía de la 95.5 Radio Tropical Latina y los grandes bailables, si esto me pidieron.

Sigue. Aquí con sabor, por supuesto. Y a todos los que se vienen integrando, muy buena noche a todos ustedes. Gusto de saludarlos aquí en el gran programa de todos los sábados de los grandes bailables, por supuesto, de la Radio Tropical Latina. Y ya comenzó. ¿Y cómo está la pista de baile en su casa, mojadito? Oye, acá me acaban de mandar un WhatsApp. Un coleguita me dice, oye, el viento está, pero... Está muy fuerte el viento que casi me lleva a una botillería. Ay, ay, ay, no me gusta. Qué guay el viento. Para mí que te conoce el viento. Oye, seguimos, por supuesto que está un poquito preocupante todo lo que está pasando, pero nosotros aquí estamos entregándole la música para que usted pueda disfrutar un poquito de alegría, por supuesto, llegar hasta sus hogares y poderle entregar aquí la música, lo que ustedes nos están pidiendo, por supuesto. Yo sé que mucha gente lo está escuchando un poquito, lo está pasando un poquito mal, pero aquí estamos para alegrarle un poquito nosotros a través del 95.5 y todas las frecuencias de la radio ya conectadas en estos instantes.

Línea telefónica. Se fue. Líneas habilitadas. Desde ahora ya habilitamos las líneas. El 75-250-4141 y el 75-232-8021.

0: Y aquí estamos, por supuesto, nosotros bien sentaditos aquí para entregarle la buena música a todos ustedes. Claro que sí. Oye, recuerden que nos vamos hasta la 1 de la madrugada. Pidan sus canciones. A través de la 95.5, líneas habilitadas para que me llamen ahora ya. El 75-250-41-41 y el 75-232-80-21. Queremos saludar a Carlito Hernández, que nos llamó, Y acá viene su tema, por supuesto. No quiero cansarlos, quiero cumplir con todos ustedes hoy día. Hoy día sí les voy a tocar de todo. 21:39. Tenemos nuestro WhatsApp también para que usted nos pueda escribir. Acá tenemos un WhatsApp que nos llegó. A ver, dice, hola, muy buenas noches, don Quique, ¿cómo está? Quiero pedirle una cancioncita, por supuesto, de Pimpinela, La Familia, para saludar a mi hijo Manuel Marchán, para José Marchán y mi señora María Valenzuela, de parte de Alejandro Marchán. Ellos son de Romeral. Y ya viene también La Familia de Pimpinela. Vamos a alegrar a todos el día de hoy que lo están pasando un poquito mal. Y otro que nos están escuchando a través del celular, que me envíen sus saluditos también, por supuesto. Víctor, no salgas, porque el aire te puede llevar a la botillería. Ay, no más, compa. Y de paso vienes por acá. Buenas noches, ¿con quién tenemos el gusto por ahí?
1: John.
0: Así es, ¿con quién hablamos?
1: Con John.
0: Con John, ¿de dónde me llamas, John?
1: De Teno. Mucho viento por acá, oiga, mucho viento.
0: Sí, dicen, así dicen, mucho viento. ¿Cómo está usted? Pero tiene, ¿su sector tiene luz?
1: Gracias a Dios tenemos luz nosotros acá, la Vía San Sebastián.
0: La Vía San Sebastián con luz, así que no hay problema con la Vía San Sebastián. Cuénteme, amigo mío.
1: Gracias a Dios no, oiga.
0: ¿Algún temita que quiere escuchar, saludar a alguien?
1: A mi mamita que está leíto mío aquí conmigo, oiga.
0: Ya, listo, saludos cordiales para ella, saludos
1: para
0: cordiales.
1: María.
0: Saludos cordiales para la María, tu mamita. ¿Alguna canción para ella?
1: Sí, una canción bonita para ella, no, güey.
0: Ya, ahí lo pongo. ¿Tienes tú el nombre de la canción o quieres que yo se lo dedique cualquier temita acá, especial?
1: Usted mismo diga cualquier canción nueva, con toda bonita.
0: Aquí elegimos, gracias por llamar. Ustedes están con luz, así que Villa Don Sebastián está con luz, así que un aplauso por ahí, no hay problema. Y nos vamos con este temita, Los Sabanales, arriba el ánimo, que ya empezó Los Grandes Bailables de la Radio Tropical Latina en la 95.5 y todas las frecuencias de la radio. Agita Quique con sabor. Ay, vamos. Eso. Hey. Para Carlos.

Oye, por supuesto que aquí estamos 21 horas con 45 minutos. Estamos complaciendo todos los pedidos que nos han hecho, por supuesto, y que nos están haciendo mucha gente que nos está llamando de diferentes puntos, de la región del Maule, la región de O'Higgins y también la región del Ñuble, aparte de la región.

Hay que soltar el estrés, hay que soltar el estrés, señoras y señores, aquí está. Venga, para olvide las penitas, olvide las penas, olvide las penas. Que ya llegó aquí.

0: Oye, por supuesto que seguimos acá nosotros entregándole la buena música, 21 horas con 50 minutos. En Quilbo nos informan que se fue la luz desde las 7 de la tarde. Así que hay que ver ahí que hay gente que está sin luz por allá. Y nos vamos al WhatsApp a ver qué nos dicen. Hola, muy buena noche, Quique con sabor a chocolate. Hay que cuidarse de la lluvia. Ahí en Santiago está lloviendo, pero despacito todavía, despacito en Santiago. Saludos cordiales para Santiago, para Juanita también, que está en la sintonía, por supuesto. Muy buenas noches, don Quique. Me dice, ¿me podría poner el tema para escuchar la baraja bendita de los Tigres del Norte? Gracias, que esté muy bien, por supuesto, también. Le vamos a complacer. Hay precaución, una caída de árbol, camino a los castaños. Ahí hay que tener cuidado también frente al portón de las chancheras. Nos acaban de informar acá nuestro departamento de prensa. Caída de árbol, camino a los castaños, frente al portón de la chanchera. Hay que tener cuidado por ahí también. Esta es la información que tenemos que dar nosotros a todos ustedes que están en la sintonía, por supuesto. Línea telefónica, aló, buenas noches. Aló, buenas noches.
1: Aló.
0: Sí, ¿con quién tenemos el gusto por ahí?
1: Hola, con Ingrid.
0: Ingrid, ¿cómo estás? ¿De qué sector me llamas, Ingrid?
1: Quebrada de Reyes.
0: ¿Dónde queda esto?
1: Curepto.
0: Saludos cordiales para Curepto. Cuéntame, Ingrid, algún saludito.
1: Oye, quiero pedir un temita.
0: ¿Cuál temita?
1: De los Cuatreros del Sur, si tú me dejaras.
0: Cuatreros del Sur, si tú me dejaras.
1: Sí,
0: si tú, ya ni un problema, saludar a alguien.
1: No, a nadie, por escucharlo.
0: Si tú me dejaras. No, no te voy a dejar porque todavía no te conozco. Ya listo, gracias por estar en la...

amigos. Aquí está Quique con sabor, por supuesto, para acompañarlos. Nos vamos hasta la una de la madrugada. Hasta la una de la madrugada. En Talca, en Talca, en Talca, en Talca. También en Talca se suspendió, parece, el Festival del Chancho. El Festival del Chancho se está que llueve con balde. Nos dice acá una información que también nos dan a conocer nuestro departamento de prensa. Aquí vamos a estar leyendo los mensajes a todos los sectores que nos escuchan a esta hora. A través de la frecuencia de la Radio Tropical Latina.

0: Estos son nuestros auspiciadores, por supuesto, para que el programa continúe. Vamos, vamos.
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0: 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Y acá hay otra oficiadora, también lo saludamos.
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0: 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Línea telefónica, aquí tenemos en línea. Aló, buenas noches. Aló, buenas noches. Tenemos las 22 horas, aló, buenas noches. ¿Con quién por ahí? Se fue. Y seguimos con la música, por supuesto. Me pidieron este temita también para saludar a toda la familia. Y con este tema también voy a saludar a lo que nos llamaron de Curepto para la señora María, por supuesto. Que nos llamaron de... John de Teno me llamó, sí, me pidiendo una cancioncita acá. Le voy a poner mi familia. Vamos a la línea telefónica. ¿Quién tenemos en línea? Hola, buenas noches.
3: Don Quique, ¿cómo estamos?
0: Con él mismo, con el que viste y calza. ¿Con quién hablo por ahí?
3: Con don Emilio de Chiquendemo.
0: ¿Cómo está, don Emilio? Gusto de saludarte. Mucha
3: alta tragedia para acá, pues, por el sector de Ollín. Cayeron árboles allá en Chiquendemo también. Y la gente por ahí tiene mototierra. Don Tevecino lo ha ido ayudando, bueno, corrió mucho viento por acá.
0: Así dicen, en toda la séptima y octava
3: región. Claro, se cortó la luz, pero ha llegado ya poco. Sí, por ahí hemos ido haciendo, y costarán los colbalsados también, por no estar molestando, para poder sacarlo más apurado por ahí.
0: Por eso, por supuesto. Pero lo importante es que llegó la luz en ese sector de Chiquendemo.
3: Pero es mucho el viento, oiga, no se olvide, está llegando el miedo.
0: Oiga, no vaya a salir, porque el viento se lo puede llevar a la botillería, así que porque es de la casita, sí, no.
3: Oiga, don Chiqui, quiere escuchar una canción y yo voy a matar la ventolera, pues.
0: ¿Cuál temita?
3: Quiero el parrandero, pues.
0: El parrandero, la sensación. El parrandero de la Sonora Sensación, ¿ya?
3: Por favor.
0: No hay problema.
3: ¿Y usted ahí donde vive no tiene drama?
0: Acá, gracias a Dios, todavía no se va la luz, pero acá nosotros tenemos, para entregarle la información, tenemos, ¿cómo se llama? Generador para prender al tiro nomás y seguirle entregando la música. Así que no hay problema, ¿ya?
3: Sí, por acá el campo, como hay árboles al lado de las casas, peligroso.
0: Sí, ¿no? Por supuesto, hay que tener la calma.
3: Ya, pues, amigo mío, muchas gracias por el programa, colega. Yo todos los sábados lo escucho.
0: Gracias. Y un aplausote para usted, gracias por estar en la sintonía, que esté muy bien. Y seguimos nosotros, seguimos con los grandes bailadores de la Radio Tropical Latina. Vamos a ver quién tenemos. Hola, muy buenas noches. Quiero pedir una canción, dos canciones, dice, del clavel romeralino y esas picaronas. Gracias. Le ponemos los temitas, por supuesto. Hay que tener paciencia, sí, porque está muy solicitado, sí. Línea telefónica, 22 horas con 3 minutos. Hola, buenas noches.
4: Buenas noches.
0: ¿Con quién tenemos el gusto por ahí?
4: Con Juan de acá de Teno.
0: Juancito de Teno, cuéntame, Juan.
4: Mire, ¿podría tocarme la canción Los Aguaceros de Mayo de los Tigres del Norte, por favor?
0: Los Aguaceros de Mayo.
4: De Mayo.
0: No, de, mejor hay que ponerle de agosto. ¿De Mayo? ¿De quién? ¿De qué agrupación?
4: ¿Cómo?
0: ¿Qué grupo lo canta? ¿Qué grupo?
4: ¿Qué grupo? Los Tigres del Norte.
0: Los Tigres del Norte, los Tigres.
4: Sí.
0: Ya del Norte, listo, no hay problema. Sí. ¿Tiene luz o no tiene luz?
4: ¿Cómo?
0: ¿Hay luz por su sector? ¿No ha tenido problema con la luz?
4: No, estamos sin luz.
0: Ah, están sin luz. ¿Qué sectores por ahí? Sí.
4: ¿Ah?
0: ¿Qué sectores por ahí, Limardo?
4: En la J40.
0: Ya listo, cuídese. Que esté muy bien, ahí le vas a poner su temita. Gracias por estar en la sintonía de la Radio Tropical Latina. Nos vamos con mi familia, que me pidieron de Pimpinela, por supuesto. Acá me pidieron de Pimpinela para saludar a toda la familia Marchán. Aquí viene. Línea telefónica, aló, buenas noches. Aló, buenas noches, ¿con quién tenemos el gusto por ahí?
5: Con Israel, don Quique.
0: Don Israel, ¿de dónde me estás llamando, Israel?
5: De San Antonio, amigo Quique.
0: De San Antonio, un aplauso para San Antonio. Esta hora conectado San Antonio también con nosotros, por supuesto.
5: Sí, aquí quería pedir un temita, amigo Quique.
0: ¿Ya cuál sería, Israel?

minutos, 22 horas con 9 minutos ya. Seguimos nosotros acá en Los Grandes Bailar de la Radio Tropical Latina, por supuesto, entregándole la buena música a todos los que están en la sintonía, todos los que en estos instantes, en estos momentos, lo están pasando un poquito mal por el tema que, por el temporal que está pasando, pero nosotros aquí le alegramos, señores, aquí le alegramos la música. Con mucho amor, traemos la esencia. Número telefónico, mucha gente que me quiere llamar, me quiere dar información. Así, el número telefónico de la radio es el 752-50-41-41 y el 752-32-80-21. Esos son los dos números telefónicos para que usted se pueda comunicar con nosotros. Lo voy a decir más despacio. 752-50-41-41.

0: 41 y el 75-232-8021. Teléfono al aire. Buenas noches. Se fue. Y nosotros vamos porque acá nos pidieron el Marioso y Onda Llanera. Vamos a tocar este temita para Juanita, que está en la sintonía de la radio, por supuesto. Vamos a la línea telefónica. Hola, buenas noches.
1: Buenas noches.
0: ¿Con quién tenemos el gusto por ahí?
1: Con Hernán de Molina.
0: Hernán de Molina, cuéntame, Hernán.
1: Aquí estamos con mucho viento y lluvia, sin luz también acá por la zona. Se han caído bastante árboles en la plaza. Acá está ahí.
0: ¿Qué sector está sin luz?
1: Nosotros somos de Buena Fe.
0: De Buena Fe está sin luz, por si acaso.
1: Sin luz, está el camino cortado igual que une a tres esquinas con Buena Fe acá, así que se caen unos árboles.
0: Ya, por supuesto. También. Bueno, por dar tu información, nosotros informamos a toda la gente que realmente son los que son responsables, todo ello. Van a ir, pero hay bastante por el temporal, van de un lado para otro, pero nosotros le damos confianza que van a estar por ahí, ¿ya? Muchas ¿Algún gracias. Temita, algún temita que quiere escuchar?
1: Sí, se llama Mil Preguntas, no sé el grupo, pero sé que se llama Mil Preguntas.
0: Mil Preguntas. Y ahí le vamos a buscar de qué grupo es, ¿ya?
1: Muchas gracias.
0: Listo, gracias a usted, gracias por estar en la sintonía. 22 horas con 11 minutos. Y nos vamos, Marioso y Onda Llanera.

0: por supuesto que seguimos, 22 horas con 14 minutos ya. Entregándole la buena música, por supuesto, aquí estamos nosotros. Para que usted pueda divertirse, para que usted pueda realmente tener la oportunidad de poder llamar y poder decir cómo se encuentra su sector, sí, por supuesto. Aquí nos vamos a ver a un audio.
1: Muchas gracias. Y que con sabor a chocolate. Se pasó. Un abrazote.
0: Ay, ya. Por favor, con sabor a chocolate. No sé si me quiere chupar o me quiere. A ver, aquí tenemos el departamento de prensa.
2: ¿Lo que queréis de mí? ¿Acaso queréis que le ponga los tintos?
0: Ay, ponte.
3: Bueno, ¿qué le hace el agua pescado, no?
0: Póngale nomás, póngale los tintos nomás, compadre. ¿Qué pasa? Acá estamos en los grandes bailables de Radio Tropical Latina. Acá vino la canción también que me pidieron. A ver dónde viene Ingrid de Curepto. Me pidió este tema, por supuesto. Y nosotros vamos a la música porque no queremos cansarle. Ya es tanto. Oye, está lloviendo, pero torrencial. Ahí estamos con nuestro amigo Sócrates Escudero también, que nos está llamando. Ahí le vamos a decir, por si tú me dejaras, nos vamos a la música.

Oye, por supuesto que llegó el sabor. Aquí está Quique con sabor, 22 horas con 19 minutos, 22 horas con 19 minutos. Este saludito es para todos los bandoleados y para los malos, para el somier, para que no se escuche mal, malos para el catre. Hay un mandoneado y este, hay uno malo para el catre. ¿A quién mando saludos primero? Voy a mandar para Felipe Iturriaga, saludos cordiales para él. Manda a, este sí que le mandan, ¿eh? Él es... Y mandoneados, él es el primero, por supuesto. Y quiero mandar saludos también para la señora Lorena Herrera, también que está en la sintonía. Saludos cordiales para ellos que están en la sintonía. Oye, sectores, dicen de sectores de allá, de Sarmiento, dicen que no hay agua. Agua está cayendo cantidad. Agua potable, hombre, agua potable. Y para Dani, por supuesto, también para Dani y para su mamita que están en la sintonía, saludos cordiales para ellos. Y para Clemente, es decir, que es mandoneado, ese Clemente sí es malo para pa el somier, es malo para el carro, es malo para todo. Saludos cordiales para toda la gente que está en la sintonía, saludos cordiales para toda la gente, por supuesto que sí. Llegó el sabor. Línea telefónica 75-250-4141 y el 75-232-8021. Horas con 21 minutos, 22 horas de Jatajique con sabor y nos vamos, nos pidieron la sonora sensación. Este sí que bueno, así que a bailar, a bailar, a bailar.

0: sabor, por supuesto que llegó el sabor a Jetaquí, que con sabor para todos ustedes, entregándole la mejor música. El Progreso de Santa Marta y otros lugares sin agua potable allá en Sarmiento. ¿Ah? Así que ahí está la información que estamos dando a todos ustedes, 22 horas con 25 minutos. Vamos a la línea telefónica, ¿quién tenemos en línea? Aló, buenas noches. Aló, buenas noches. Y ya vienen los Tigres del Norte, por supuesto, vienen los Tigres del Norte, el aguacero de mayo, el aguacero de mayo. Línea telefónica, aló, buenas noches. Buenas noches.
1: Hola, buenas noches.
0: Gusto de saludarlo. ¿Con quién tengo el gusto por ahí?
1: Con Gaspar Soto.
0: ¿Con quién hablamos?
1: Con Gaspar Soto.
0: Don Gaspar, cuéntame, Gaspar. Dígame.
1: ¿Me puede poner un tema, por favor?
0: Por supuesto. Dime, Gaspar, ¿cuál temita quiere escuchar?
1: Los Llaneros de la Frontera.
0: Los Llaneros de la Frontera. ¿Quién te está sapeando por ahí?
1: Mi mamá.
0: Ya, me parece de la frontera. ¿Algún tema en especial de los Llaneros de la Frontera?
1: Las dos monedas.
0: Ya, frontera, las dos monedas. Bueno, ese tema, las dos monedas. Listo, las dos monedas. Ya, ahí lo vamos a tocar, ¿ya?
1: Saludos a mi mamá, por favor.
0: ¿A quién?
1: A mi mamá.
0: ¿Cómo se llama tu mamá?
1: Fabiola Andrea.
0: Ya, saluditos para ella. Ya, Gaspar, ya.
1: Tengo nueve añitos.
0: Ya, listo, vamos a saludar a tu mamita, ¿ya? ¿Cómo se llama ella? ¿Cómo se llama tu mamita? Salúdala. Salúdala a tu mamita, ¿cómo se llama?
1: Andreita,
0: sí, dile, mamá Andrea, te quiero mucho y te voy a tocar las dos moneditas, dile, a ver.
1: Gracias.
0: Listo, que esté bien, muy buenas noches a todos ustedes que están en la sintonía, hombres, chicos, grandes, mujeres, varones, de todo, también los grandes bailables de Radio Tropical Latina, por supuesto que sí. Línea telefónica, ¿quién tenemos en línea? Aló, buenas noches.
2: Aló, buenas noches.
0: ¿Con quién tenemos el gusto por ahí?
2: Hola, don Quique.
0: Ah, con él mismo, con el que viste y calza.
2: Sabor a chocolate.
0: Ay, no, se me dice una sola, nomás que ella te está copiando.
2: En la mañana, Quique Pistola. Hola, carnal. Hola, ¿cómo te va, güey?
0: Ahí estamos los dos personajes. Son personajes, nomás. Yo soy... Aléjate un poquito de la radio.
2: Sí, voy a pasar por el otro lado.
0: Sí, ándate, pero al centro de la Plaza de Armas.
2: Ya, ahí cómo estamos.
0: Por ahí estamos bien. Cuéntame, ¿algún temita? ¿Saludar a alguien?
2: Oiga, a todo esto, escuché ese nombre de Andrea. Oh, la mamá de mis hijos se llama Andrea. Puta que me cuesta ese nombre, oiga.
0: Ay, no mames.
2: La Andreita Bexita.
0: Se fue con otro, pero no importa.
2: Oiga, don Quique, qué lucerita.
0: ¿Cuál temita?
2: El temita de los tucanes de Tijuana. No porque se muera un chivo.
0: Tucanes.
2: Mire que andan puros chivos por ahí, así que...
0: ¿De Tijuana?
2: Sí, los tucanes de Tijuana, ya. No porque se muera un chivo.
0: ¿No porque se muera un chivo?
2: Claro.
0: Aléjate.
2: ¿Ahí?
0: Y ya por ahí. No que se muera...
2: Un chivo. Esperen un poquito.
0: El temita. Ya, compadre, ya, listo. Y te vamos a poner el temita, ya. Dima.
2: ¿Para qué? La se corta.
0: No, es que aléjate de la radio porque acá se acopla
2: yo
0: todo.
2: Yo sé que está chato.
0: No, se acopla todo. Ya, dígame.
2: ¿Y ahí cómo está, pues?
0: Bien, acá con bastante agüita nomás que está cayendo, bastante agua.
2: Oiga, aquí ya me llega a la casa el viento.
0: Ay, no salgas por la ventana porque te puede llevar a la botillería.
2: No, si me lleva a la botillería, ojalá me caiga arriba un whisky.
0: Así me dijo un coleguita acá de la radio.
2: Bien. Oiga, ese dígame. Era el tema, po. Y como le decía la Andreita, mamacita. Ya. Listo. Oiga, ¿y usted cómo ha estado?
0: Bien, gracias a Dios, bien, gracias a trabajando.
2: Qué bueno, sí, me alegro. Oiga, mi mamita está enamorada de su voz.
0: ¿En serio? Ay, que se enamoran rápido.
2: Ay, sí. Dice, uy, que se enamora hoy. Sigue, por favor.
0: Ay, no va a gompar. Ahí le vamos a poner su temita. Gracias por estar en la sintonía. Saluda a tu mamita. Salud, un abrazo grande.
2: Saludos. Pero dijo, creo a lo mejor puede.
0: Listo. Se me cuida.
2: Ya, amigo Guille, cuídate.
0: Ah, por supuesto, por supuesto, por supuesto. Gracias, gracias, gracias por estar en la sintonía de Radio Tropical Latina. Tengo muchos pedidos que estoy... Hoy día sí que tengo pedidos, o sea, hoy día sí que tengo pedidos. Línea telefónica, vamos a la línea telefónica. Hola, buenas noches.
3: Buenas noches,
0: Antonio. Ay, ay, ay, ay, aléjese un poquito de la radio, por favor, aléjese un poquito de la radio para poderlo escuchar bien.
3: ¿Por ahí?
0: Por ahí sí, por ahí sí. Dígame con quién, a ver, ¿quién de mitad quiere escuchar?
3: Usted habla con Sergio Quintral, don Quique.
0: Por supuesto, don Sergio Quintral, cuénteme, don Sergio.
3: Oiga, lamentando que estamos sin luz acá en la... En la ¿cuánto se llama? La calle de aquí del Boldo.
0: La calle del Boldo, están sin luz, ¿ya?
3: Sí, hace ya más de media hora.
0: Ya me parece bien, ahí lo están escuchando. A ver.
3: Menos mal que tengo una radio para escuchar mi radio RTL y aquí con Sabor.
0: Por supuesto que sí, por supuesto que sí. ¿Algún temita que quiere escuchar?
3: Sí, me gustaría uno de los buenos.
0: Ya, de los buenos. ¿Cuál sería, compa? ¿Cuál?
3: Por mil puñados de oro.
0: Por mil...
3: Puñado de oro.
0: Puñado de oro, ya. Tiene que esperar, sí, porque tengo varios pedidos, ¿ya?
3: Sí, no, tranquilo nomás. Ya, aunque esté sin luz, afortunadamente tengo la raya a pila.
0: Ya, entonces salga a comprar más pilas porque nos vamos hasta la una de la mañana.
3: Va a llegar mañana la canción.
0: Por supuesto, por supuesto. Cuídese, don Sergio.
3: Que te diga, güey.
0: Don Sergio Quintana, que se cuide, que se cuide, que se cuide. Un saludo cordial para ahí. Están... Hoy nos mandaron un mensajito también por acá. Me dicen, en la avenida Cabalín están sin agua potable. La avenida Cabalín sin agua potable, allá en Sarmiento. Línea telefónica. Oye, que nos estamos volviendo locos, sí, por supuesto. Ya viene el aguacero de mayo. Aló, buenas noches. Buenas noches. Aléjese un poquito de la radio, por favor. Aló, buenas noches. Ay, ay, ay. Nos vemos. Vamos al WhatsApp. ¿Qué nos dice el WhatsApp? Acuérdese de mi temita, porfi. ¿Qué temita me da? Los Tigres del Norte. Ahora viene. La baraja bendita. Sí, también lo tenemos acá en la lista. La baraja bendita. Acá está. Sí, por supuesto. Tenemos bastante pedido. Después de este temita que viene la baraja, por supuesto. Tenemos bastante pedido. A ver por acá qué tenemos, quién es que lo dice por acá, a ver, veamos, escuchemos el audio.
4: Hola.
0: ¿Cómo estás?
4: Disculpe que lo moleste.
0: No se preocupe.
4: ¿Me no. puedes tocar un tema?
0: ¿Cuál?
4: De Javier Solís, Payaso.
0: Ya, por supuesto, sí, Javier Mire Solís.
4: Es un tema muy emotivo, tanto para los que se transforman en payasos y para los humanos también, porque es una parte bien complicada. Aparte de eso, hay que tener personalidad para ser payaso, no llegar y serlo.
0: Por supuesto que sí, por supuesto, igual que yo, es un personaje, ser payaso es un personaje, es uno que deleita, porque el que anima, el que hace el papel de payaso, tiene la risa por fuera, pero por dentro de repente hay una pena, hay algo que le puede estar pasando, pero él frente al escenario o frente al micrófono tiene que entregar la alegría a mucha gente, porque la gente espera todo de eso, y eso es lo que hace Quique con Sabor, eso es lo que hace un payaso. Yo prácticamente soy aquí un personaje también, que los deleito a ustedes, que los hago reír un ratito, para entregarle la buena música, para ponerle la música que ustedes quieren. De eso se trata el estar aquí sentadito y poderle entregar a todos ustedes la alegría para cada persona, para cada ser humano que está pasando de repente momentos críticos de salud, momentos críticos tal vez de una enfermedad, pero aquí estamos, acá está Quique con Sabor para hacerlo deleitar en esta hora, los días sábados, los grandes bailables. Gracias por sus buenas palabras, y eso es lo que quiere. A ver, por acá nos dicen, sin luz el Boldo 1, el Boldo 2, el Boldo 3, el Boldo 4, Boldo 5, 6 y 7 y Don Rodrigo están sin luz, con Abicop sin luz también, la isla de Marchán y los Guindos también están sin luz. Ahí lo están escuchando. Y nos vamos a la música, los aguaceros de mayo.

Ricardo, por supuesto que seguimos nosotros, 22 horas con 38 minutos, del teléfono no deja de sonar. Y seguimos nosotros, por supuesto, entregándole la buena música y mandando los saludos a toda la gente que está en la sintonía. Muy buenas noches, me dice, ¿me puede saludar a mi hijo Gaspar Soto? Con el tema Las Dos Moneditas, sí, por supuesto, me llamó hace poquito de los Llaneros de la Frontera, por supuesto, muchas gracias. Ahí me llamaron, sí, me llamó Gaspar, aquí tenemos Gaspar, sí, pero está en la lista. Tendría que esperar un ratito más para tocarle porque todo van en la lista, por supuesto. Hoy día me agarraron como la lluvia, me atacaron por todos lados. Y también nos está escuchando Cristian de Ligantén, también ahí va a venir su temita. Está saludado a toda la familia que también están en la sintonía, por supuesto, ahí de la 95.5, allá nos escuchan. ¿En dónde? En Licantén, por supuesto, también Curepto, Constitución y Loca, de todos lados nos escuchan hoy. Me dice que no me escuchó, ¿lo puede decir de nuevo, por favor? Por supuesto que lo voy a decir. Ahí tiene que grabar. A ver, a la una, este va con efecto, a las dos y a las tres. Y los que quieren que les mande un saludito a través con mi voz de Quique con Sabor, también me pueden decir, quiero que mande un saludo para toda la gente. Aquí viene, hola, muy buena noche, gusto saludarlo. Lo voy a hablar así, más bacano, porque la gente quiere sabor, quiere sandunga, por supuesto. Hola, muy buena noche, dice, quiero saludar a mi hijo Gaspar Soto, sí, con el tema las dos monedas de los Llaneros de la Frontera, muchísimas gracias. Saludamos entonces a Gaspar, que está en la sintonía. Él tiene 10 años, saludos cordiales para él. Eso. Esta es la radio para grandes y chicos, por supuesto, para toda la gente, para hombres, para mujeres, para cualquiera, para hombres, para mujeres y para mí, ya. Y seguimos nosotros, nos vamos a la música. Viene la baraja bendita, por supuesto, la baraja bendita que me...

0: Por supuesto que llegó el sabor, aquí estamos, 22 horas con 44 minutos, por supuesto, aquí estamos. A ver, vamos a ver acá en los WhatsApp, a ver qué es lo que nos dice. Muchísimas gracias por el saludo, por supuesto, a Gaspar. Muchas gracias. Solamente tiene 8 añitos. Aquí tenemos un WhatsApp de audio, a ver, un WhatsApp de audio que nos envían también. Hay que escuchar los WhatsApp de audio, por supuesto. A ver qué es lo que dice por acá.
1: Pistola.
0: Hola.
1: Buenas noches. Qué manera de llover por acá por Curepto, Kiki Pistola.
0: Está lloviendo.
1: Saludos de acá de Curepto, su amigo Miguel Valdés.
0: Miguel Valdés, está lloviendo con balde.
1: Kiki Pistola.
0: ¿Cuál es el tema?
1: La mesa del rincón de los Tigres del Norte.
0: La mesa del rincón,
1: para
0: ya.
1: Para pasar esta lluvia.
0: Del rincón.
1: Chao, Kiki Pistola.
0: Gracias por estar en la sintonía. Gracias por estar en la sintonía. Línea telefónica, ¿quién tenemos en línea por ahí? Buenas noches.
2: Buenas noches.
0: ¿Con quién tenemos el gusto? ¿Con quién hablamos?
2: Con Carmen de Rauco.
0: Carmencita de Rauco, cuéntame, Carmen.
2: ¿Cómo dice?
0: Cuénteme. ¿Necesita saludar a alguien?
2: ¿Ya
0: cuál cancioncita quiere?
2: Quiero una canción de Los Tucanes.
0: Los Tucanes, ¿cuál sería? Cualquier tema.
2: Se llama
0: cualquier temita, ahí lo busco, ¿ya?
2: Oiga, pero que sea movida, no muy triste.
0: Ay, pues le ponemos, nomás le movemos el cuerpo aquí tantito. Cuídese.
2: Oiga, saluditos por los que están escuchando la radio hasta ahora.
0: Gracias a usted también, usted está escuchando. Saludos
2: para usted. Para usted también, pues.
0: Gracias.
2: Con sabor a chocolate.
0: Ay. No. Se me cuida. Ya ves, Juanita, te están ganando, Juanita. Tienes que mandar audio, Juana. Aló, buenas noches.
3: Hola, buenas noches.
0: ¿Con quién tenemos el gusto por ahí?
3: Con Peter, ¿cómo está, amigo?
0: Aquí estamos.
3: Cuénteme. Llamada para mandarle un saludito a mi señora.
0: ¿A cuál de todas?
3: Ajá.
0: Cuénteme.
3: A la que está en casa.
0: A la que está en casa. Ay, la que te soporta. Ya, listo. La que te aguanta. Ya. Mándale los saludos, hombre.
3: Ahora quiero mandar un saludo. Esto que me ha reportado.
0: Sí, pues pórtate bien porque te faltan 3 días. Ya cuenta el tiro. Vamos.
3: Ya, quiero escuchar un temita.
0: ¿Cuál sería?
3: El envidioso,
0: hay muchos de esos. Sí, esos hay artisísimos, ya, listo, cuídate.
3: Y un saludo a mi madre, a mi mamá y al Sergio.
0: Ya, listo, pescó.
3: Vale.
0: Listo. Chao, cuídese, que estamos nosotros listos. Oye, nos vamos a la música, tenemos bastante pedidos, gracias por estar en la sintonía de la 95.5 y todas las frecuencias de la radio, por supuesto. Curicó, Gualañevi, Chuquén, Curepto, Constitución y Loca, Duau, Pincahue, Tal, Calitares, Cauquenes, San Fernando, Lolol, Paredones y Pichilemu. Ay, nomás. Y se viene más, ¿eh? Por supuesto que sí. A ver a quién tenemos por acá.
4: Oiga, Ganchito, aquí en la carretera 5 Sur.
0: Ya.
4: Dirección norte a sur.
0: Ya.
4: Frente a Quilbo. Por ahí por Vista Hermosa. Hay un árbol, ¿cómo se llama? Un eucalipto que cayó en la carretera. Están los equipos de emergencia, ahí está bomberos y hay varios vehículos detenidos. No se puede pasar. Está cortada la carretera aquí, 5 Sur, frente a Quilbo, de norte a sur. Hay un árbol que está en la carretera, cayó recién. Yo acabo de pasar por aquí.
0: Gracias por la información. Así que el sector El Quilbo hay que tener bastante cuidado. De norte a sur hay un árbol caído en medio de la calle. Hay que tener bastante cuidado, los Charlie Papa, todos los que se van dirigiendo de norte a sur, a tener bastante cuidado. Gracias por la información. Es de la gente que escucha la radio Tropical Latina, por supuesto. Aquí estamos nosotros entregando la buena música y nos vamos con la buena música. Me pidieron Noche de Brujas, sí, por supuesto. Aquí nosotros le vamos a tocar Noche de Brujas.

0: Tengo ya 50 con luz. Línea telefónica, hola, buenas noches.
1: Buenas, Quique.
0: ¿Con quién tenemos el gusto?
1: Con Sergio.
0: Cuénteme, amigo, ya viene su tema.
1: Sí, no importa a la hora que te pueda colocar el temita.
0: Dígame.
1: Pero el problema más importante es que estamos sin luz aquí en Boscayayman, con Amicop.
0: ¿Con Amicop?
1: Sí, sin luz. Hace más de una hora.
0: Ya hace más de una hora, ya listo, ya lo escucharon, por
1: más
0: ahí van a ir.
1: Hace una hora que estamos sin luz aquí en Conicop.
0: Ya, me parece
1: pero
0: muy bien.
1: Que tengo la posibilidad de tener radio para escuchar mi radio, nuestro radio RTL.
0: Por supuesto, gracias por estar en la sintonía. Muchas gracias. Y nos vamos a la música. Mil preguntas. Me llamaron para pedirme este temita, por supuesto. Y nosotros le vamos a complacer. Ya son las 22 horas con 54 minutos. 22 horas.

0: Línea telefónica, ¿quién tenemos en línea? Hola, buenas noches. Buenas noches.
1: Buenas noches,
0: Quique. Sí, dígame, dígame.
1: Oiga, sería posible poner el temita de un break para un amigo de Llano de Rosco.
0: Bueno, ahí le programamos.
1: La sintonía de su radio.
0: Listo, muchísimas gracias. Ahí le vamos a programar el tema y nos vamos. Líderes de Chile, mil

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0: Estamos escuchando el programa. Saludos cordiales para Mayra y para Miriam, que están escuchando el programa, por supuesto, acá en Los Grandes Bailadores de la Radio Tropical Latina, con Quique con Sabor, por supuesto. Hoy acá tenemos saluditos para todos ustedes, así que estamos atentos. Recuerden que también nos acaban de informar que viene de un evento, por supuesto, nuestro amigo con Minoja López, que están saliendo de Talca, por supuesto. Saludos cordiales para ellos, espero que vengan. Que vengan con tranquilidad. Hay un accidente ahí en la entrada de Talca, así que con cuidado por ahí. A todos los que van en la carretera con dirección hacia Talca, en la entrada de Talca hay un accidente, así que tener bastante cuidado. Esta es la información que nos están dando todos nuestros auditores, por supuesto. Y aquí nosotros lo vamos a entregar. Nos llamaron también. Gaspar, por supuesto, nos pidió las dos monedas. Acá le vamos a tocar las dos moneditas, gracias. Aló, buenas noches. Aló, buenas noches.
1: Don Quique, ¿por qué no me coloca triángulo de amor por los diamantes norteños?
0: A ver, vamos, despacito. ¿Qué? A ver. ¿Cuál quiere que le toque?
1: Triángulos de amor.
0: Triángulos de amor.
1: Por los diamantes norteños.
0: Norteños, ya, algún tema en triángulo de amor norteño, ahí le vamos a poner, ¿ya?
1: Sí,
0: gracias por estar en la cita. Oye, le digo, gracias. Oye, el teléfono no deja de sonar, acá está Quique con Sabor en Los Grandes Bailadores de la Radio Tropical Latina. Ay, nomás. Y así que no nos escucha nadie, por ahí dice que no nos escucha nadie. Aló, buenas noches.
2: Buenas noches.
0: ¿Con quién tenemos el gusto por ahí?
2: Luis Castro de Lontué.
0: De Lontué, cuéntame, amigo mío.
2: ¿Puedo pedir una canción por de los Diamantes de Budapest? Estrújame.
0: ¿Diamante de dónde?
2: Budapest.
0: Estrújame. Está la cancioncita. Estrújame.
2: Sí.
0: Estrújame. Ya listo. Y lo vamos a poner, ya. Gracias por estar en la
2: sintonía. Gracias, cuídese mucho.
0: Listo, igual para usted. Gracias. Y nos vamos a ver con qué temita nos vamos ahora. Los llaneros de la frontera, las dos monedas. Esta nos pidieron que este temita de aquí va.

0: Oye, por supuesto que sí, con ese temita saludamos nosotros este, a Gaspar, que nos vemos de 8 añitos, que pidió ese temita, por supuesto que sí. Un aplauso para el hombre, pidió ese tema. Y continuamos nosotros, son las 23 horas con 8 minutos, ya 23 horas con 8 minutos, y me pidieron un temita también a través de la línea telefónica, me pidieron que vienen saliendo día de Talca, por supuesto, nuestro amigo. Un saludo cordial, que ahí vienen de un evento, Minusca López, acá viene la Cruz de Madera, 23 horas con 8 minutos. A ver, ¿a quién tenemos en línea por acá? ¿Quién tenemos en línea? El Chancho Rosado dice, a ver, escuchemos este audio.
1: Hola, ¿qué tal? ¿Cómo está?
0: Bien, por acá.
1: Quique con sabor. Chalipapa. Aquí un pequeño reportito por carretera.
0: Por supuesto, póngale.
1: Desde el norte hacia el sur.
0: Póngale.
1: Del sector más o menos de San Fernando hacia acá.
0: Ya.
1: Viento. Y del peaje de Quinta ya hacia el sur. Mucho viento, mucha lluvia, árboles caídos en carretera, mucho accidente. Así que harta precaución nomás. Los que andan por carretera con esta precaución nomás.
0: Por supuesto que sí.
1: Así que aquí ya vamos para la casita a descansar. Salí en la mañana mandando un saludo ahí a Quique Pistola y ahora vengo regresando con Quique con sabor.
0: Por supuesto que sí, aquí estamos. Gracias por la sintonía. No me pediste el tema, Chancho Rosado. Y acá dice lo siguiente, a ver qué dice por acá. Una cancioncita junto al mar, por favor, junto al mar, bendiciones. Sabe, lo escucho el sábado, justo se nos pasó el agua en la galería. ¿Podría repetir el saludo? ¿Cómo? Mi hermana me dijo que salió el saludo, porfi. Ah, ya sí, por supuesto, mandamos el saludo cordial para Mayri y para Miriam, que están escuchándonos a esta hora, sí, por supuesto. Con la canción, una canción, junto al mar, por favor, bendiciones, gracias por estar en la sintonía de la Radio Tropical Latina. Acá nosotros mandamos saludos a todos, por supuesto, y escuchamos todas las canciones. Vamos a darlo con todo, porque tenemos bastante pedido, estoy más pedido que con la lepa el año nuevo. Ay, ay, ay, ay, ay, ay, ay. Y vamos con Minusca López, Cruz de Madera.

Oye, por supuesto que sí, que seguimos nosotros y tuvo Minoje López, por supuesto. Una gran cantante curicana, un aplauso para ella. Grande. Los saludamos aquí en la Radio Tropical Latina, por supuesto. Ahí lo pude ver también en el Teatro Provincial de Curicó, ¿eh? Ahí tuvo ella también cantando sus grandes temas, por supuesto. Un saludo cordial para toda esa gran familia. Y acá estamos en los grandes bailables de la Radio Tropical Latina, por supuesto, entregándole a todos ustedes, por supuesto. Y vamos, nos vamos hasta la una de la madrugada, y hasta la una de la madrugada sin parar.

0: se vienen los...
1: Tranquilo, hombre, tranquilo. ¿A dónde te vas?
0: A mover el cuerpo, por supuesto, que el mundo se va... Oye, está lloviendo harto.
1: Está lloviendo con balde. El que no baile esta pieza se queda sin postre, por supuesto. Y se queda sin compañía también. Sáquese la timidez, hombre. Estamos en invierno y que la agüita caiga nomás. Que caigan muchas bendiciones. Por supuesto que sí. Saludos cordiales para todos los que están en la sintonía. Nos vamos al WhatsApp a ver qué nos dice el WhatsApp. Gracias, dice, por los saludos. Gracias, Quique Gonzador, gracias por los saludos, por supuesto. Aquí estamos nosotros para entregarle la buena música. Ya viene los Tucanes de Tijuana. Línea telefónica, ¿quién tenemos en línea? Aló, buenas noches.
2: Aló, buenas noches.
0: Muy buenas noches, ¿con quién tenemos el gusto por ahí?
2: Con María.
0: Hola, María, ¿cómo estás? Gusto de saludar de esta hora.
2: Igual a usted.
0: Me parece muy bien. ¿De dónde me va, Marita?
2: De acá del Agua Negra.
0: Del Agua Negra. Cuéntame, Marita, algún saludito cordial o alguna musiquita, algún temita.
2: Un saludito a mi marido.
0: Ya, tu marido, un aplauso para él.
2: Al Pite.
0: Ya, algún temita.
2: Un saludito al Pite, a mi marido.
0: Ya, por eso.
2: Con el temita, el envidioso.
0: El envidioso, ya nos pidieron, por ahí le vamos a poner el envidioso. Hay hartos de esos, ¿ah? Así que hay que cuidarse. Se me cuida, gracias por estar en la sintonía.
2: Muchas bendiciones.
0: Y gran, igual para usted, igual para toda la gente que está en la sintonía también. Saludos cordiales. Y seguimos en los grandes bailables de la radio Tropical Latina. Por supuesto, tenemos a alguien en línea, nos vamos a la línea telefónica. Aló, buenas noches. Aló, buenas noches, ¿con quién tenemos el gusto por ahí?

0: Ya viene mil puñados de oro, por supuesto, ni por mil puñados de oro, para saludar a Sergio Giltrán, que está en la sintonía también. Y a toda la gente también que está en la sintonía, que están esperando su tema, por supuesto. Y la gata sigue con sabor, saludando a todas las frecuencias de la radio, por supuesto, también, todas las frecuencias de la radio. En Curicó 95.5, nos vamos a Tahualañela 99.3, Pichuquén 99.7, Curepto la 100.9, Constitución 95.7, Iloca 98.5, Duao la 93.7, Pencahue la 103.7. Estamos en el corazón de Talca a través de la 910 AM. Y nos vamos a Talineres a través de la 95.3, Cauquenes la 103.7. Y por este ladito, por San Fernando, también estamos en San Fernando a través de la 93.7, por supuesto. Llegamos a Lololo a través de la 90.1, Paredones 89.1 y Fichilemo la 106.3. Tenemos WhatsApp, a ver qué es lo que nos dice por acá. A ver, por acá nos vamos al WhatsApp, a ver qué es lo que dice.
1: Hola, ¿qué tal? Por acá de nuevo. A la distancia se vio una luz como un estallido.
0: Ya.
1: Supongo que tiene que haber sido algún corte o algo, chocó, no sé.
0: ¿En dónde? A ver.
1: Pasadito el puente de Teno en dirección hacia el sur, tránsito totalmente detenido. Desconozco la situación.
0: Gracias.
1: Está bombero y se ven más balizas. Como le digo, desconozco la situación. Yo me tiré por dentro por cada letera, pero el tránsito por carretera totalmente detenido. Pasado el puente Teno de norte a sur.
0: Ya, gracias por la información. Gracias por la información. Ni por mil puñados de oro, acabado en temita, por supuesto. 23 horas con 23 minutos ya. Nos vamos hasta la 1 de la madrugada para entregarle todos los temas, por supuesto, y hacerlo bailar a todos ustedes que están en la sintonía de la radio.

0: El ritmo está caliente, la gente está con nosotros, la gente está conectada con nosotros a través de la radio, por supuesto.
1: Vamos a gozar.
0: Y la noche está empezando recién para algunos, ¿ah? Me voy hasta la 1 de la madrugada, por supuesto, para entregarle la buena música. 23 horas con 24 minutos, 23 horas con 24.

Y por supuesto que estamos aquí, continuamos nosotros entregándole la buena música a Carlos Grande, bailable de la radio tropical latina, acá está con Quique, con sabor, por supuesto. Y nos vamos al WhatsApp, a ver qué es lo que dice por acá, qué es lo que dice. Quiero mandar un saludito, me dice un saludo para todos los que en estos momentos estamos sin luz acá en Las Lomas. Con el mix de los inseparables y el llanero de Ñuble. Por supuesto que sí, ahí lo vamos a poner. Están sin luz en Las Lomas. Las Lomas, sí, por supuesto. Y le vamos a poner el temita, por supuesto, los inseparables y

Lo voy a aguantar hasta la 1 de la madrugada, tío. Y también me pidieron este tema de Javier Solís, Payaso, ¿eh? Es buen tema también. Para toda la gente que realmente que hace reír, dicen los circos. Este es buen tema. Y por dentro lleva tristeza. Que nosotros también que entregamos la buena música, alegres a través de nuestra animación. Tratamos que usted se encuentre bien, alegre, alegrarles todos los días. A todos nuestros colegas también de la radio de nosotros, de la Radio Tropical Latina, que entregan, se comunican con ustedes, le hacen reír, le ponen sus temas.

Ya son las 23 horas con 32 minutos ya. Oye, continuamos, ya viene Analit Lago, por supuesto, el grupo Disparo. Caballero me llamó como 50 veces. Tienes que esperar, amigo. Ya viene su tema, por supuesto. A ver, queremos saludar acá, que dice, por supuesto. ¿Alcanzará a colocar la canción del clavel? Por supuesto que sí, ya viene también el clavel. Y el charro romeralino también. Con su picardía, disculpe la molestia, no es molesta, ahí se lo vamos a poner, no hay problema, ahí se lo vamos a poner.

0: Y continuamos, por supuesto, aquí en la Radio Tropical Latina, en lo grande bailable de Con Quique con Sabor. Aquí estamos en vivo y en directo para todos ustedes. Nos vamos al WhatsApp a ver qué nos dice el WhatsApp, a ver por acá. Entreguemos el audio del WhatsApp, por supuesto, a ver qué es lo que dice por acá. Entreguemos el audio del WhatsApp, sí.
1: A esta hora en la orilla de Auquinco llueve intensamente. Oh, llega a dar miedo, lo juro por Dios. Uno se pone a pensar, no tiene lógica todo lo que sucede, porque bueno, así es la naturaleza, así es lo que se creó en la tierra y no tenemos más vuelta que dar, pero sí tenemos que ser agradecidas de la tierra, agradecidas del agua, agradecidas del viento, agradecidas de todo, porque ellos, gracias a ello tenemos vida. El agua es para que vivamos, el viento limpia la naturaleza, limpia el aire, la tierra es para que tengamos cosechas y no nos falte nada. Entonces hay que ser un agradecido de Dios. Entonces nada que hacer, hay que conformarse con lo que hay y con lo que tenemos.
0: Por supuesto, buen mensaje. A ver por acá, ¿a quién tenemos por acá? A ver.
2: Quique Pistola.
0: ¿Cómo estás?
2: No sé si salió mi saludo que le estaba pidiendo.
0: Ya salió hace rato, compa.
2: Le reitero que la lluvia acá continúa en la comuna de Curepto y por sí en Dicantén y Loca, etcétera. Saludos, amigo.
0: Sí, saludos para todos ustedes. El mensaje. Todos los mensajes que me envían, yo los saco, y todos los temitas que ustedes me piden también yo se los toco, por supuesto. Porque de ahí me están reclamando. Ya viene la mesa del rincón, ya viene el clavel también, por supuesto. Aquí estamos nosotros para entregar la música a todos ustedes. Y ustedes son parte de la radio. Ustedes me piden, yo se lo toco. Y nos vamos con el clavel. 23 horas con 39. ¿Tenemos alguien en línea? Ah, se fue. Acá viene el clavel, por supuesto. A ver, tenemos en línea. No dejemos esperando, vamos a la línea telefónica. Aquí tenemos en línea. Aló, buenas noches.
3: Aló, buenas noches, don Quique.
0: ¿Con quién tenemos el gusto?
3: Con don Cristian Ligante Nueva.
0: Ya, cuénteme, Cristian.
3: Está lloviendo torrencialmente aquí, Ligante.
0: Me parece bien. Ahí le toqué su temita.
3: Sí, no, sí lo escuché.
0: Sí, oiga, por supuesto.
3: Pero... de escuchar su temita, ¿se puede,
0: no? Si alcanzamos, no hay ningún problema, pero no me esté llamando para pedir el tema, porque tiene que. Todos los temitas que vienen, todo es respetable, no se puede saltar la lista porque
3: sí,
0: la gente.
3: Bien, pero yo pensaba que no
0: iba
3: a tocar.
0: No, yo le toco todos los temas, sino que. Yo creo que usted no escucha la radio. Quique con Sabor le toca todos los temas a todas las personas, pero vamos en filita, toda la gente está esperando su tema, igual que usted también. ¿Cuál temita quiere escuchar?
3: ¿Cómo se llama?
0: No, ese, a ver, voy a buscarlo, el tema.
3: No, espere.
0: Ay, alíjame. Dígame. Después me llame, ¿se acuerda?
3: Disparo.
0: Ya disparo. ¿El grupo Disparo?
3: ¿Eh?
0: Listo, gracias por estar en la sintonía. Ahí le toco su temita. Gracias. Hasta que llueve por todos los lados, hasta que llueve. Sin abrir la boca.

0: Las 23 horas con 44 minutos, ya las 23 horas con 44. Por supuesto que ya viene la mesa del rincón que me pidieron, me solicitaron la mesita del rincón también, ya viene. Esta es la programación de la 95.5 y toda la frecuencia de la radio, por supuesto, entregándole la mejor música a esta hora, que está lloviendo, pero como balde, dijo el otro, está lloviendo como... Así que, tranquilito nomás, tranquilito. Estar en la casita comiéndose algo, tomándose un cafecito o tomándose otra cosita también, no es malo, no es malo. Igual que mi coleguita ya Víctor, que se está tomando algo. Cualquiera llama, cualquiera avisa, por supuesto. 23 horas con 45 minutos. ¿A quién tenemos en línea? A ver, por acá, por este ladito, aló, buenas noches. Buenas noches, dígame. ¿Cómo? Cuénteme, amigo mío.
1: No, me cae mal su actitud, que hablo temas.
0: ¿Por qué, señor? ¿Qué le pasó? Línea telefónica. Vamos a la línea telefónica, 23 horas con 46 minutos. Aló, buenas noches.
2: Aló.
0: Sí, ¿con quién tenemos el gusto por ahí?
2: Con Jessica.
0: Jessica, dígame, ¿en qué le podemos ayudar, Jessica?
2: Necesito mandarle un saludo a mi marido, al Peter.
0: Ya, al
2: Peter. Pero la que le ha aguantado más.
0: Ay, no más.
2: La primera sí.
0: Ay, ya, qué bueno. Ya, listo. ¿Con qué?
2: Necesito un tema.
0: ¿Cuál sería?
2: La carretera. Los peregrinos, parece los peregrinos.
0: De los peregrinos, ya. Peregrinos. Listo, ni un problema. Y le tocamos, ya. Gracias por estar en la sintonía.
2: Gracias.
0: Gracias a usted.

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Estamos llegando a la medianoche, por supuesto. Estamos llegando a la medianoche, 23 horas con 52 minutos. Y seguimos adelante, por supuesto. Ya vienen los Tucanes de Tijuana, por supuesto, que también nos pidieron, que también esté en la lista, por supuesto, aquí. Y a todos los que están esperando su temita, ya viene el envidioso, por supuesto. Los Triángulos de Amor, también de los Diamantes del Norte. Ya Estrújame, también de los Diamantes de Pudahuel. Después viene el grupo Disparo y los Peregrinos, por supuesto, La Carretera. Ahí tenemos la lista para todos ustedes que están en la sintonía, los que pidieron su temita y que todavía no se les toca. Y viene, acá viene la los Tucanes. Y nos vamos, 23 horas con 52 minutos, 23 horas con 52, ya cambió con 53.

0: Y continuamos, por supuesto, continuamos nosotros aquí en los grandes bailables de la radio tropical latina, entregándole la música a todos ustedes. Ya viene el envidioso también me pidieron, ahí viene, por supuesto. Ya viene en camino. Y quiero complacerle a todos, pero hay que tener paciencia, por supuesto. Entregando la buena música para todos ustedes que están en la sintonía, leyendo también sus mensajes que ustedes nos envían a través de la radio. Y nosotros le escuchamos los mensajes, por supuesto. Acá viene otro mensajito, un audio, a ver qué es lo que dice.
1: ¿Sabe qué? Me llamó la atención el caballero que lo llamó.
0: ¿Cuál sería?
1: Enojado, porque él no puede obligar y someter por ser el auditor él, y usted es el que trabaja en la radio, usted no tiene por qué someterse. Esa es una falta de respeto de él, de amenazarlo por enojado, en la forma que le habló no me agradó, que es agradable.
0: No se preocupe.
1: Eso no debe ser. No lo haga público, por favor, se lo suplico. Pero que usted es una persona para que se respete. No.
0: Gracias.
1: Es para que le falten el respeto los que llaman por teléfono a la radio. Eso no se hace, eso es incorrecto. Y eso tiene una pena, ¿sabía usted? Una pena legal. Así que coméntele a su jefe para que vean soluciones a ese problema.
0: No, trata de complacerlo nomás.
1: Lo juro por Dios que yo no tendría gallas de amenazar personas por celular, por nada, ¿no? No es mi lema. Porque
0: no, madrecita linda, nosotros tratamos de llevar. Claro, hay gente de todos lados.
1: Y él perdió la decencia por lo que le decía, no, qué horrible.
0: No, por eso, no, tranquila nomás, no. Si la gente a veces llama, se pone un poquito eufórica, se pone. Pero no, nosotros continuamos nomás, seguimos la fiesta en paz y tratamos de entregarle toda la música. Gracias por su palabra, o sea, gracias por su palabra, por supuesto. Porque la verdad que es así. Uno trata de complacerle a todos, pero quieren rápido el tema. Y hay gente que, la verdad, yo llevo el conducto regular, porque todos quieren escuchar los temitas, por supuesto. Y aquí nosotros estamos para complacerle a todos ustedes. Ustedes son los auditores, pero también ustedes son los que merecen respeto, porque yo no me puedo saltar un temita que me piden y me apuran. Entonces yo lo que trato de hacer es complacerle a todos con los temas. Y la verdad que siempre le tocaba el tema a cada persona que ha esperado un ratito, por supuesto, pero se le ha tocado el tema. Así que, tranquilo, nomás damos vuelta a la página y continuamos con los grandes bailados de la radio tropical latina. Continuamos. Y esto dice los dos carnales, el envidioso. Ahí vienen los dos carnales.

0: Llegó el sabor.
1: Y por supuesto que llegó el sabor. Aquí estamos a las 0 horas con 8 minutos. Y continuamos nosotros con los grandes bailables de la red tropical latina, por supuesto. Aquí estamos, a ver quién tenemos en línea, quién tenemos. No, tenemos un audio, a ver qué es lo que dice. Escuchemos el audio, por supuesto.
2: Hola, Quique, con sabor a chocolate.
1: Gracias.
2: ¿Sabes que estoy escuchando a la señora y lo mismo pienso yo? Que me di cuenta que un caballero lo llamó, un auditor, no es la forma. No es la forma.
1: Por supuesto
2: de hacerlo,
1: que no. Claro, por supuesto.
2: De faltarle respeto. Y además, usted es un locutor que hace muy bien su trabajo.
1: Gracias.
2: Entretiene a los auditores. Es un programa súper entretenido.
1: Gracias.
2: Y él fue una falta de respeto hacia usted. Hacia usted y hacia uno mismo también. No debiera pasar.
1: No, gracias por
2: Así
1: su palabra.
2: Que eso opino sobre ese caballero.
1: No, tranquila, no más, gracias, muchísimas gracias, gracias por estar, conmigo. No, la verdad que sí, pero uno trata de complacerle a todos, pero así, de esa forma no se puede. Pero ahí nosotros le damos vuelta a la página y gracias por su apoyo, porque nosotros tratamos de entretenerlo a todos ustedes. Como dijo la señora hace un ratito, el tema del payaso que tocamos hace un momento. Eso es lo que hacemos nosotros. Nosotros también igual podemos tener problemas dentro del hogar, en cualquier lado, ¿cierto? Hasta en su centro de trabajo. Pero cuando uno se expresa a través del micrófono con la gente, trata de alegrarlo, porque de eso se trata, de alegrar, de ponerle sus temas. Pero ya cuando vienen con agresividad, ya uno trata de ver este tema que no da con las cosas de uno, pero uno trata de llevar la fiesta en paz y entregarle toda la buena vibra para toda la gente que está en la sintonía. Y lo otro que nosotros no deberíamos, la verdad que no deberíamos atender a personas que están un poquito ebrias, pero igual manera lo hacemos porque nos escucha también, pero todo debe ser con respeto. Damos vuelta a la página y nos vamos a los triángulos del amor, los diamantes norteños que me pidieron también. Así como lo esperó esta persona, los diamantes, mira, me llamó, me pidió y yo se lo voy a poner. Bueno, seguimos, por supuesto, y la fiesta no termina, la fiesta continúa, 0 horas con 10.

Oye, por supuesto que seguimos nosotros, 0 horas con 15 minutos, y por supuesto, entregándole a todos ustedes la buena música. Está lloviendo a chorro, está lloviendo con balde, como dicen ustedes, pero hay que ponerle a la vida algo positivo, de poder llegar aquí con sabor a sus hogares, a través de la música, a través de hacerlo entretenerlos un poquito, a través de hacerlos reír un poquito. Por eso, gracias por su palabra de las personas que me han llamado, pero yo continúo adelante, doy vuelta a la página y seguimos adelante, porque este programa es de ustedes, y este programa, ustedes lo defienden. Nos vamos con los diamantes, me dijeron los diamantes de Purapel. Tú me estrujaste, por supuesto que sí. Aquí está la música y nos vamos 0 horas con 15 minutos. Las 0 horas con 15 minutos, porque aquí no me mueve nadie. 0 horas con 15 y nos...

0: Por supuesto que llegó el sabor a Gita Kike con sabor las 0 horas con 19 minutos, 0 horas con 19 minutos. Entregándole la buena música a esta hora, por supuesto. Uy, nos dieron una información que esto está muy peligroso, así que a ver, de repente la cejeta por ahí que nos está escuchando. Queremos dar una información, envía a los pocopigües. Ahí al llegar por el sector de Los Vidales, en la avenida Rauquén al fondo, llegando a Sarmiento, hay un cable tirado en el suelo que está con corriente, que está haciendo chispazo ahí en la avenida Rauquén al fondo, por Los Vidales. Ahí está, vía Los Copigües. Por favor, a ver si alguien que nos escucha puede avisar ahí a CG, por favor, que vayan a verlo, porque es un peligro, está haciendo chispazo en medio de la calle, que puede provocar algún tipo de accidente. Eso nos acaban de informar en estos momentos. En la avenida Rauquén, ahí frente a Vía Los Copigües, sí, por supuesto. Con dirección, eso que se va a Sarmiento, pero por Los Vidales. Por favor, ahí, alguien que vea ese tema, por favor, porque nos acaban de informar que está haciendo chispa, que está saliendo humo, así que, por favor, tener bastante cuidado. En línea telefónica, ¿qué tenemos en línea? Aló, buenos días, buenas noches.
1: Hola, ¿cómo
0: estás? Bien, gracias. Aquí estamos poniéndole las canciones a toda la gente que realmente está pidiendo.
1: ¡Qué buena!
0: ¿Y usted cómo ha estado? ¿Cómo dice que le va?
1: Aquí estamos acostaditas con la lluvia.
0: Y por supuesto, ahí escuchando la lluvia, por supuesto.
1: Escuchándolo a usted y la lluvia.
0: Gracias por escucharme. Niño, dígame.
1: ¿Puedo pedir un favor?
0: Por supuesto que sí.
1: ¿Puedo dejar mi número? Necesito conversar con alguien.
0: Ya, dígame.
1: ¿Puedo dejar mi número?
0: Por supuesto que sí.
1: Ya, 9.
0: Ya.
1: 42.
0: Ya.
1: 37, 22, 23.
0: Ya.
1: Necesito conversar con alguien.
0: Me parece muy bien, ya, bueno, ahí le va a escuchar. Ya,
1: que
0: gracias.
1: Buenas noches, que llegue lindo a su casa.
0: Gracias, usted también, gracias. Oye, seguimos nosotros, ya viene el grupo Disparo. Y tenemos lleno nuevamente de mensajes el WhatsApp, a ver qué es lo que dice por acá, no sé si alcanzaré. Sabe, le envío una bendición, me dice, para su camino, bendita sea la iglesia, bendito sea el altar, bendito sea el camino por donde has de pasar, amén. Ah, qué buena. A ver, vamos a inspirarnos para leer este mensaje. Le envío una bendición, me dice, para su camino. Bendito sea la iglesia, bendito sea su altar, bendito sea su camino por donde has de pasar. Amén. Oye, gracias. Un aplauso. Muchísimas gracias. Y continuamos a ver otro mensaje que me dice por acá. Hola, ¿cómo tal? Mi super RTL, quiero dedicar un super saludo a nuestra amiga Jimena, que hoy está de cumpleaños. Jimenita, está de cumpleaños, un saludo cordial para ustedes, con muchos años más, Jimena. Puede ser la yegua, como que la yegua, para la Jimena, la yegua de los inseparables. Así que disculpa. Ya, vamos a anotar, porque ya no hay ni papel, pero acá le buscamos. La yegua para Jimena, que está de cumpleaños, sí, de los inseparables, ya. Todavía tenemos tiempo, porque no vamos hasta la una de la madrugada, por supuesto, hasta la una. A ver, por acá vamos a otro mensaje de texto que nos envían a través del WhatsApp. Muchas gracias, Quique. Hola, Quique, si puedes ponerme una canción de Los Caminos de la Vida, por supuesto, de Vicentico, Los Caminos de la Vida, ya, a ver, anotemos por acá. Los Vicenticos, Los Caminos de la Vida, Los Caminos de la Vida, por supuesto, ahí está, de Los Caminos de la Vida, está anotado, a ver qué más dice por acá. Los Caminos de Vicentico para mí, hermano. Será para mi hermano Rodrigo y la mamá María, por supuesto. A ver,
2: que parieron al Cami del de Sky al cielo. Los amo, la ley siempre, por favor. Gracias, Kike. No la escuché bien. No lo leí bien. Escribe bien, pobre. Bueno, la canción sí, Camino de la Vida de Vicentico. Para mi dice Rodrigo y mamá María. Ya, está bien por ahí, sí. Que partieron. Ah, partieron al Cami del de Sky, dice. Al cielo. Ah, partieron al cielo. Ah, ya. Eso es lo que me quieres decir. Por favor. A ver, escuchemos el audio. Escuchemos el audio. ¿Le parece? A ver.
3: Quique, que partieron al cielo.
2: Ya.
3: Se fueron hace 2 y 3 años que partieron al cielo.
2: Ah, ya, por supuesto, los caminos de la vida. Ya, le vamos a tocar el temita, sí, no se preocupe, le vamos a tocar el tema. Gracias por ratificarme, ¿eh? Gracias por estar en la sintonía, gracias por estar con nosotros, gracias por acompañarnos. Las 0 horas con 25 minutos, para no cansarlos más, nos vamos a los temas, por supuesto. Y acá viene el grupo Disparo, Corazón de Piedra.

0: 28 minutos, por supuesto, a las 0 horas con 28 ya. Hola, Kike, me dice agradecerle una pena de tener a mi madre y a mi hermano menor. Bendiciones por ti, que eres el mejor, sí, por estar. Gracias, gracias, gracias, gracias. No te preocupes, no te preocupes. Y le voy a poner el temita. Gracias a usted, gracias por estar en la sintonía de la Radio Tropical. Uno trabaja para usted, por supuesto. Gracias, Kike, me dice, se le agradece. No sabes la pena de tener a mi madre y mi hermano menor. Bendiciones, al no tenerlo, dice. Pues, gracias para usted también, por supuesto. Y continuamos, seguimos, por supuesto. Ya viene la carretera con los peregrinos. Por supuesto, aquí está. Para entregarle a todos ustedes la buena música. Y sus pedidos, por supuesto, que ustedes nos están realizando. A ver, tenemos a alguien en línea. Aló, buenos días, buenas noches. Aló.
1: Soy yo, amigo Guille.
0: ¿Cómo está? ¿Cómo está? Gusto saludarlo, dígame.
1: Oiga, quería pedirle un temita para hacer la cortita, ¿no? Que ya hablamos, ya para que hablamos.
0: Por supuesto, sí, dígame cuál temita es. Estamos al aire.
1: No me rompiste, me despertaste de Los Pincheras del Sur, de John Rosales.
0: No me rompiste, me despertaste. ¿Así? Despertaste, sí, despertaste. ¿De quién?
1: De Los Pincheras del Sur, de John Rosales.
0: Los Pincheras. Listo, gracias por llamar.
1: Cuídese.
0: Igual, las 0 horas con 30 minutos, 0 horas con 30 minutos ya. Y nos vamos, la carretera.

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continuamos, por supuesto, continuamos la 0:36, 0:36 ya. Ya viene la yegua de los inseparables, ¿sabes? Por supuesto. A ver, por acá, que dice, no he ido, pero en la tele dijeron jajajajaja. ¿Sí? Oye, Limarro, ¿cómo está ahí? ¡Qué bueno, qué bueno! En la Serena y Marejadas, ¿sabes? En la Serena y Marejadas, por supuesto. Así están informando el departamento de prensa a esta hora. Y nos vamos, seguimos con los grandes bailables de la radio tropical latina, por supuesto, a esta hora. Las 0:37, 0:37, los inseparables.

Seguimos, por supuesto, seguimos entregándole la buena música a las 0 horas con 40 minutos. Las 0 horas con 40 ya, a ver, Viene Vicentico, por supuesto. Camino de la vida, me pidieron este temita. Y quiero mandar un saludo cordial, por supuesto. Para la mamita y para el hermano, por supuesto. Bendiciones para usted que está en la sintonía.

0: Continuamos en el programa, por supuesto, continuamos. Oye, tenemos algo urgente que mencionar, por supuesto. Nos acaban de llamar de la isla de Marchán, que ha llovido tanto y las alcantarillas están tapadas y el agua está entrando a las casas allá en Isla de Marchán, por supuesto. Nos acaba de llamar una auditora que vive por ahí cerca, que prácticamente la casa, que por favor vayan a ver, porque en la Isla de Marchán los alcantarillados están tapados. Con la lluvia que está cayendo están tapados y el agua se está entrando a las casas. Me pidió por favor que pase este anuncio y que vaya alguna de las autoridades a ver el tema. En la Isla de Marchán, esto sucede en la Isla de Marchán, por supuesto, que están ya haciendo un llamado a todos los vecinos. Todas las personas están afuera porque las alcantarillas están tapadas de agua y están entrando a las casas. Esa es la información que nos da uno de los vecinos. A ver, ¿a quién tenemos en línea por acá? Lo, buenas noches.
1: Dígame. En Rauquén, que no tenemos luz hace rato.
0: ¿En Rauquén? ¿Qué sector de Rauquén? ¿Don Sebastián?
1: En Don Sebastián.
0: Ah, en Don Sebastián. Sí. Ya, en Don Sebastián. ¿Qué sector? ¿Todo Don Sebastián no hay luz?
1: No. Llamé a la emergencia de la municipalidad. Me dicen que ellos no les corresponde,
0: no, eso le corresponde a la CG. Pero dígame, ¿qué
1: pero
0: sector?
1: Ellos son
0: ¿qué
1: de emergencia, pues, señor?
0: Sí, es de emergencia.
1: ¿Por qué son de emergencia?
0: Escúcheme, mamita, ellos son de emergencia, por supuesto. ¿Dónde? Ellos ven emergencia, pero eso le corresponde a la CG. Ya, por supuesto. Pero de ahí le mandamos el mensaje. Que en Don Sebastián no hay luz también. Eso lo manda la auditoría en Don Sebastián de Rauquén, por supuesto, que no hay luz. A ver, vamos por acá, que nos dicen bye, dice gracias, le agradezco aquí, que no sabe cuánto le agradezco, no sabe cuánto es el dolor, es cuánto parten dos personas tan queridas, por supuesto, gracias aquí, que bye, que le vaya súper bien, ya a usted también, que le vaya súper bien, gracias por todo, y nos vamos a la música. Los Pincheiras nos pidieron, de John Rosales, No me rompiste, me despertaste. Así es, y nos vamos a la música. Estamos a las 0 hora con 47 minutos. 0 hora con 47.

0: Y llegamos a las 0:52, 0:52 del día domingo, ya por supuesto día domingo 2. Estamos saludando a Eusebio. El día domingo Eusebio está de su día de mantel largo, por supuesto Eusebio. Domingo 2 del mes de agosto. El mes de los gatos, sí. Las 0:52, por supuesto, las 0:52. A ver qué nos dicen por acá. Ya no falta nada para que se termine el programa, me dice por acá. Para que se termine. Dice, no, todavía me falta para terminar. ¿Cómo sabes que voy a terminar? No creo que sepa que voy a terminar. Ya no falta nada para que termine. ¿Cómo sabe ella? Y nos vamos, seguimos entregándole la buena música a todos ustedes. A ver por acá, ¿a quién tenemos? El último llamado parece, a ver, aló, buenos días. Aló.
1: Aló.
0: Sí, ¿con quién tenemos el gusto por ahí? Notando el alma, llegó el sabor. Tengas un buen regreso.

gracias a todos ustedes, gracias a usted, Quique, bendiciones también a ti, bendiciones, gracias por estar en la sintonía de la Radio Tropical Latina. Gracias, y saludando a toda la gente que realmente estuvo disfrutando con nosotros en este día. Buen fin de semana, a usted también le deseo buen fin de semana. Que tengas buen regreso a casa y buen fin de semana, me desean. Gracias por estar en la sintonía. Llegó el sabor de ahora. Por supuesto que llegó el sabor. Acá está Quique con sabor para todos ustedes.

Y con este temita nos estamos despidiendo. Gracias por tu correo en sintonía. Gracias por estar con nosotros. Nos despedimos. Será hasta el día lunes y hasta el próximo sábado. El día lunes, recuerden que estamos con Quique Pistolas a partir de las 5 de la mañana hasta las 8. Gracias a todos ustedes. Gracias. Y nos vamos con este tema.

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2: Es la una de la madrugada, con un minuto.
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0: Son las 2 de la madrugada, con un minuto.
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0: Son las 2 de la madrugada, con 33 minutos.
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0: Son las 3 de la madrugada, con 34 minutos.
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0: Son las 4 de la madrugada, con 2 minutos. 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
1: Son las 4 de la madrugada, con 33 minutos.
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0: Son las 7 de la mañana, con un minuto.
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0: Hola, bienvenida a una nueva edición de su programa Evangelio y Vida, esta edición número 1616 de este domingo 2 de agosto. Ya estamos empezando este nuevo mes. Y como ustedes saben, este programa es producido por el Departamento de Comunicación Social de nuestra diócesis de Talca. Por acá los saluda Josie Gutiérrez y me encuentro en compañía de mi queridísimo colega Marco Matus. ¿Cómo estás, Marco?
1: Un poco mojado, ellos.
0: De la lluvia, espero, porque...
1: Evidente.
0: No sé si nadaste con la fiesta del chancho.
1: Sí. No. Yo no voy a esa... Yo sé que mucha gente va, que le encanta esa fiesta tradicional del chancho.
0: Sí.
1: No, pero yo no voy.
0: Yo creo que ya mucha gente piensa que está como... como de mala suerte, porque siempre les llueve. Como que no pegan un año.
1: Sí. Amigos auditores, estamos comenzando, como decía Yossi, Evangelio y Vida. Y como es tradicional, el padre Luis Alarcón nos comentará el Evangelio de este domingo.
0: Así es, y después vamos a estar compartiendo con ustedes los principales hechos noticiosos de nuestra iglesia diocesana de Talca.
1: En este domingo 2 de agosto recordamos a San Eusebio y empezamos así la edición 1616 de Evangelio y Vida. Bienvenidos.

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1: Amigas y amigos auditores, compartimos con ustedes la lectura del Evangelio en este domingo 2 de agosto según San Mateo.
2: Jesús se alejó en una barca a un lugar desierto para estar a solas. Apenas lo supo la gente, dejó las ciudades y lo siguió a pie.
1: Cuando desembarcó, Jesús vio una gran muchedumbre y, compadeciéndose de ella, sanó a los enfermos.
2: Al atardecer, los discípulos se acercaron y le dijeron: este es un lugar desierto y ya se hace tarde. Despide a la multitud para que vaya a las ciudades a comprarse alimentos.
1: Pero Jesús les dijo: no es necesario que se vayan, denles de comer ustedes mismos.
2: Ellos respondieron: aquí no tenemos más que 5 panes y 2 pescados.
1: Tráiganmelos aquí, les dijo.
2: Y después de ordenar a la multitud que se sentara sobre el pasto, tomó los 5 panes y los 2 pescados, y levantando los ojos al cielo, pronunció la bendición, partió los panes, los dio a sus discípulos, y ellos los distribuyeron entre la multitud.
1: Todos comieron hasta saciarse, y con los pedazos que sobraron se llenaron 12 canastas. Los que comieron fueron unos 5,000 hombres, sin contar las mujeres y los niños.
2: Hermanas y hermanos, esta es palabra del Señor.
1: Gloria y honor a ti, Señor Jesús.
2: Ahora los dejamos con la reflexión a cargo del padre Luis Alarcón Escárate.
3: Muy buenos días. Ya estamos en agosto y seguramente muchos recordarán que se le llama el mes de la solidaridad. No es poca cosa tal denominación, ya que el padre Hurtado, a quien recordamos el 18 de este mes por su Pascua, después de una fulminante enfermedad, ha sido declarado un padre de la patria del siglo XX. Está a la altura de los próceres que recordamos en las efemérides de los colegios y en las plazas de nuestras ciudades. Su lucha fue mucho más que darle un poco de pan a los pobres. No fue un asistencialista, un bonachón que era engañado por algunos en las esquinas para sacarle unas monedas. Fue un hombre muy consciente de la realidad. Sus doctorados en sociología y en educación lo hacían un contemplativo del tiempo en el cual le tocó vivir. Es por eso que, al igual que Jesús, no tenía otro objetivo en su vida más que el reino, aquel en el cual cada hombre y mujer entra porque ha confiado en el Señor de la vida. La gente que sigue a Jesús y que sigue al padre Hurtado, discípulo del Señor, seguramente cree que es únicamente pedir y todo le llegará de inmediato, mágicamente. Pero el texto de hoy nos dice que ante el hambre de la gente no basta un milagro para darle a todos comida que sale de algún lugar mágico en su capa o cae del cielo. Jesús impulsa a los discípulos que esperan deshacerse de los molestosos pobres a que ellos mismos les den de comer. Seguramente conocemos harta gente así, que se hace a un lado enviando a los pobres a golpear ciertas puertas, hacen caridad con lo ajeno. No es la forma de actuar de Jesús, que siente profundamente la situación de los pobres que le siguen. Los mueve a disponerse en una actitud solidaria, a compartir lo poco que tienen. El corazón abierto de un joven con 2 peces y 5 panes provoca un milagro mayor, tanto que sobran 12 canastas llenas. Lo que creían imposible los apóstoles se hace realidad, porque un corazón que se convierte a Jesús crece en humanidad. Le duele el dolor de los otros y eso trae consigo desprendimiento, solidaridad. Durante este mes estamos invitados a conocer y vivir esta palabra. Estamos invitados a vivir un tiempo de solidaridad con los hermanos que más necesitan, especialmente los que han padecido con los temporales. Es un ejercicio que nos permite hacer vida lo aprendido en 20 siglos de catequesis. El corazón de Jesús, que siente el dolor de los que más sufren, no se queda solo en palabras y en actos cultuales y rituales.

0: Estamos presentando Evangelio y Vida, programa realizado por el Departamento de Comunicación Social de la Diócesis de Talca. Para que Jesucristo sea Señor y centro de nuestra vida, los invitamos a revisar las noticias en Evangelio y Vida. Muy bien, amigos, y empezamos así a contarles las noticias de nuestra iglesia diocesana en este domingo 2 de agosto. Queremos comenzar contándoles que los jóvenes fortalecieron su liderazgo en un encuentro pastoral de colegios.
1: Bajo el lema "¿Quién encuentra a Cristo transforma el mundo?", los días 24 y 25 de julio se realizó el encuentro del Consejo Juvenil de Educación de la Diócesis de Talca, reuniendo a cerca de 50 jóvenes provenientes de colegios de Talca y Curicó en la Casa de Ejercicios Regina Pachis.
0: Esta actividad fue organizada por el equipo de coordinación de la Vicaría de la Educación en conjunto con la Pastoral Juvenil de Colegios, y el hecho de permanecer durante todo el fin de semana en este espacio permitió que los participantes no solo vivieran momentos de formación y oración, sino también una experiencia de convivencia, fraternidad y vida comunitaria.
1: Durante las dos jornadas, los jóvenes compartieron espacios de reflexión, talleres, acompañamiento y celebración de la fe, abordando temas como el encuentro personal con Jesús, el liderazgo al servicio de los demás, la salud emocional, la misión en la iglesia y las comunicaciones.
0: El programa también contempló un testimonio pastoral, momentos de adoración al Santísimo, la celebración de la Eucaristía, un consejo ampliado y una misa de envío.
1: La hermana Paulina Araya, integrante del equipo de coordinación de la Vicaría de Educación, explicó que el principal propósito del encuentro fue fortalecer el liderazgo de los jóvenes que animan la pastoral de sus establecimientos.
2: Bueno, en el contexto de trabajar el liderazgo de los jóvenes, ellos como el grupo de pastoral juvenil de la diócesis de Talca y de la Vicaría de la Educación han querido siempre vivir este encuentro, un encuentro en donde puedan compartir, recibir formación, donde puedan también compartir la vida juvenil. Tenemos la gracia de estar Curicó y Talca reunidos acá en este encuentro, entonces es una instancia para trabajar fuertemente el liderazgo de nuestros jóvenes.
0: Por su parte, Gabriel Nieto, también integrante del equipo de coordinación de la Vicaría de la Educación, señaló que la formación se desarrolló a partir de tres grandes ejes.
3: Una es reflexionar en torno a la figura de Cristo, cómo ellos van conociendo a Cristo. Una segunda línea aquí es desde la psicología, cómo nos relacionamos entre pares, cómo vamos desarrollando estas habilidades de liderazgo y de contención. Y una tercera línea es que el servicio. Cómo estamos llamados a ser líderes en una iglesia que sea al servicio de los demás. Esa es un poco la temática que engloba la jornada y que lleva por lema: quien encuentra a Cristo transforma el mundo.
1: Asimismo, Gabriel destacó que uno de los principales desafíos es que los jóvenes regresen fortalecidos a sus comunidades. Esperamos que se lleven la energía y el ánimo para seguir participando en las pastorales de sus colegios. Ellos son quienes le dan vida a sus comunidades y queremos que vuelvan con más entusiasmo para anunciar a Jesucristo entre los jóvenes. También buscamos que se sientan parte de la diócesis.
0: El encuentro permitió estrechar lazos entre estudiantes de distintas comunidades educativas, fortaleciendo el sentido de pertenencia a la iglesia diocesana y promoviendo así también una red de jóvenes comprometidos con la evangelización.
1: Continuamos revisando las noticias en Evangelio y Vida en este domingo 2 de agosto. Les comentamos que religiosas adoratrices, 99 años de presencia agradecida.
0: Hace algunas semanas la Congregación de las Adoratrices dejó nuestra diócesis tras casi un siglo de servicio y acompañamiento, principalmente a mujeres vulnerables. La falta de vocaciones y entre otras razones llevaron a la congregación a cerrar su casa en Talca. Así lo mencionó la hermana María Francisca Aravena Rojas, última superiora en la comunidad talquina.
4: Es algo que sentimos muchísimo. Estamos muy apenadas por tener que irnos, pero la necesidad de las vocaciones, la edad avanzada de las hermanas, nos ha hecho reducirnos y salir de muchas diócesis. Eran 13 casas en el país y con el cierre de la nuestra solo quedan 3 casas. Lamentablemente hemos tenido que cerrar 10 casas en Chile, explicó la hermana Francisca.
5: Lamentablemente no hay ningún tipo de financiamiento estatal para la obra que nosotros desarrollamos, ningún tipo de subsidio. Entonces, últimamente, una de las últimas fuentes de financiamiento fundamental para nosotros fue la Fundación San Sebastián. Con eso estuvimos trabajando los últimos, yo diría que 4 o 5 años, estuvimos trabajando

0: con distintos proyectos, siempre orientados a las mujeres, con talleres de capacitación que les permitiera generar fuentes de ingresos para su familia a través de microemprendimientos y además formación humano-espiritual que dábamos las hermanas.
1: En junio de 2027, es decir, el año que viene, se hubiesen cumplido 100 años de presencia en Talca. Sin embargo, la realidad ha dicho otra cosa. En los inicios, las hermanas tenían hogares para niñas que vivían en lugares apartados, principalmente en el campo, y que venían a estudiar en la ciudad. Poco a poco fuimos volviendo al origen de la congregación para trabajar con mujeres adultas vulneradas en sus derechos, víctimas de diversas patologías sociales, principalmente violencia de género. Esto también lo dijo la hermana.
2: Y para apoyar esta labor presentábamos una serie de proyectos, siendo uno de los mayores patrocinadores la Fundación San Sebastián de Talca, dijo la hermana María Francisca.
1: Servir y acompañar por tanto tiempo genera vínculos y perder esa relación es uno de los puntos más dolorosos al tener que cerrar la casa en Talca, confiesa emocionada la religiosa. Dice que es horrible, muy doloroso, recorremos cada rincón y nos estamos despidiendo hace mucho rato. A la gente le avisamos cuando se nos comunicó esta noticia y esto ha sido como vivir un duelo.
2: También trabajan con nosotras 4 personas en la casa que obviamente quedarán cesantes. Además abandonamos el trabajo que hacíamos con tantas chiquillas que se preguntan ¿qué haremos ahora? Mencionó la religiosa de las adoratrices.
1: Y en medio de estos momentos difíciles también hay un espacio para el recuerdo alegre de tantos años de trabajo en nuestra ciudad.
0: Incluso a las últimas, a estas últimas con las que estamos trabajando ahora, verlas cómo salen adelante, cómo se superan, cómo su calidad de vida cambia, mejora, no solamente la de ella, sino que la de su entorno, su familia. Eso es impagable. Es la promoción, el objetivo, pues, la promoción de ellas, en todo sentido, humano, espiritual y también psicosocial. De hecho, muchas de ellas tienen su emprendimiento en su casa, porque la mayoría son jefas de hogar. Entonces tienen niños que dependen de ellos, entonces trabajan en su casa, no pueden trabajar en otro lugar. Por ejemplo, en este minuto está terminando un curso de corte, ya, de multicosas para el hogar. También hemos tenido curso de repostería y panadería, curso de cocina internacional y cocina chilena. También hemos tenido curso de peluquería, de podología. Y como broche de oro teníamos la alfabetización digital en los tiempos en que... Sí.
2: Al momento del adiós, la hermana María Francisca Aravena destaca: la gente nos agradece el servicio de tantos años, pero creo que la gratitud es mutua por la oportunidad de haber estado en estas tierras. Una congregación religiosa no llega por iniciativa propia a un lugar, llega cuando el obispo lo pide. Y eso nos pidieron a nosotras, las adoratrices. Entonces creo que la gratitud es mutua, porque nos acogieron muy bien en la diócesis de Talca. Nos dieron la oportunidad de poder realizar nuestra vocación. Por una parte, lamentable la ida de ella, casi un siglo en nuestras tierras, en el Maule, en Talca, la congregación de las hermanas adoratrices. Y como decían, como explicaba la hermana Francisca, la falta de vocaciones, la edad mayor ya de algunas hermanas, han obligado a cerrar nuestra casa que tenían ellas en la diócesis de Talca. Pero sin duda que el hermoso recuerdo de tanto tiempo, tantas mujeres que pudieron promover, darles dignidad en todos estos años. Simplemente queda agradecerles el servicio, el trabajo de todo este tiempo.
1: Muchísimas gracias a las hermanas. Bien, amigos, y seguimos con más noticias en este su programa Evangelio y Vida, en esta edición número 1616. Queremos comentarle que la comunidad de Gualañé entregó insumos de higiene para pacientes hospitalizados.
2: Un valioso signo de fraternidad y compromiso con quienes más lo necesitan se vivió el martes 28 de julio en el Hospital de Gualañé, donde las familias de la catequesis familiar de la parroquia, junto a la comunidad del Porvenir, realizaron la entrega de una importante donación de útiles de higiene personal destinados a pacientes hospitalizados en situación de mayor vulnerabilidad.
1: La iniciativa permitió reunir pasta de dientes, toallas húmedas, papel higiénico y otros artículos de primera necesidad que contribuirán a entregar una atención más digna y cercana a quienes enfrentan un proceso de hospitalización. La donación fue recibida por el director del Hospital de Gualañé, Óscar Cáceres, quien valoró este significativo aporte realizado por la comunidad.
2: María Victoria Piérola, encargada de la catequesis de la parroquia de Gualañé, destacó que esta experiencia motivó a las familias a organizarse para responder de manera concreta a esa necesidad.
3: Esta iniciativa nace a raíz de la visita pastoral de nuestro obispo, Monseñor Galo Fernández, quien dentro de las actividades realizadas en nuestra parroquia visitó el hospital de Gualañé. En ese encuentro, nuestro obispo pudo conocer de cerca la realidad que viven algunos pacientes, especialmente adultos mayores, que enfrentan muchas veces situaciones de vulnerabilidad y en algunos casos de abandono. Es por ello que las familias de la catequesis de la parroquia de Gualañé, junto a la catequesis de la comunidad del Porvenir, se unieron para reunir útiles de aseo con el fin de llevar un poco de alivio, dignidad y esperanza a quienes más lo necesitan. Creemos que este pequeño gesto de solidaridad es una forma concreta de hacernos presentes en la vida de nuestros hermanos más frágiles. Por último, quisiera agradecer a todas las familias que hicieron posible este hermoso gesto.
1: Asimismo, María Victoria agradeció también el esfuerzo conjunto de las familias de Gualañé, que refleja el compromiso de la comunidad cristiana con el servicio al prójimo, haciendo presente, por supuesto, el Evangelio a través de acciones concretas que responden a las necesidades de los más vulnerables.
2: Para ellos, este gesto de solidaridad recuerda que el cuidado de las personas no solo depende de la atención sanitaria, sino también del acompañamiento, la cercanía y la generosidad de quienes, desde la fe, deciden tender una mano a quienes atraviesan momentos difíciles. Muy bonita iniciativa, sí. Yossi, estarse preocupado por quienes están enfermos.
1: Sí, de verdad que sí, muy bonita y muy bien allí por la catequesis familiar de la parroquia de Gualañé por poder organizarse y entregar esto, que además me sirvió para conocer que el hospital se llama Hospital Chileno-Japonés.
2: Sí, yo sí, tal cual.
1: De Gualañé.
2: Hospital Chileno-Japonés. Sí. Hace muchos años existe ese convenio o ese patrocinio del Estado de Japón.
1: Sí, interesante.
2: Con este hospital de nuestra diócesis allá en la zona costa, en Gualañé.
1: Así que le enviamos un saludo allá a las comunidades de la parroquia y del hospital también, y bueno, que bien que hayan recibido esta donación.
2: Además que cuadra muy bien con el mes que estamos comenzando hoy, el mes de la solidaridad.
1: De la solidaridad.
2: Este es nuestro primer programa de agosto, así que sí. Todo bienvenido, todos estos gestos fraternos.
1: Continuamos con más noticias, amigos, en este su programa Evangelio y Vida, este domingo 2 de agosto. Le queremos contar que la inteligencia artificial y el desafío de seguir siendo profundamente humanos.
2: El equipo de comunicaciones de la diócesis de Talca, junto a Monseñor Galo Fernández y un representante de la pastoral de la UCM, participaron del 7º Seminario Internacional Comunicaciones de Iglesia, los desafíos de la inteligencia artificial.
1: Sí, la inteligencia artificial ya no es un tema del futuro, sino una realidad que desafía profundamente la forma en que la Iglesia comunica el Evangelio, acompaña a las personas y construye comunidad. Y bueno, con esa convicción, la diócesis de Talca participó en este 7º Seminario Internacional Comunicaciones de Iglesia, los desafíos de la inteligencia artificial, que se realizó en la Pontificia Universidad Católica de Chile, allá en Santiago.
2: La instancia reunió a obispos, comunicadores, académicos y agentes pastorales de distintos países para reflexionar sobre el impacto de la inteligencia artificial en la misión evangelizadora de la Iglesia, participando en conferencias, conversatorios, talleres y espacios de diálogo orientados a comprender las oportunidades y desafíos que presenta esta nueva realidad para la vida eclesial durante los días 27 y 28 de julio.
1: Sí, la primera jornada reunió además a todos los obispos de Chile, quienes al mediodía celebraron la Eucaristía junto a los participantes del seminario. En su homilía, el arzobispo de Santiago, el cardenal Fernando Chomalí, invitó a mirar la inteligencia artificial desde una profunda reflexión antropológica y espiritual, destacando la reciente encíclica del Papa León XIV.
4: Hace muchos años que no veía una encíclica que ha causado tanto revuelo. Católicos, no católicos, todos han hablado de ella en los medios de comunicación social. Universidades, colegios de los más variados campos están haciendo seminarios, empresarios, sindicalistas, donde uno vaya. Todos perplejos, impresionados por la mal llamada encíclica de la inteligencia artificial del Papa León XIV. ¿Por qué digo la mal llamada encíclica? Porque me di el trabajo de hacer una lectura antropológica de la encíclica, y en esos 5 capítulos está el corazón de la antropología cristiana. es una encíclica cristológica.
2: Más adelante el cardenal subrayó que el verdadero desafío no es la tecnología en sí misma, sino el discernimiento con que será utilizada.
4: Con la inteligencia artificial tenemos que ser tremendamente lúcidos, porque esas categorías que conocemos nosotros, izquierda, derecha, esas ya están obsoletas. Hoy día la categoría es, ¿seremos esclavos o seremos libres? ¿Seremos manipulados o seremos manipuladores? Por eso hoy se nos invita a ser tremendamente lúcidos, a pensar seriamente esta encíclica en todo ese contexto para ver de qué manera podemos ayudar a que la inteligencia artificial nos ayude a ser más, nos ayude a superar las grandes inequidades que hay en el mundo, en definitiva, nos ayude a crecer en humanidad desde nuestra antropología, imagen y semejanza de Dios y redimido por Cristo.
1: El programa del primer día también contempló la conferencia del sacerdote jesuita Antonio Espadaro, reconocido experto en cultura digital y comunicación, quien invitó a comprender que el desafío de la inteligencia artificial no puede abordarse únicamente desde normas éticas, sino desde una auténtica conversión del corazón.
2: Asimismo, el conversatorio desafío frente a la inteligencia artificial, con la participación de Juan Narbona y Matthew Harvey Sanders, profundizó en la necesidad de desarrollar una comunicación eclesial capaz de dialogar con los nuevos escenarios tecnológicos sin perder el centro del anuncio cristiano.
1: Durante este seminario, los asistentes también pudieron participar en talleres, conversatorios y espacios de café temáticos, donde pudieron intercambiar experiencias y conocer diversos proyectos que la Iglesia está impulsando en Chile y en otros países para integrar responsablemente la inteligencia artificial al servicio de la evangelización.
2: La participación de la diócesis de Talca en este encuentro refleja el compromiso de mantenerse atenta a los cambios culturales y tecnológicos que marcan nuestro tiempo, fortaleciendo la formación de quienes comunican la vida de la Iglesia y promoviendo una mirada crítica, ética y profundamente humana frente a las nuevas herramientas digitales.
1: Nosotros tuvimos la dicha de poder estar allí y muy interesante, ¿verdad? Muy bien valorado todo lo que nos entregaron, bastante iluminador para lo que se viene también, porque bueno, son nuevas tecnologías que uno se está acostumbrando y conociendo, y a veces hay muchos temores también, sobre todo bueno, en el tema de la Iglesia y cómo fusionar estas dos cosas.
2: Sí, a mí también me gustó, yo sé, aunque no está mencionado en la nota, que el miércoles 29 tuvimos un encuentro con los comunicadores de distintas diócesis del país, sí, en el que, tal como tú mencionas, pudimos compartir, hacer comunión, ver nuestras esperanzas, nuestros temores, también lo que nos une, los puntos en común que tenemos en el trabajo comunicacional, sí, que desarrollamos en la Iglesia a través de todo Chile.
1: Además que también es bueno reencontrarse con ellos a veces, porque bueno, uno los ve así de vez en cuando y fue bonito compartir, así que bueno, tuvimos

0: este modo hemos revisado las noticias en Evangelio y Vida.
1: Nos vamos ya, amigos auditores, como es tradicional, pero por ahí tenemos algunos saludos. En primer lugar, Yossi, este 4 de agosto la iglesia celebra la fiesta de San Juan María Vianney, el santo cura de Ars, patrono universal de los párrocos. Así sí, que mandamos un saludo a todos los párrocos de nuestra iglesia diocesana.
0: Por supuesto. Y también, bueno, a propósito de enviar saludos, queremos saludar al padre David Albornoz, quien es director de la presencia salesiana acá en Talca, ya que mañana, 3 de agosto, cumple 30 años de sacerdocio.
1: Y también un saludo al padre Belarmino Nombora, él es religioso piamartino, que hace muy poquito llegó a la parroquia de Fátima. Correcto. En Talca, él es de Mozambique.
0: Sí.
1: Y también este 3 de agosto está celebrando, adivina, su primer año de sacerdocio.
0: Su primer añito de sacerdocio, le damos un saludo al padre Belarmino. Y bueno, queremos despedirnos del programa también informándoles sobre una actividad bastante interesante, Marco.
1: Sí, pues yo sí, este año 2026 se cumplen 50 años de la Vicaría de la Solidaridad, desde que fuera creada en el país, y también específicamente nuestra diócesis de Talca, nuestro obispado por don Carlos González. Y el 19 de agosto a las 7 de la tarde se presentará, va a ser la premier de un documental a propósito de este tema de los derechos humanos, en que van a haber testimonios, gente que trabajó en la Vicaría de la Solidaridad durante todo ese tiempo, y también va a haber una cantata de los derechos humanos ese día 19 de agosto a las 7 de la tarde en la catedral, así que desde ya todos invitados a esta gran celebración, a este gran momento para hacer historia, para agradecer y poner por sobre todo, reafirmar el compromiso por la dignidad de la persona.
0: Sí, a propósito de que tú comentabas que estábamos en el mes de la solidaridad también, entonces por eso quisieron presentar este documental durante este mes. Y bueno, esto va a ser en Talca, los de Curicó también van a tener la oportunidad de verlo, pero ya estaremos informando las fechas ahí oportunamente para que también puedan ir a disfrutar de este documental sobre los 50 años de la Vicaría de la Solidaridad.
1: Y no se olviden que el 22 de agosto es nuestro encuentro diocesano en Talca, sí, desde las 9 horas en el sector de la Plaza Arturo Prat, y bueno, y síganos por nuestras redes sociales. Además, salió el comunicando durante esta semana, así que pueden pedirlo en su parroquia. ¿Y vas a decir algo tú?
0: Sí, que ahí está nuestro afiche del 22 de agosto para que...
1: en la contraportada.
0: Sí, para que sepan, bueno, la fecha, dónde nos vamos a encontrar y todo eso, está allí, así que no olviden adquirir su comunicando en su parroquia más cercana o en las oficinas del Obispado de Talca también las pueden adquirir.
1: Amigos auditores, nos reencontramos en

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0: Son las 7 de la mañana, con 34 minutos.
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0: Son las 8 de la mañana en punto.
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0: Son las 8 de la mañana, con 32 minutos.
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2: Son las 8 de la mañana, con 59 minutos.
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0: ratito, ¿ya? Ya no hay problema.
1: Esto llama rumba.
0: Hola, un abrazo grande para todos los que están en la sintonía a través de la RT en las potentes señales en esta jornada del día 2000. Oiga, ¿cómo pasa el tiempo? Imagínense, ya estamos en el mes de agosto. Dos ya día de Eusebio, ¿ya? Salud para todos los usuarios. Estamos reiniciando acá nuestro computador central ahí que estaba amaneciendo ahí con medio resfriado. Parece que le entró agüita. Oiga, qué manera de llover, ¿eh? Pero bastante agüita acá en la zona central. Vamos a revisar también el pronóstico que vamos a tener durante las próximas horas también. Así que un abrazo grande para todos los que están ahí en sintonía con tantas cosas que han pasado con esto, por supuesto, con este temporal que ha afectado a gran parte de la región del norte, del centro y del sur del país. Ya damos la cordial bienvenida, como siempre, a todos nuestros patrocinadores que nos acompañan, como siempre, en este domingo en familia a través de las potentes señales de la RTL. ¿Quién tengo en línea? Buenos días.
2: Muy buenos días, don Cristian Aguirre.
0: Don Alejandro Barzúa, ¿cómo está usted? Gusto en saludarle.
2: Igualmente,
0: ¿cómo le ha ido con el agüita, amigo?
2: Ahí no, oiga, anoche tuve que hacer una operación comando en la casa.
0: No me diga que también le entró el agua, oiga. Puta
2: sí,
0: madre.
2: Sí, oiga, las canales. Resulta que la casa ahí colinda con dos aguas lluvias de ambos cobertizos de ambas casas.
0: Ay, no dio abasto.
2: Y la canal, oiga, se rebalsó con el mínimo de hojas que estaban arriba.
0: Claro tapando. Que sí, oiga. Y cuando la lluvia es muy persistente, muy continua, oiga, claro que sí, porque ya empieza a pasar el agüita por donde nunca lo ha hecho. Comienza, ya ayer también
2: claro,
0: nos lo pasó.
2: Aparte que la ingeniería, oiga, aquí no colocaron, cuando yo compré esa casa ahí tenía una canal, no sé, a futuro voy a tener que cambiarla porque hace muy poca agua. Claro. Y como vienen ahora dos tiempos,
0: va a tener que prepararse.
2: Tener una canal buena al tiro, más encima recibe dos aguas lluvia de dos casas.
0: Claro, la cantidad de agua es el doble.
2: Ahí hay que solucionar ese tema, así que ahí estamos apuntando aquí del tintero para ver alguna solución.
0: Por supuesto, así que ya lo sabe, ¿eh? Para la temporada actual.
2: Por aquí, por Avenida del Bordo, aquí cerca del local, está caído el semáforo, está cortado la energía aquí por don Cristian.
0: ¿Ah, sí?
2: Aquí en Avenida Juan Libidez con calle 5, no hay semáforo funcionando, así que precaución para los señores conductores.
0: Pero energía ahí, oigan, luz, ¿tiene usted ahí electricidad?
2: No, pues en la vía pública no.
0: Ah, ya, perfecto, ya, pero usted en el local tiene luz.
2: Pero al menos yo tengo luz aquí, no sé, de ahí para allá de la esquina hacia Camino Sarmiento, porque aquí hay una antena, no sé, con una, bueno, los CGN tienen este tema, hay una antena así como una repetidora de cablería que tienen ellos, y está caída, está doblada. De ahí le voy a mandar una imagen para que vea usted un videito poco lo que está pasando aquí.
0: Que vaya.
2: ¿Ya? Así que un llamadito ahí a CGN.
0: Ni un problema, porque la gente me está enviando para acá. Ya mensaje, ahí tienen alguna fotografía de árboles caídos también, toda la razón, claro. Fue bastante participante.
2: No, ahí la familia también, nos vieron altos árboles caídos, usted sabe que la naturaleza golpea firme, los árboles, algunos están viejitos y chao nomás,
0: pues.
2: Sí.
0: Pero así es la cosa, nomás mal tiempo en la cara, don Alejandro, le deseamos que tenga un lindo día, ya una espectacular jornada, amigo mío.
2: Igualmente para usted, y aquí estamos dándole hasta las 15:30 horas, así que ahí vamos a hacer algo bueno durante la mañana para que venga la gente aquí a buscar la mercadería.
0: Quedamos atentos con usted, don Alejandro Barzúa. Buena jornada, un abrazo.
2: Ya, y le vamos a ponerle la venia bendita. ¿Qué le parece?
0: Oiga,
2: que está en la casa ahí en reposo.
0: ¿Cómo
2: ahí
0: está la recuperación de la patrona por ahí?
2: Sí, está bien, ya está. Quiere salir a las pistas ya, a la cancha, pero yo no la tengo ahí con el freno mano puesto, así que no, recupérate bien nomás, mi amor, y le dije. Ahí
0: claro,
2: y después recuperamos lo perdido. No es que me haya descontado los días, no, le dije. Sí, el descontero, no, ¿para qué andamos? Si a cualquiera le puede pasar.
0: Por supuesto, tenía un problema con Alejandrito. Saludos para la patrona y pues, ya.
2: Ya,
0: que se recupere.
2: Ya,
0: Cristian,
2: saludos a todos los oyentes de la RTL.
0: Estamos bien, ¿eh? Buenos días. Chao.
2: Buenos días, buen domingo.
0: Buen domingo para usted también, pues. Estoy esperando para acá el computador, por fiado para acá, que se me recupere esta cuestión. Tranquilo. A ver, tengo un saludito, dice, para Norma, que está en la sintonía también a esta hora. ¿Cómo está Norma? Buenos días. Normita querida, que siempre se comunica con nosotros también, ¿ah? Ya, luego saludamos a todos nuestros patrocinadores que nos acompañan todos los domingos acá en este Domingo en Familia a través de la RTL. La Radio Tropical Latina, la que alegra tu vida. Ya, vamos con la música de inmediato, mis cochitos, sí. póngale nomás. Aquí está esta canción ahí para la patrona, pues, que se está recuperando ahí. Voto por una pronta recuperación ahí, pues. La Rosita de la Superferia. Está Marco Antonio Solís y está Benia Mendita. Bienvenidos.

se arregló esta cosa. Oiga, ahora sí, pues ya estamos. ¿Cómo está? Ahí se arreglaste, hombre. Eso, ahí me gustó, pues. Ya, ahí estamos 100%. 9 de la mañana, ya con 12 minutos, estamos por supuesto en este domingo en familia a través de las potentes señales de la RTL, la Radio Tropical Latina, la que siempre alegra tu vida. Están viendo por acá una foto, por acá una... un video, ¿no, Alejandro? Ya enseguida lo vamos a ver, mi guachito. Ya, perfecto. Hay gente que se está comunicando con nosotros. Pero antes, ya la superferia con nosotros. 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El gestor inmobiliario Jorge Godoy Valenzuela. Le enviamos un tremendo abrazo, Jorgito, que ya está de vuelta. Está en las pistas, mi guachito. Un poquito más delicadito, tiene que sacarle un poquito la pata en el acelerador. Ya, pero de a poquitito está agarrando, como se dice por acá en chileno, viento de cola. 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Gracias por acompañarse también de nuestro programa, como siempre. 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Un abrazo cordial para todos ustedes, que tengan excelente día, excelente jornada. Ya tengo por acá, a ver. Claro que sí, pues, hay postes caídos por acá, árboles, me están viendo por acá, fotografía. Ándate, cabrito. Producto de la lluvia. Saludos tengo por acá para Diógenes Piña, que está en sintonía. Buenos días. Margarita Belli, que está hoy de cumpleaños. Felicidades, Margarita, que lo pase increíble, que lo pase, pero muy bien. Canciones lindas para compartir a esta hora de la mañana. Aquí, pues, en la número uno, domingo en familia, a través de las potentes señales de la RTL.

0: las 9 de la mañana con 18 minutos.
1: Ya, perfecto, ni un problema, vean que esté muy bien también. Gracias por comunicarse con nosotros. Son exactamente ya. ¿Cómo pasa la hora? Está ahora 9:18. 9:18. Juntos al gestor inmobiliario Jorge Godoy Valenzuela. Ya está de vuelta, ya está de regreso al 954-54-6769. Teléfono, hola.
2: Hola, Cristian.
1: ¿Cómo está, amigo? Gusto en saludarle.
2: Todo bien, gracias a Dios.
1: ¿Cómo le digo con el agüita, amigo?
2: Uy, anoche cayeron unos árboles aquí, amigo mío.
1: ¿Unos árboles?
2: Sí.
1: Chupaya.
2: Yo la cagada con
1: permiso. Oiga.
2: Dígame.
1: Cuidado con tu boca, boy.
2: No.
1: Oiga, Carlos, y... Dígame. Bueno, ¿cómo está la mamá? ¿Todo esto bien?
2: Todo bien, bien? Está ahí, está tranquilista, acostadita.
1: Ya, perfecto.
2: Sí, está bien la madre.
1: Ya, eso es lo importante, ¿ya?
2: Sí.
1: Bueno, ojalá que no se hayan producido muchos problemas en su comuna y en Teno, ¿ah?
2: Sí, no, tranquilo.
1: Ya, perfecto. Que tenga algún día, buen día, alguna canción.
2: Quiero pedirle una canción de Miguel Gallardo.
1: Miguel Gallardo, ¿ya?
2: Muchachita.
1: Miguel Gallardo.
2: Sí, para
1: muchachita.
2: Para dedicarte a la señorita Mafalda.
1: A la señorita Mafalda, una muchachita.
2: Esta canción para ella.
1: Ya está, pues.
2: Sí, pues, saludo a todos los enfermos. Bueno, a la Sierra Marín. Y sí. A todos.
1: Perfecto, gracias. Ya te dije, ya, hombre. Ya te dije, ya, gracias. 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

0: Muy bien, ya que le vaya bien, ¿eh?
1: No puedo dejar de
0: limpiar. Te dije que no tomarais tanto, hombre. Ahora me llama con la de la cabeza, mi amigo. Ay, ay, ay. 9 de la mañana, 24 minutos. Vamos al teléfono. Buenos días. Hola.
2: Hola, mi amigo querido. Feliz y bendecido día domingo.
0: ¿Cómo está usted, amiga mía? Gusto en saludarla.
2: Aquí estoy acostadita todavía. Tardecito, como las 12.
0: Eso, ¿para qué se levantarnos tan temprano, sí, Mafaldita?
2: Sí, pues no tengo a quien atender, nada. ¿Cómo está su gente, hijo?
0: Muy bien, por acá todo bien, va. Bien.
2: Oiga, mañana qué hora le toca...
0: De ahí la llamo yo, por mi guachita. Tranquila, ya, ya. Nomás, la juventud no debe volverse loca, amiga mía.
2: Ay, pero
0: si
2: yo soy una loca. ¿Por qué? Oiga, un cariñoso saludo también a don Jorgito Godoy.
0: Ya.
2: Carlito de Tena, su mamita. Y para su familia, muchas bendiciones.
0: Falda, ya
2: que me gustaría un temita, ¿sí? Los momentos de Alberto Plaza.
0: Los momentos, Alberto Plaza. Ya está, pues, Mafaldita, ya, sigue disfrutando de su colchón ahí,
2: abrazo,
0: pues.
2: Te quiero mucho, Cristiancito.
0: Igualmente.
2: Chao, chao, hijo.
0: Disfrute ahí. Qué rico, nuestra querida amiga, calentita ahí, pues. Te falta un guatero ahí también con uña, ¿o no? No me dice que no, que con cacho algún hombre, dice por aquí. Ay, ay, ay. Sí, pues. Oiga, si yo le apunté a un amigo por ahí que vivía en Curepto y conoció por ahí una tenina. Y ahí, desde cuando se conocieron, afortunadamente, oiga, ha resultado, pero todo bonito. Siguen disfrutando y están viviendo, ¿eh? Cierto tiempo juntos ya. Ahí le apuntamos, ¿ah? ¿Eh?

0: ¿Quién por ahí? Pero ¿quién la pillo? Porque no logro. Quiero yo. Tengo tanta gente que conocí que eso se me va. Se me va la. Me pierdo la imagen ahí de la gente linda. 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
1: Oiga, trágamela para acá porque estoy calentito, después voy a la misa. Digo,
0: puta, la carta salió. ¡Qué hombre! Ay, ahora Carlos, que está en la sintonía, quiere escuchar esta canción. Mire, ¿por qué vaya usted a verla, pues? ¿Qué anda con mensaje, oye?

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1: 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Tremendo, ¿eh? A ver, vamos al teléfono, que están vueltas locas las líneas en esta mañana. ¿Qué les pasó, chiquillos? ¡Aló! ¡Buenos días!
2: ¡Buenos días!
1: ¡Buenos días! ¿Quién está por ahí?
2: Aquí, Don Lito, de Sagrada Familia.
1: ¿Don Lito?
2: Quisiera pedir un tema, por favor.
1: ¿Don Lito de Sagrada Familia, cierto, me dijo?
2: Quiero pedir un tema.
1: Sí. Lito es su nombre, me dijo, ¿cierto?
2: Sí, Lito.
1: Ahí está, ya. De Sagrada Familia. Cuénteme, Lito, querido, ¿en qué le puedo servir, mi guachito?
2: Quisiera pedir la canción La Vida Sigue Igual, de Sandro, por favor.
1: La vida sigue igual, la vida sigue igual. Ya está, pues. ¿Cuál es el problema? No le ponemos ningún problema acá en la radio con mi guachito. Que tenga buen día, Don Lito, ¿eh?
2: Igual.
1: Saludos para su gente ahí en Sagrada Familia. Gracias. 9:33. Hola, dice por acá, lista, podríamos escuchar el tema de Silvio Rodríguez. Ojalá por aquí, Andrea. Ya vamos a ubicarlo, Andreita. Hola, buen día, yo creo. Yo aquí con la lluvia en el Cerro Remolino. Dice por acá que está la pura. Oh. ¿Tanto se oiga? No, dice la pura crema. Ya le puedo pedir una canción, dice por acá, de Leonardo Fabio. Fuiste mía un verano, por favor. Que tenga buen día, Marcelita de Remolino, don Cristian, por favor. Ya, dame guachita, vamos a irlo por acá. El teléfono ahora, buenos días.
3: Buenos días, don Cristian Aguirre, ¿cómo está usted, señor? Gusto saludarlo.
1: ¿Cómo está, Mario? Gusto,
3: aquí estoy,
1: gusto
3: en la mío, sintonía, ¿cómo está usted?
1: Muy bien, aquí estamos, oiga.
3: Así lo puse, pero a las 8 de la mañana dice, debe estar ocupado usted.
1: No, veníamos en bote en la radio, por ejemplo.
3: Ah, en bote, claro.
1: Está la tercera, oiga.
3: Oiga, que llovía, oiga, anoche llovía chusto.
1: Sí, pues, a la antigua, pues.
3: Ah. Así es la cosa, estamos en tiempos nuevos.
1: Pues.
3: ¿Me escucha bien usted en el retorno?
1: Fuerte y claro le
3: escucho. Sí, porque a usted le salía un zumbido. Antes estaba escuchando la radio, entonces que lo voy a decir por si acaso.
1: Estamos, por supuesto, aquí adaptando todos los equipos. Ustedes saben que tenemos unos aparatajes por acá que hay
3: que le comprendo, si conozco la situación, igual cuando uno trabajaba con amplificación.
1: Es lo mismo, claro.
3: Es una jalea, no me diga nada.
1: Y estamos solo más encima y encima medio viejón ya, oiga.
3: Así lo llevamos todos para allá. ¿Por qué? Oye, quería pedirle un temita.
1: Cuénteme, Marita.
3: De John Manuel Serrat, Penelope, año Penelope. 1969, Penelope. Un disco 45 en estos años.
1: Serrat, perfecto. Claro que sí, pues.
3: Anótelo, sí, porque se me puede olvidar.
1: Está anotadito ya, pues, mi guachito.
3: Sí, pues, en caso de algo, yo lo recuerdo, en caso de algo.
1: Perfecto, Mario.
3: Oiga, saludo a todos los auditores que están en la sintonía, a todos los comerciantes, que les vaya muy bien, los que están en la pulga también, que les vaya bien a estos señores allá.
1: Muchas gracias por su todo. Deseo, don Mario. Igual que tenga lindo domingo para usted, pues.
3: Igualmente, aquí
1: gracias, buen día.
3: Entonces.
1: Gracias, buen día.
3: Buenos días,
1: igualmente, gracias. Bonito, gracias. Ya para nuestra amiga que está ahí calentita, esta hora al mediodía se levanta y dice la mafaldita, escuchando este domingo en familia. Aquí están los momentos.

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1: Para nuestro amigo el gestor inmobiliario Jorge Godoy, que está en la sintonía, por supuesto, a esta hora. En este Domingo en Familia, aquí está Rafael.

0: y Valenzuela y está en la sintonía también a esta hora.
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0: en casita. 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Estaba mirando para acá el diario La Prensa correspondiente, por supuesto, este 2 de agosto. Ya se lo dije, ¿no? Aquí estamos hablando a Eusebio. 80.000 personas disfrutaron del primer día de la fiesta costumbrita del chancho. Ya, esto en Talca, ya los asistentes no les importó la lluvia y disfrutaron de las distintas preparaciones con precios para todos los bolsillos. En Talca se está realizando esta gran fiesta tan conocida, ya por supuesto que es tan tradicional. La fiesta costumbrista del chancho. Publicó unido que pasó ayer con el curi. Hoy a Curicó, lamentablemente, rescató un punto de los 6 de local que podría haber tenido en su cuenta de ahorro. Lamentablemente, bueno, la vez pasada cayó acá en calidad también de local frente a San Luis de Quillota, el Chupete Suazo. Y ayer en la granja, estuvimos presentes ayer en la granja, lamentablemente rescató un punto. Empataron frente a los punteros Cobreloa. Y el próximo partido es el domingo 9, allá pues, en Talca, capital regional, nuestros vecinos frente, nada más y nada menos que a Rangers de Talca, que también están, por supuesto, muy, pero muy angustiados, ya porque van en la última parte de la tabla de posiciones y que lamentablemente, oiga, para las pretensiones curicanas se van a jugar, pero la vida en ese partido del clásico del Maule. Así que vamos, Curicó. Que se puede. Hay que ir a pintar en la cara nomás los talquinos sería a su casa. 9:44 a.m. Estamos en este domingo en familia.
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0: 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Ya vamos con esta. Estamos en este domingo en familia. Peticiones a nuestros teléfonos, a nuestro WhatsApp. En este domingo diferente.

0: saludo para igualmente para usted, pues, don Patito Liste. Un abrazo grande para usted, mi amigo, que tenga lindo domingo también, Patito Liste.
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0: todo felicidades, gracias por el saludo también, por la compañía, por la buena onda. Un saludo para nuestro amigo René Ramírez, que va rumbo a Talca, dice, la fiesta del cancha ya, pues, tempranito va mi compadre a tomar desayuno y almorzar también. Cuídate, René, cómo va a llegar a la vuelta, hombre, cuidado con el regreso. ¿Te acordará el camino? Saludos para él, para mi amigo René Ramírez, entonces, que lo vaya, pero muy bien ahí con las personas que vaya a disfrutar de este domingo también especial. Hola, buen día, ¿quién está por ahí? Buenos días.
2: Buenos días.
0: Sí, con él, cuénteme.
2: Bueno, quiero comunicar que voy directamente, ya en pocos minutos más tomo el vehículo que voy directamente a Lontoya, digo mío.
0: Ya.
2: Voy a un gran evento, hay un gran evento que me invitaron, está invitado el maestro Pintor para ayudar a una familia. ¿Qué me dice, amigo mío?
0: Que le vaya bien nomás, pues,
2: ya. Ya, y también quiero un saludito, saludar a una persona que está al hospital, a don Alvarito, el papá de Raúl, que se mejore, que lo está escuchando ya usted, amigo mío.
0: Ya, don Álvaro, un abrazo grande para él, pues, pronta mejoría.
2: Al gran cemental que tenemos allá en Los Queñes, que ahora está don Fabio, no sé dónde queda Fabio, a don ya. Jorge J.R.,
0: Don Jorge J.R.
2: Sí, un día con él le mandé unos videitos, ¿se acuerda ahí de la sí, mesa?
0: Perfecto.
2: Ya. Lo escucha siempre, usted le mandó un gran saludo a usted, que le vaya muy bien en su programa. No tiene para qué decir don Jorge, si el Cristian ya arrasó con todo Curicontero.
0: Un abrazo para Jorgito ahí, que se recupere pronto también nuestro amigo, ¿eh?
2: Él y la señora dice que compró un tanque de oxígeno de 80 litros, ahora van a hacer el espinazo porque es un cemental.
0: Ay, ay, ay.
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2: Y también un saludo a toda la gente de acá, poca gente que hay en la Feria de las Purgas. Poca gente, pero hay negocio todavía, amigo. Las verduras,
0: sí, con la lluvia,
2: todas
0: todo
2: las cositas
0: esto.
2: Se están vendiendo acá, amigo mío.
0: La gente no va por lo mismo, porque el tiempo igual está amanecente. Tenemos también, van a seguir las precipitaciones. Así que bueno, con los que están ahí en la sintonía también les enviamos un tremendo abrazo ahí en la Feria de las Pulgas.
2: Y también acá que anduvimos comprando acá en la Felicur también, ahí lo estás escuchando en muchas partes, la pescadería, por ahí el Sergio Escudero, todos lo están escuchando también, mi amigo. Es una cadena como una cadena internacional, ustedes escuchan todas partes.
0: Un abrazo grande para todos. Un abrazo grande para todos. ¿Alguna canción, amigo mío?
2: Y el sábado se lo viene gran, gran y tremendo bingo show solidario, amigo.
0: Así es, se viene el próximo 15, ¿cuándo es?
2: El 15 de agosto, amigo mío, desde las 2 de la tarde ahí, con la parrilla tremenda de artistas, previa a la puntualidad, parrillas con costillares, asado, de un todo, amigo mío, y la parrilla está tremenda de artistas, amigo mío.
0: Ay, ay, ay, va a estar buena, así que hay que ir a asistir y hay que colaborar con la familia que lamentablemente perdió todo en ese voraz incendio, pues.
2: ¿Ya? Sí, ¿no? Y también darle las gracias de mi parte y de la familia, gracias a usted, de verdad, gracias a usted, amigo mío, porque uno a veces llama a distintos locutores, no dan cobertura, no puedo, pero sabe que usted realmente es una persona, no sé, por eso la gente lo quiere mucho, amigo mío, usted está siempre dispuesto, como dice Maestro Pintor, cuando tenga algún evento, póngale bueno aquí, yo le hago, eso es lo bueno, amigo, así que usted es una persona muy buena onda, amigo.
0: Mame, ya. Tapo, maestro Pintor, un abrazo, saludos para la Sandrita ya, y para la Cristina.
2: Para Jorge J.R. quiere una de Leonardo Fabio, quiero aprender de memoria.
0: Ya, yo tengo otra por acá, fuiste medio en verano que lo solicitaron delantito, así que con esta también le vamos a saludar. Ya, mi guachito.
2: Más de dos pájaros de un tiro, y tengo la linda mañana.
0: Muy bien, pues. Pronto, mi amigo mío. Gracias, buen día. Ya seguimos con este domingo en familia, pues. Aquí está Leonardo Fabio.
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Valparaíso está nuestro querido ahí don Quique Chilo, sé que está en la sintonía, nos vamos a enviar un mensaje, compadre, porque aquí... Oye, afortunadamente estamos al aire, ni un problema, pero sabes que se apagaron todas las luminarias y acá no me estarán penando ahora. O sea, estoy quemado. Oye, el domingo pasado y llegamos, no había energía por acá. Ahora se bajaron algunos automáticos y estamos... Con suerte, vivo, las perillas de acá de la mesa de control. Oye, puta.

0: Aló. Aló.
1: Aló.
0: Buenos días. Buenos días. ¿Cómo está usted?
1: No, bueno.
0: ¿Anda con el cuerpo malo?
1: No, está enfermo.
0: Está enfermito. ¿Qué le pasó, mi amigo?
1: No, bueno. Me duele todo.
0: Ah.
1: Me duele todo.
0: Le duele todo. Pórtese bien, pues, José, pues. La juventud no debe volverse loca.
1: No, que no, que no he hecho nada.
0: ¿Ah?
1: Que no he hecho nada.
0: Ah, no he hecho nada. Ya, cuénteme alguna canción que le pedí a mi amigo José.
1: Yo, la canción.
0: ¿Sí?
1: Mamacita. ¿De cómo se llama el cambio? ¿Y canta?
0: ¿A usted le gusta Pedrito Fernández? Ya está, vamos a ubicarlo para acá, ¿ya?
1: Ya, mi niño.
0: Se me cuida.
1: Vale, buen día.
0: Gracias, igualmente.
1: Te quiero mucho,
0: igualmente, amigo. Mi amigo. Chao, chao, Dios. Ya para René Ramírez, que va rumbo a Talca, entonces un abrazo grande para ti, René. Ya que llegue sin ninguna novedad por allá. 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
3: el pintor? Pues dígale que no es. El juego, dos juegos de sábana que yo le regalé, las tengo aquí, o si no.
0: Ya.
3: Si no la vine a buscar.
0: Ya.
3: Ya le echaron el ojo ya. Así que venga a buscarla hoy día.
0: Ya. Ya, maestro Pintor, ya te dijeron, ya vaya a buscar el premio que regaló ahí nuestro amigo de la Superferia para el bingo, ya. Si no, porque ya le echaron el ojo ya el premio por ahí alguno, ya se nos va a perder. Ya, perfecto, ya. A ver, ¿qué más tengo por acá? 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

0: 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Me pillaron por acá estos chiquillos. 10 de la mañana exactamente, ya a las 10 de la mañana, en vivo y en directo a través de las potentes señales de la número 1, la RTL, la Radio Tropical Latina, junto a San Agüil, con productos para panadería, insumos para su panadería, para su pastelería, cremas pasteleras, manjar, margarina. 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Un saludo para Laverito, ahí, nuestra querida amiga, para toda su familia que están también en sintonía como cada domingo. 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Imagínense que estoy. La linterna de acá de emergencia, pues. Alales, estamos todos tocando.
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0: A ver, ¿qué me dicen por acá? Ya, hola, necesito escuchar una canción. Que pusieron ni un problema, pues. ¿Puedo escuchar, mijita? Ya, tengo la siguiente. Ya, con esta vamos a saludar a nuestro amigo que está por allá en la montaña de Tino. Para don José, que amaneció un poquito dolorido, día, un poquito enfermito.

está un poquitito. Ya, lo tenemos listo, ya. Vamos con esta. Aquí está para usted, pues. Para toda la gente de Tiro de esa linda y hermosa comuna. Están también en sintonía. Especialmente para don José de la Montaña. Pedrito Fernández canta.

0: Son las 10 de la mañana, con 7 minutos.
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4: Seguimos entonces con este Domingo en Familia para Peter y para su mamá Chabelita también, que siempre nos escucha. Y con los pasteles verdes, reloj.

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Saludos para Laverito, para toda su familia que están en sintonía también a esta hora. 10 de la mañana con 13 minutos, 10 con 13. ¿Le gustó la canción? Está bonita, muy linda esta canción también, ahí por reloj. 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Oiga, para don nuestro querido amigo que está por allá en Chimbarongo, a esta hora escuchándonos, don Reinaldo, quiere escuchar esta canción. Y con esta saludamos también a, bueno, toda la gente ahí que ha sufrido en la vida. Con esta canción se recuerda mucho a papá, a los papitos que han tenido una vida especial, de harto esfuerzo, de harto sacrificio. Este tema lleva por título Potrero Frío.

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2: Para Joaquín, que está en sintonía, Manolo Galván.
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0: minutos, avanzamos. Avanzamos. 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Saludos para Laurito, la gran Brito, para Don Juela y para todos sus niños que están, por supuesto, trabajando. ¿Cómo trabajando hoy día? Descansando hoy día, hombre. Saluditos para él. Deben estar durmiendo, ¿tá? Mucha gente se levanta de tardecito el día domingo después de haber tenido una semana con tantas actividades, oiga. Y con esto de la lluvia, algunos más gripados, también algunos con la alergia, así como nosotros. Pero igual, con fe nomás que todo pasará. Para nuestro amigo Víctor Garrido, que está por allá en las piedras de los Niches, mi guachito. Este cabro anda con el cuerpo medio cortado, ¿no? ¿Qué dice por acá? Erika y Frecia Garrido. Un abrazo para ellas, Erika y Frecia Garrido. Y para don Víctor Garrido, su hermano. Oiga, vengan a buscar los huevitos, pongámonos de acuerdo, porque, oiga, ella fabrica unas empanadas para chuparse los bigotes, esta chiquilla. Ya viene para acá, oiga, ya viene el técnico en zumbido, oiga, me viene a arreglar este asunto de la luz que tenemos acá en la radio, que lamentablemente estamos a oscuras, pero bueno, con la luz del computador aquí estamos viendo algo. No voy a mandar aquí una cajita, oiga. Ya. 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Están con nosotros también en este domingo en familia a través de las potentes señales de la RTL.
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0: Tony Ronald llega a esta hora, 10:27.

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1: Para nuestra querida amiga Palmerita, que está en sintonía, quiere escuchar esta poesía en movimiento.

0: Ahí estaba para la palmerita, Pat Henry, esa poesía en movimiento. 10 de la mañana con exactamente 33 minutos en vivo y en directo a través de las potentes señales de la RTL, la radio tropical latina, la que siempre alegra tu vida. Saludos para la señora María Luisa allá de Santa Fe, que se me han perdido mi guachito. ¿Cómo estará don Oscar? Un abrazo ahí para Oscarito también, pues. Ojalá que se encuentren, pero muy bien. Que lo hayan pasado bien, que no hayan tenido ningún problema con estas aguas. Así para ellos y el deseo para toda la gente, por supuesto, que son auditores también de nuestro programa. Aló, buenos días.
1: Don Cristian, soy
0: hola.
1: Yo. Oiga, quiero pedirle un tiempo para dedicársela a mi madre, por favor.
0: Ya, ¿quién sería?
1: Una canción de Julio Iglesias con Pedro Vargas, Felicidades.
2: Felicidades.
0: Ya está, pues. Vamos a buscarlo para
1: oiga,
0: acá, ya.
1: Oiga, saluda a la tía Nena de Teno y a la Jimena.
0: Ya está, pues.
1: Ahí en el Loto Choc.
0: Ya.
1: A toda la familia, que los quiero mucho a todos.
0: Gracias, gracias por
1: con los bolitos.
0: Gracias, chao, chao, ya. Anda, acostate, hombre. Aló, buenos días.
3: Hola.
0: Aló.
3: Hola, Cristian.
0: Hola, hola, ¿cómo está?
3: Aquí escuchándolo.
0: Qué bueno, mi amiga. ¿Quién le puedo servir,
3: como
0: mi amiga?
3: Siempre.
0: Eso, la Carmencita Rauco.
3: Sí, la Carmencita Rauco.
0: Eso.
3: Hoy está tocando canciones románticas.
0: Sí, pues.
3: Quiero una canción de Leo Dan.
0: Ya.
3: Tiene esa que se llama Por un Caminito, yo te fui a buscar.
0: Por un Caminito, sí, pues. Tenemos tremendo.
3: Ya, amigo.
0: La cachadita de canciones por acá, mi guachita. Ya está, pues.
3: Ya.
0: Me cuida. Toca,
3: por favor, ya.
0: Gracias.
3: Chao.
0: Chao.
3: Chao.
0: Aló, buenos días. Así están, por supuesto, trabajando a esta hora ahí nuestros teléfonos acá en la RTL, en la Radio Tropical Latina, la que siempre alegra tu vida. Aló, buenos días.
4: Hola, buenos días. ¿Cómo está usted, mi niño?
0: Buenos días, mi niña. Muy bien. ¿Y usted cómo está?
4: Bien, aquí.
0: Bien.
4: Mirando el día que está bueno. Por lo menos no está con lluvia ni con viento.
0: En este momento, claro que sí, pues. Estamos bien. ¿Ya?
4: No, porque ayer estuvo muy feo porque mucho viento. Por Dios, qué terrible.
0: Mucho viento, pues, oiga, no olvídese. Pero bueno, afortunadamente ya está como tranquilizando la cosa, amiga Marina, ¿cierto? La Marinita.
4: Sí, corazón, sí, con ella.
0: Cuénteme, Marinita, ¿qué le puedo servir?
4: Oiga, amor mío, ¿me puede tocar un tema Prisionero en tu brazo?
0: Toma, Prisionero en tu brazo.
4: Sí.
0: Ya. Ya está, ya. Que lo cante ese día.
4: Oiga, un saludito para allá, para Sarmiento, para toda la familia Valdivia. Y para Tutuquieno Novoa.
0: Ya está, pues.
4: Ya.
0: Marinita.
4: Sí, muy bien, cuídese.
0: ¿Quién canta esa canción, Marina? Marina, ¿ah? ¿Quién canta esa canción?
4: No tengo idea.
0: Menos yo.
4: Ay, usted tiene trabajo.
0: Estoy atentona, casi estoy oscuro, pero lo voy a memorizar, ¿ya? Usted sabe que yo tengo re buena memoria. Que tenga buen día, mi guachita, ya se me cuida. Ya, vale, gracias. Chao, chao.
5: Ya empieza a crecer.
0: Aló. Aló. ¿Aló? Hola.
6: Aló.
0: Sí.
6: Hola, don Cristian.
0: Hola, señorita, cuénteme.
6: Quiero que me toque alguna canción de Camilo VI.
0: Ya.
6: Tarde temprano.
0: Ya.
6: Soy Elisa, de aquí de Los Zorros.
0: Elisa de los Zorros, ¿cómo está, Eli?
6: Bien, ¿y usted?
0: ¿Apareció usted?
6: Sí, la lluvia, por el viento.
0: ¿La había tragado la tierra?
6: Sí, y usted, yo tampoco lo he visto.
0: ¿Tarde o temprano esa?
6: Sí, de Camilo VI.
0: Ya estoy a Camilo VI. Ya, ¿cómo se ha portado el hombre?
6: Ahí está, descansando hoy día.
0: ¿Sí? ¿Se ha portado bien o no?
6: ¿Usted sabe cómo se ha portado?
0: Es medio diablo el hombre.
6: Sí, porque
0: usted
6: lo conoce más que yo.
0: Ya, sin comentar. Chao, y le quería saludos para toda la gente de Los Zorros y alrededores, pues, ¿ya?
6: Ya, ese nombre.
0: Ya, paciencia nomás, poiga. ¿Ya?
6: Ya.
0: Ya, chao. El que nace chicharra muere cantando, dicen por ahí. Saludos para nuestro amigo ahí, el amigo Chuma. Ya, vamos con la música. Canciones lindas para compartir, por supuesto, juntos al acto San Martín, el local del pueblo Rodríguez 951. 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Para Eli. Ya, Eli, de inmediato su canción, nomás para no hacerla esperar. Ya, mi guachita, la teníamos aquí lista la mano, pues.

0: bueno que ha llegado ahí nuestro ingeniero en zumbido. Don Quique Chero ya se hizo presente acá en... Oiga, no, déjale escoba nomás, uno, un guatacazo ahí, si salimos volando acá, pues oiga, ya. Tenemos energía nomás acá porque estamos a puros tentones. Muchas gracias, don Héctor Ramírez. Disculpe, don Héctor, que tenía por acá el técnico que había llegado recién. Le estaba dando algunas explicaciones para acá, que había pasado. A ver, ¿qué tenemos por acá?
1: Hola, hola, don Cristian. Buenos días, buenos días. ¿Cómo está, don Cristian?
0: Ahí dio, mi guachito. Ahí dio. Ahí sí, me llegó la. Espérense un poquito, amigo Sari. Ahí me llegó la sangre. Ah, el alma al cuerpo, como se dice, pues. Ya había un problema por ahí, gracias a Dios, ya estamos bien con energía. Aquí podemos, ahora sí vamos a notar bien los temitas, porque en realidad estaba notando puras pate gallo ahí en realidad. No, pues no creía por ahí. Ahora sí, Sergito, cuénteme, buenos días.
1: Hola, hola, don Cristian. Hola. Buenos días, buenos días. Buenos ¿Cómo días. Está don Cristian Aguirre de Quitral? Aquí vamos a salir rumbo a Iloca. ¿Ah? Aquí con mi colega José Beltrán, Sergio Quitral. 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
0: Pero uno nomás, oiga.
1: Ya, don Cristian.
0: Ya acompañamos, oiga. Regalemos los dos mejor.
1: Pescado, 10-4.
0: Hartaste con el pescado. Ya, gracias, Sergio. Sergio ahí, nuestro amigo, que siempre, por supuesto, está con nosotros también. Ya. A ver, ¿qué más? Hola, muy buenos días, mi estimado Cristian Aguirre, dice por acá, que tengas una exitosa y bendecida jornada domingo 2 de agosto, junto a tu querida familia y a la gran sintonía de Radio Tropical Latina, ya con sus 17 frecuencias en la zona central de nuestro país. Pero el tema como violitas de Nicola Di Bari, siempre en sintonía, les saluda con especial atención, ya, nuestro amigo don Héctor Ramírez Herrera. Un abrazo grande para usted, don Héctor, que viene llegando de misa, mi amigo, pues. Viene llegando de misa don Héctor, como cada domingo. Ya, vamos con esta canción para saludar a nuestro amigo don Mario Navarrete. Este es Nino Pi, don Manuel Serrat.

0: Por supuesto, en esta jornada de domingo, 8 minutos ya para que sean las 11 de la mañana. 8 para las 11 de la mañana. ¿Cómo está el almuerzo, hijo? ¿Cómo está quedando? ¿Está el man de qué almuerzo? Algunos recién están despertando por ahí, pues no, claro, pues algunos están durmiendo. 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
0: Para la Mafaldita, para Alicia, para nuestro querido amigo Benjamín, que está en la sintonía también, y para don Víctor Garrido, que amaneció con el cuerpecito un poco cortado, mi amigo, ¿eh? Todos carretes este chico se mandó ayer al hilo. ¿Qué le parece? Es de verdad. La llavecita no la soltaba ahí nuestro amigo don Víctor Garrido, que le saludamos también esta hora. ¿Quién tenemos por ahí? ¿Aló?
2: ¿Aló? ¿Aló? Buenos días.
0: Buenos días.
2: Oiga, estoy comunicando con la radio RTL.
0: Sí, señor. ¿Con quién hablo?
2: Con Ramiro Muñoz, de acá, de Curicó.
0: Don Ramiro Muñoz de Curicó, cuénteme, don Rami.
2: Antes era de Guaycuno, ahora me trajeron para acá.
0: ¿Lo trajeron para acá?
2: Ay, se ríe. Lo tienen raptado aquí, oiga.
0: Lo tienen raptado. No, don Ramiro, ¿no?
2: Ya. Oiga.
0: Oigo.
2: A mí la Ana Gabriel me la puedo escuchar toda la vida y no me aburre.
0: No la borro, buen artista, pues diga. Muy linda, y además que es re linda también esta chiquilla artista. Bájeme un poquito el volumen, don Ramiro, de la radio, por favor. Oiga. Bájeme un poquito el volumen de la radio, que se escucha como... Para que no acople. Cuénteme, amigo.
2: Uy, es linda y tiene como 70 y se ve jovencita.
0: Sí, pues. Cuénteme, don Ramiro, ¿qué le puedo servir, amigo?
2: No, que me encanta la Ana Gabriel, que siempre la pido a la radio RTL en la semana.
0: Qué bueno.
2: Pero que no se puede tocar mucho porque...
0: Pues la rayamos, pues. Sí, pues, hay harto pedido por acá. Sí. Le tocamos otro por acá, por otro artista, no hay problema. Ya, mi guachito.
2: ¿Quién me le iba a pedir? Me ganó la palabra, muy bien.
0: Sí, pues. Ya,
2: porque
0: está, pues.
2: Estaba haciendo su maipilla aquí para pasar la lluvia.
0: Mitch, ¿en qué parte, diga? ¿En qué lugar?
2: Aquí en la Bombero Garrido.
0: En la Bombero Garrido. Saludos para la gente de la Bombero, pues.
2: Sí, al lado de la Alonso, oiga, al lado de los bomberos.
0: Perfecto, saludos para los Caballeros del Fuego.
2: Vale.
0: Que esté bien, ¿eh? Se me cuida. Gracias. Chao, adiós, buenos días. Seguimos con este domingo en familia a través de las potentes señales de...

0: son las 11 de la mañana en punto.
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1: Son las 11 de la mañana, con 2 minutos.
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Ya, vamos con esto. Me pidieron esta. Boleros. Para compartir también a esta hora. En la RTL, en este domingo en familia.

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1: Seguimos con este Domingo en Familia hasta las 13 horas. Lo que me pidieron por acá, los tangos que nunca faltan. En esta cita de cada domingo llega Alfredo De Angelis.

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1: Seguimos con este Domingo en Familia hasta las 13 horas, pero antes vamos al teléfono, ¿le parece, no? Ya tenemos el contacto. Ah, no. Aló.
2: Buen día, hola, señor.
1: Hola, buenos días, buenos días, buenos días.
2: Don Cristian Aguirre.
1: Buen día, señor.
2: Igualmente. Soy Oscarito Contreras, porque dos domingos lo he pasado por alto, porque no me quería molestar. Y el programa excelente, don.
1: No, ninguna molestia, ¿ya? Para mi amigo, al contrario, pues. Con gusto que nos llame nomás para Oscarito, ¿ya?
2: Gracias, don Cristian.
1: ¿Cómo está la patrona por ahí?
2: Sí, por aquí está.
1: Saludos,
2: ¿sí?
1: Para la señora María Luisa ahí, pues, nuestra vecina ahí. Ya. Del
2: gracias,
1: sector de San
2: Café.
1: Ya, mi guachito, que tenga buen día, se me cuida ya.
3: Chao,
1: señora María Luisa, se me cuida.
3: Felicidades, muy bueno el
1: igualmente.
3: Programa.
1: ¿Qué va a cocinar hoy, mi niña?
3: Hoy día voy a hacer algo secreto.
1: Ay, mío, algo secreto, ay, ay, ay. Algo secreto ahí para su amor.
3: Eso es.
1: Eso. Eso. Que le quede rico el secreto. ¿Ya?
3: Que no queda de otra.
1: Ay, ay, ay. Gracias. Buen día.
3: Y para usted también. Saludos.
1: Gracias.
3: A toda la familia.
1: Muy amable, hablamos.
3: Chao, chao. Ah,
1: chao. Ay, ay, ay. Delante estaba sonando mi guachito ahí de Santa Fe también, que están ahí, se habían perdido. Lo habíamos extrañado, ya. Seguimos entonces con lindas canciones que tenemos acá en la RTL en este Domingo en Familia.

Saludos para el amigo Víctor ahí que está en la sintonía, Víctor Carriba. Me mandó la foto de su, la junta de los ex compañeros. Qué bonito que aún se sigan justamente ahí reuniendo las generaciones y aquellos que estuvieron juntos estudiando algún año, pa. También paraditos los viejos, oiga, todavía, claro, pues. Lo único que don Víctor está. Está en guatón, hombre. Sí, ojalá la guatita, hombre. ¿Ah? Y la llavecita nos falta, ¿no? Un abrazo ahí para don Víctor Garrido y sus compañeros, su junta que ayer estuvieron, ¿ah? ¿Eh? Un abrazo para todos los que están en la sintonía a esta hora en este domingo en familia, juntos a las paqueterías de Peter Jones, que ofrece, por supuesto, una gran cantidad de pilas. 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

0: ¿Con qué nos va a sorprender, mi querido amigo? A ver, póngale.
1: Buenos días, buenos don días. Cristian Aguirre. Buenos ¿Cómo días. Está usted? ¿Cómo amaneció?
0: Muy bien.
1: Aquí yo terminando mis labores de hacer aseo, ya que ayer...
0: ¿Hacer aseo? Mira.
1: Hice aseo por un rato nomás. Ahora estoy terminando aquí entreteniéndome y escuchando su hermoso programa. Espero que tenga un buen día, don Cristian Aguirre. Nos vemos. Cambio afuera. Pórtate bien nomás.
0: Oiga, chao. Siempre me porto bien. Siempre
1: por todo. Ay, por eso ando buscando una mujer para hacerle todo el aseo en la casa, lo que ella se le ofrezca.
0: Toma.
1: Incluso planchado, lavado, la alteza, como ella quiera.
0: La alteza.
1: Chao, peluzón.
0: La alteza. Ay, ay, esto es chiquito. El gran Antonio Trujillo, un abrazo grande para él también, ¿ah? ¿Eh? Está en sintonía. Para don Héctor Ramírez. Ya llegó de mí ese nombre y está esperando su canción. Aquí está. Nicola Di Bari con mis violetas.

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1: Con esta canción saludamos a nuestro auditor Lito de Sagrada Familia. Aquí está Sandro.

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0: 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Son las 11 de la mañana, con 29 minutos.
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1: Para Eli,
2: ¿quién no busca una?
1: Camilo VI.

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0: 11:34 en vivo y en directo a través de las potentes señales de la RTI y la Radio Tropical Latina, la que alegra tu vida. Ya, a ver, ¿vamos al teléfono o no? Ya. Vamos con la línea, la 1 o la 2. Están las dos, ya. Ahí están las dos ahí. Trabajando, por supuesto, a full en esta mañana. Vamos con la 1. Aló, buenas.
2: Aló, buenos días.
0: Bueno,
2: Cristian, por favor.
0: Buenos días, ¿con él? ¿Con quién hablo?
2: ¿Aló?
0: Sí, con él. ¿Con quién hablo?
2: ¿Cómo está, señor?
0: Muy bien. ¿Y usted cómo está, señor?
2: Bien.
0: Ya, ¿quién está por ahí?
2: ¿Con quién quiere usted? ¿Con quién quiere estar conversando?
0: No tengo ni la menor idea.
2: Con Luis Ibarra.
0: Don Luis Ibarra. Don Luis Ibarra, ¿de dónde? A ver, ¿de qué parte? Ayúdame un poquitito. ¿De Colón?
2: Sí.
0: ¿Don Lucho?
2: Sí.
0: ¿Cómo está mi amigo?
2: Tantos años.
0: Oiga, que se perdió usted, pues.
2: Sí, pues, usted estaba escuchándolo, ah, lo voy a llamarlo.
0: ¿Cómo está mi amigo tanto tiempo?
2: Tanto tiempo. Usted, yo,
0: qué bonito.
2: Yo pensaba que no estaba en este mundo ya.
0: Óigame. Oye, Luchito, qué alegría más grande escucharlo. Y se encuentra bien, ¿cierto? ¿Todo bien? Se nota bien.
2: Todo bien, está con ánimo. Todo bien, gracias a Dios.
0: Perfecto. Oiga, don Luis, cuéntenos, bueno, sí. ¿Nos escucha siempre, no? ¿O se tomó por casualidad con nosotros en esta mañana?
2: No, yo el otro día quise llamarlo y marqué un número, no entró la llamada.
0: Oiga,
2: yo busqué otro y ahí entró.
0: Perfecto, Luchita. Oiga, ¿para qué soy bueno? ¿En qué le puedo servir, pues, don Luis?
2: Oye, ¿hasta qué hora está usted ahí?
0: Hasta las 13 horas estamos con esta música linda del ayer. Y después sí. De las 13 hasta las 15 seguimos con el folclore. El tercer día hasta las 3 de la tarde. Voy a llorar. ¿Me tiene alguna?
2: Ahí lo llamaron un rato más.
0: ¿Me tiene alguna invitación?
2: Sí.
0: Ni un problema, pues, oiga, Luchito, querido. No se me pierda,
2: ya.
0: Nomás.
2: Ya, bueno, listo.
0: Un
2: sí,
0: abrazo. Un abrazo, mi amigo. Se me cuida.
2: Igual, gracias.
0: Un abrazo, Luchito. Chao, chao. Mira, tanto tiempo que nos ha ido Luz. Tremenda persona, ¿no? Es de verdad. Ahí trabaja mi buen amigo Carlito, ¿ah? Carlito estaba ahí también con la pintura y esa viadura ahí, Carlito ahí. Andaba lleno polvo todo el día, mi guachito. No, y andaba siempre que se mandaba uno pa la mente ya. Andaba bien lubricado siempre, mi guachito, así que ya te gritan. Saludos para Carlito ahí también, donde quiera que se encuentre, mi amigo. Ya, vamos con el teléfono. Aló, buenos días. Hola.
3: Aló.
0: Justo se le acabó la pila.
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0: Justo se le acabó el plan, amigo. Ya, a ver, tengo por acá que saludar, por supuesto, a mis buenos amigos que nos acompañan como siempre en las mañanas de domingo. 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Saludos para Alejandrita y pues. 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Insumos para su panadería y pastelería, Camino Enrique 658. ¿Qué tenemos para acá, oiga? Para la Marinita Novoa, que está en sintonía a esta hora. Aquí está, Fernando Calle. 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

Así estamos, por supuesto, en este domingo. Domingo en familia a través de las potentes señales, como siempre, de la RTL, la Radio Tropical Latina, la que siempre alegra tu vida. Quiero aprovechar la oportunidad de saludar a nuestra... Dígalo. A la suegra, a mi suegra, aunque nunca me quería, pero igual nosotros la queremos, mi suegra. Pues. Pero la Carmencita Oces, que hoy está de cumpleaños, mi niñita. Joven, todavía está chiquilla. Le quedan hartos cartuchos todavía que quemar a mi guachita. Saludos para Carmencita Oces de parte de su esposo y de don Ramón Burgo, de parte de todos sus, sus hijos. Su tremenda recachadita de nietos que tiene también ella, de parte de toda la gente que le quiere. Y para el yerno que ella no quiere, que yo sé que la amo, que la adoro, le envío un tremendo abrazo a la distancia, ya que se va cumpliendo muchos añitos más. Ya que sea un día especial, ya que lo pase increíble junto a los suyos, a la gente que le quiere, la gente que le hace falta, que siempre está con ella. Así que le enviamos desde acá, desde esta importante tribuna, nuestro saludo, nuestro afectuoso abrazo también, cariño. Con todo el corazón, con todo el amor del mundo, ¿ya? Y de parte de su nieto ahí, el Tomás, mucho la ama también. Ya, su grita querida, un abrazo grande para usted. Felicidades en el día de su cumpleaños. Así pues, ¿no? No, sí, no. ¿Ya tenemos contacto a esta hora?

0: Buenas.
1: Hola, agencia.
0: ¿Cómo está, señorita? Perdone, caballero.
1: No,
0: caballero.
1: Los patagones.
0: Caballero.
1: Bueno, nada, convertir.
0: Ya, cuénteme.
1: Óigame, niño.
0: Dígame.
1: Muchas gracias por la canción.
0: Ya.
1: Y mandé saludos a la mami Rosa,
0: Toro. ¿A la mamita Rosa?
1: Toro.
0: Rosita Toro, ya estamos, muy guachito.
1: Oiga.
0: Sí.
1: Me dio un favor aquí,
0: a ver.
1: Me poné la misma canción que me gusta a mí. ¿Ya?
0: A ver.
1: La cruz.
0: ¿Ah?
1: La misma canción que me puse, nena.
0: Ya está. Espérame un poquitito, la tengo internamente, mi guachito. Ya, vamos con esta para saludar a nuestra querida amiga Evelyn, que está en la sintonía, quiere escuchar el Puma Rodríguez. Con esta saludamos también a la Clarita, pues, Cachileo, que está por allá en el Fundo Lora, allá en la costa curicana. El Puma Rodríguez. Voy a perder.

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1: Voy a perder la cabeza por tu amor, el Puma Rodríguez. Oiga, tengo por acá la llanecita. Ya, mi guachita, disculpe que la haya hecho esperar tanto rato para acá, pero que tenía que terminar el tema, bueno, cortarlo. ¿Cómo está usted? Gusto en saludarle.
2: Está bien, gracias a Dios. Aquí, terminando de tomar desayuno.
1: Mitch, terminando de tomar desayuno. ¿De qué hora se levanta usted la semanita? Temprano también, por cierto.
2: Sí, de repente, depende, como esté el día también.
1: Pues... Ya, ¿y usted me llama para saludar a alguien que está de cumpleaños, creo, o no?
2: Sí, a un sobrino.
1: ¿Ya?
2: Que vive en la Rauquén.
1: En la Rauquén, ¿ya?
2: Sí, el Luis Ernesto Venegas Céspedes.
1: Luis Ernesto, ¿lo vamos a celebrar hoy o no?
2: No sé, porque yo vivo acá en el campo y él vive allá.
1: ¿Y usted en qué parte del campo vive, amiga?
2: Yo vivo acá en la obra.
1: En la obra, perfecto. Sí. En la obra de los Nietzsches.
2: En la obra de los Nietzsches,
1: perfecto. Perfecto, pues, Janecita. Sí. Ya, pues, repetimos el nombre del festejado.
2: Luis Ernesto Venegas Céspedes.
1: Luis Ernesto Venegas Céspedes, que hoy si está fuera, cumpliendo añitos. ¿Ya?
2: Si fuera posible con la canción de Pimpinela, La Familia.
1: La Familia, vamos a ir a La Familia por acá. Ya estamos, mi guachita. Que tenga buen día.
2: Gracias. Igual usted.
1: Buen domingo para usted, Janecita. Gracias.
2: Igual para usted.
1: Gracias. Saludos para la gente linda por allá de la obra de los Nietzsche y alrededores. Para toda esa gente ahí de Las Piedras, donde está mi amigo ahí, Víctor Garrido. Más conocido como el Kajeper. Ya, ¿qué más nos tenemos por aquí? Oiga, tenemos hasta muchas peticiones. 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Hola, buen día.
3: Hola, buenos días.
1: Buenos días, señorita. ¿Con quién hablo?
3: Con Eugenia Jorquera.
1: ¿Don Eugenia?
3: Jorquera.
1: Quienita, cuénteme.
3: Quiero mandar un saludo.
1: ¿Ya?
3: A mi nieto que está de cumpleaños.
1: ¿Está de cumpleaños también el nieto? ¿Cuántos añitos está cumpliendo el nieto?
3: 12.
1: 12 años, muy bien. Sí. ¿Y cuál es el nombre del festejado?
3: Manuel Martínez.
1: Manuel Martínez, ¿de dónde es Manuel?
3: De la San Sebastián.
1: Ya.
3: Aquí, Curicó.
1: ¿Estará escuchando Manuel o no?
3: Yo creo que sí.
1: ¿Ya? ¿Ya qué le podemos decir?
3: Que lo quiero mucho.
1: Ya.
3: Y que siga cumpliendo muchos, muchos años más.
1: Perfecto, para Manuel entonces. Que lo pase increíble en este día especial, el día de su cumpleaños.
3: Y sí, lo van a llevar a pasear.
1: Ah, lo van a llevar a pasear, me parece
3: por mí.
1: Ah, sí. Tal. A la fiesta del chancho.
3: Sí.
1: Sí, allá, o sea, a la fiesta del chancho. Qué bien, pues.
3: Sí, lo van a sacar a pasear.
1: Qué bueno. Felicidades entonces para Manuel y para usted, Quienita. ¿De dónde es usted, mi amiga?
3: De aquí de Rauquín Campo, del Callejón Los Carros.
1: Del Callejón Los Carros. Perfecto, mi niña, un abrazo.
3: Para usted, muchas gracias, muy lindo programa.
1: Yo pensé que yo.
3: También.
1: Oiga, mi niña, ¿qué va a cocinar hoy?
3: Hoy día,
1: ¿sí?
3: Estofado.
1: Estofadito, ¿de qué puede ser el estofado?
3: De cerdo.
1: De cerdito, qué rico. Que le quede espectacular, Quienita, que tenga lindo domingo, mi niña.
3: Para usted, muchas gracias.
1: Gracias, buen día, chao.
3: Buen día,
1: chao, qué rico el estofadito. Anda, tenga, ahorita para calentar los huesitos. Aló, buenos días, buenos días todavía. Hola.
4: Buenos días, oiga, dile a la señora de que suspendieron la fiesta del chancho para que no vaya a perder el tiempo. Por el clima.
1: Por el clima, yo justamente le día estaba mirando por acá que se había suspendido, ¿ah?
4: Sí, no, si lo suspendieron porque quedó la escoba, ¿no?
1: Creo que sí, pues así que aquí estamos viendo por acá. Vamos a dar la noticia con relación a eso también, ¿ya?
4: Ya, buena tarde, ¿no?
1: Gracias, ¿con quién hablo?
4: Con Luis de acá, Molina.
1: Luchito Molina, gracias, don Luis. Chau, chau. Aló, buenos días.
5: Buenos días.
1: Buenos días.
5: Quería pedir una canción.
1: ¿Cómo no? Pues, ¿cuál es su nombre?
5: Josefina.
1: ¿De dónde, Josefina?
5: De La Portales.
1: De La Portales.
5: una canción de Buddy Richard, Mentira.
1: Mentira. Ya está, pues.
5: Listo, gracias. Vamos,
1: gracias, que esté bien.
5: Gracias.
1: Adiós. Sabe. Estamos a esta hora, por supuesto, en este domingo en familia, a través de las potentes señales, como siempre, de la RTL, la red tropical latina de la canera. Aquí está el... ¿Cómo está, don Quique? Venga para acá para saludar a mi amigo. Mi guachito que nos vino a dar la luz en la mañana por acá.
6: Oye, ¿cómo está Cristian Aguirre? Ayer estuvimos en los grandes bailables. Igual el teléfono, caramba, cuando la gente se entrega así a, la, sí, a los auditores. El programa sale ameno, así que saludo cordial para toda tu gente, para todos los auditores que están en esta mañana en tu programa. Eso. Que está Quique con sabor, por supuesto. Oye, recuerden que mañana Quique, sí, pistolas a partir de las 5 de la mañana hasta las 8.
1: Oiga, ¿usted tiene una noticia con relación a la fiesta del chancho? ¿Sí o se suspendió?
6: No, se suspendió, se suspendió. Hasta nuevo aviso la fiesta del coche.
1: Ah, del coche. Del cochino. Se suspendió entonces, así para la gente que quiere ir a tal, que no vaya nada porque está suspendida. Ya. Muchas gracias, Quique, Chiro. Que tenga buen domingo, mi
6: nada,
1: amigo.
6: Cristian, y ahí está pendiente. Está pendiente la invitación para hacer el cocimiento.
1: Date cabrito, para ahí me gustaste el negro. Buen domingo para don Quique Chiro. Quiero yo saber. Ah, no, buenos días todavía, sí. Hola.
7: Buen día, don Cristian, gusto de saludarle.
1: Buenos días. Don Francisco Arevalo Navarro.
7: ¿Sabe por qué se suspendió la fiesta del chancho?
1: ¿Por qué se suspendió, cree
7: Porque
1: usted?
7: Porque el chancho se arrancó.
1: El chancho se arrancó.
7: No lo pudieron pillar.
1: ¿Cómo está, Manchito? ¿Todo bien?
7: Pongámoslo serio. Mire, ¿sabe que en la puerta norte de la provincia de Curicó?
1: ¿Ya?
7: En algunos sectores.
1: ¿Ya?
7: Especialmente en el corazón de Teno, no hay luz.
1: ¿Ya?
7: Y la verdad de las cosas es que hay mucha gente mayor que depende de la luz.
1: Así es, pues.
7: Así que, por favor, autoridades tienen que ponerse los pantalones.
1: Ya, usted nombra los pantalones.
7: Porque resulta de que la gente mayor no puede esperar.
1: No, pues, lamentablemente.
7: Especialmente la gente mayor, estamos hablando de 70 hacia arriba.
1: Hay mucha gente que está, por supuesto, durante hartas horas sin la energía, así que muy
7: y
1: necesario.
7: Y depende muchamente del oxígeno que tiene que llevar, obviamente, la luz. Así que, por favor... Y no tan solo en la comuna de Teno, sino que algunos alrededores, que cayeron algunos árboles y obviamente dañaron obviamente la parte de la electricidad, pero yo creo que estamos en otros tiempos, entonces hay muchos lugares, sectores que podríamos estar hablando toda la mañana, pero no sí, quería interrumpirlo, aprovechando el combo que las autoridades que tienen las encargadas de distintos departamentos se tienen que poner las pilas. Buenos días, don Cristian.
1: Buenos días. Con
7: sí.
1: Que le vaya bien, que tenga lindo domingo, Francisco.
7: Dígale a don Quique, esa es la respuesta de Talca.
1: Ya, perfecto.
7: Adiós.
1: Un abrazo, se me cuida. Don Francisco Arevalo en terreno siempre.

0: Son las 12 del día en punto.
1: Es mediodía en Chile. 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

0: Ay, por eso ando buscando una mujer para hacerle todo el aseo.
1: Ay, haciendo el aseo. Ella ya.
0: Planchado, lavado,
1: ya planchado también.
0: Esa como ella quiera.
1: Ah. Por favor, ya. 12 horas ya con 7 minutos. En vivo y en directo a través de las potentes señales, como siempre, de la RTL. Oye, vamos con esta visita primero. A ver, póngale.

0: pasado nada, ¿ya?
1: Claro, oiga, hoy día no tiene concurso.
0: No, hoy día no, porque no me llaman los viejos de los, del billete. Esos son los viejos que llaman, están medio cagones hoy día. Ay, ay, ay, nomás, ya, pero la próxima semana, ¿ya?
1: Tranquilita, oiga, nomás. Una canción bonita para saludar a toda mi familia Garrido.
0: Ya está, pues, vamos a ubicarlo por acá, ¿ya?

0: empanadas, oiga, no se hagan a la letra. Yo tengo buena memoria.
1: El socio no está en buenas condiciones hoy día.
0: ¿Ah?
1: El socio no está en buenas condiciones.
0: Ah, no, se andan con el cuerpo cortado, no, hombre. Doble celebración ayer. Hoy dilo nomás, ¿ya?
1: Ya, pero algún día van a llegar.
0: Ojalá que llegue. No creo. Un abrazo grande para usted. Un abrazo. Que esté bien. Chao.
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0: Ay, ya, estas chiquillas nomás. Ya son las 12, ya con exactamente 9 minutos en vivo y en directo a través de las potentes señales siempre de la RTL.
3: Don Cristian Aguirre.
0: Sí, señor.
3: Oiga, acá.
0: Sí.
3: Traemos a toda máquina el programa.
0: ¿Ya?
3: Y hay una pasajera que me está pidiendo un temita de Julio Iglesias.
0: A miércoles. Ya pues.
3: Porque dice que es romántica y quiere que le pongan un temita de Julio Iglesias, por favor.
0: Ya.
3: Para Patricia González, que va ahí loca.
0: Para la Patita González, que va ahí loca.
3: Ya, del mejor auxiliar de Chile.
0: No crees.
3: Ya, 10, 4.

0: No, dígame en qué parte no tiene señal, amigo mío. Por favor, para ayudar a reconocer acá a nuestros técnicos en zumbido. Los técnicos en zumbido de la RT, ¿no? Dígame en qué lugar nos tenemos la señal, por favor. Para yo avisar por acá al trompa, ¿ya? El amor. ¿Ya qué más tenemos para acá, oigan? 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Saludos para la patrona y la señora Lucrecia y el gran Tommy. 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Buenas tardes, ¿quién está por ahí?
1: Buenas tardes, querido amigo Cristian.
0: Tarde, ¿quién está por ahí?
1: Tú hablas con Willy.
0: Willy, ¿cómo está, güey? Willy Rey.
1: Muy bien, pues siempre escuchando tu programa aquí en la mañana, sí.
0: ¿Ya?
1: Ya tú sabes que es muy entretenido, bueno. Y tú como director.
0: Gracias. 10-4, comprendido.
1: Ya. Amigo Cristian.
0: Sí, Willy.
1: Quisiera pedirte un temita.
0: Willy, ¿sí?
1: El grupo Indio, Herida de Amor.
0: Ah, mío. Te pusiste romántico negro, ¿ah? ¿Eh?
1: Sí, pues tú sabes que siempre he sido romántico.
0: Ya, está pues, vamos a ubicarlo por acá, ¿ya?
1: Ya. Y un saludito, güey.
0: Sí.
1: Mira, un saludo para el amigo, el amigo, el maestro pintor.
0: Ya.
1: No sé dónde andará pintando monos, pero un saludo para él y para todos mis amigos como Mario Ruth, Rubén, mi amigo Papilla, etcétera, todos sus amigos y para todos tus auditores, que son muchos.
0: Perfecto, que tenga el lindo domingo, Willy, gracias por el llamado.
1: Igualmente tú, viejo, chao.
0: Gracias, chao, chao, Willy. Llamamos con la siguiente, aló. Ah, le corté, estaba...

0: Ya.
1: Anita, que estemos bien, ¿eh? Se me cuida.
0: No se acuerda de mí usted, po.
1: Estamos nombre, oiga, complicado, pero se lo veo, me acuerdo el tiro.
0: En Yungay lo conocí yo.
1: Toma, ya.
0: Trabajaba en Yungay.
1: ¿Usted trabajaba en Yungay?
0: No, usted.
1: ¿Yo?
0: En la radio.
1: Ah.
0: Incluso gané premios con usted.
1: Imagínese, ¿no? Si nosotros siempre regalamos. Algún día nos contaremos.
0: Saludos a todos y que lo pasen bien.
1: Gracias, Anita. Que esté bien, se me cuida. Lindo domingo, gracias. Ya, perfecto. Seguimos en este domingo en familia para don Héctor Ramírez. ¿Salió o no esta canción? ¿Salió? ¿No? ¿Salió? ¿No? ¿Qué más bueno? ¿Salió o no?
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Manolo Galván también, ¿ah? Manolo Otero. Manolo Otero, hombre. Ya. Oye, qué tanta petición por acá. Oye, tengo por acá la... Me llegó el comunicado con relación a la fiesta del chancho en Talca. Dice, hoy continúa, sí continúa, siempre y cuando las condiciones meteorológicas lo permitan. Tras el cierre anticipado y la suspensión de las actividades durante el sábado, ayer, debido a los intensos vientos y lluvias del sistema frontal, la municipalidad de Talca y los organizadores confirmaron que la programación de la fiesta costumbrista del Chancho 2026 sigue en pie para hoy, domingo 2 de agosto, en la Plaza de Armas. Así que si es que el tiempo anda bien, se afirma algo. ¡Continúa, chicos! ¿Ya? Se lo decimos a esta hora, se lo contamos a través de la RTL y las potentes señales de la número 1. Seguimos con este domingo en familia.

Estamos, oiga, todavía extraño por acá los lentes de mi amiga Mafalda. Aviso de utilidad pública, dice para acá. Hacemos un llamado a las autoridades, dice ACG, y a los medios de comunicación de Curicó, para que escuchen la situación que estamos viviendo en el sector Santa Inés. Ya, dice por acá que llevamos varias horas sin suministro eléctrico y en nuestro sector viven muchos adultos mayores, familias con niños y personas que dependen de la electricidad para su bienestar. La situación ya es preocupante. Además, durante la noche se registraron hechos de inseguridad con la luz del día. Quedaron en evidencia huellas sobre los techos de algunas viviendas, lo que aumenta el temor de los vecinos entre posibles intentos de robo mientras permanecemos sin energía eléctrica, dice por aquí el comunicado. Hoy las condiciones climáticas permiten realizar los trabajos de reparación, por lo que solicitamos a CG priorice el envío de una cuadrilla para restablecer el servicio lo antes posible. Pedimos también a la Municipalidad, Seguridad Pública y Carabineros que apoyen la gestión y refuercen la seguridad del sector mientras es normalizada la situación, ¿ya? Agradecemos a quienes puedan difundir este mensaje para que nuestra comunidad sea escuchada. Aviso de utilidad pública. Muy bien, ¿verdad? Siempre cuando hay problemas, oiga, de lluvia, de tanta cosa, oiga, la energía se va. Y cuesta, bueno, hay mucha gente que están trabajando, por supuesto, en diferentes sectores. Vamos a ver dónde, en qué lugar están trabajando y a qué hora podremos tener la energía ahí en el sector de Santa Inés. Vista hermosa, sube a Diquilvo, también me envían fotografías de caídas de árboles, ¿sabes? Por los fuertes vientos que hubieron allá. 12:28, estamos por supuesto en este domingo en familia, junto a San Agüel, Camilo Enrique 658, la Superferia, Brigada Juan Luis 10, número 2261, el taller de pintura y desabolladura de nuestro amigo Don Hugo Contreras, su costo, en el foro 991-421606. 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
2: La señal horaria en RTL.
3: Son las 12 del día con 32 minutos.
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Estamos en este domingo en familia a través de las potentes señales de la RTL, la Radio Tropical Latina, cada domingo. Recuerde que a eso de las 13 horas llega nuestro folclore Chile contigo en el corazón hasta las 15. Y de ahí terminamos hoy domingo nuestro humilde turno. Dime, ¿eh? Ya nos vamos, ya colgamos los guantes por hoy domingo para aparecer mañana, Dios mediante. Le damos paso a don Luis Figueroa, que ya debe estar, por supuesto, por arribar acá a los estudios centrales de la RTL, porque para preparar ya su tremendo programa que se viene, por supuesto, todos los domingos, con los recuerdos y emociones, ¿ya? Así que lo escuchamos ahí siempre en casita, y don Luis, me compro ahí una recachadita de pañuelos desechables, porque hasta que lloro con el hombre, oiga. Sí, pues, hay tantas cosas lindas, tantas canciones, tantas vivencias, ¿ya? El Curicó de ayer, vívalo dentro de un ratito más, acá justamente con ese programa tan escuchado, tan querido, Recuerdos y Emociones. 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Saludamos también a la florería donde Lalo, don Lalo Letriera, hay que estar ahí. ¿Cómo andó la peña ayer? Oiga, luego vamos a ver cómo estuvieron los chiquillos de la peña folclórica ayer en el Club Alianza. Parece que la están tirando con balde ayer en la agüita, como que hay. A ver, los viejos bailando, hueca, no estaban ni ahí, ¿cierto? Ya pues. Para Aurora, un abrazo grande para ella, que está, por supuesto, en la sintonía. También para Maciel, para toda la gente que está de cumpleaños. Reitero el saludo ahí para la señora Carmen Ose, que hoy está celebrando también un día muy especial, el día de su cumpleaños. Saludos para Carmencita, la queremos mucho, que lo pasen pero muy bien. Domingo en familia, en la RTL.

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1: Son las 12 del día, con 43 minutos.

De ti, lindas canciones en domingo para compartir con todos ustedes. Oiga, ¿cómo se pasa la hora? Mira, como decían por allá, oiga, en la costa Penaiga. Ya tengo un saludito, dice, para acá, para Raquel, que está en la sintonía también a esta hora. Para ti, Raquel, querida, aquí está tu canción con Sergio Pastor.

digas nada, no me digas nada. Nos vamos, muchas gracias por el favor de la sintonía, como siempre, como cada domingo, con tanta gente que se comunica con nosotros. Gracias por todo el cariño, por toda la buena onda. Gracias a nuestros patrocinadores. 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Nahuel, querida Berito, que tenga lindo domingo con la familia, con todo. A don Alejandro Borsúa, que se recupere la patrona. A don Hugo, que siga ahí reparando su vehículo, amigo mío. 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Hoy no me llamaron hoy día los chiquillos. Igual, acto San Martín Rodríguez 951. Gracias al gestor inmobiliario Jorge Godoy Valenzuela. ¿Qué más? ¿Nos vamos? Ya, nos vamos con la última. Con esta nos despedimos. Ya llega nuestro folclore. Hasta las 15 horas con Chile Contigo en el Corazón. No se mueva del dial.

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0: Es la 1:00 p.m. con 2 minutos.
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0: Para 13 horas ya con 9 minutos, señoras y señores, ¿cómo están? Buenas tardes, estamos ya en nuestro espacio de música chilena, Chile, contigo en el corazón, a través de la RTL. Oiga, saludamos por supuesto como todos los domingos a todos nuestros amigos folcloristas, la gente que nos gusta, la gente que nos sigue, de las personas que cada día disfrutan de nuestro folclore, de la música de nuestra tierra, rescatando nuestras raíces, juntos a Carne Santa María, el sabor de la rica carne en Curicó, Buen Pastor 118 esquina Chacabuco. 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Buenas.
1: ¿Aló?
0: Sí, buenas.
1: Buenas tardes.
0: Buenas tardes. ¿Quién está por ahí?
1: ¿Por qué me ponen una canción folclórica, por favor?
0: ¿Ya con quién hablo?
1: Con José Valderrama.
0: Conmigo es. Don José Valderrama. ¿De dónde me llama usted, don José?
1: De Santana del Boldo.
0: Ya, déjenme dar por acá. Don José Valderrama, entonces. ¿Y a qué canción?
1: La Pirilacha.
0: La Pirilacha.
1: Por favor.
0: Ya, ya pues, vamos a buscarlo por acá. Del Bol de Curicó. Gracias a usted, pues. Luego. 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

0: Oiga, yo quiero escuchar el romance del arriero que no quiso irse con Dios de Tito Fernández.
1: La Vizcaya, de la Vizcaya de Teno. ¿Ya cómo se llama el tema, oiga?
0: Romance del arriero.
1: ¿Ya?
0: Que no quiso irse con Dios.
1: Ya. Tito Fernández.
0: Sí.
1: Vamos a buscarlo por acá, ¿ya?
0: Y si algún día puede colocar por ahí de Violeta Parra la ¿Por qué me vine de Chile?
1: ¿Por qué me vine de Chile? Ya está, pues. A ver si lo incluimos.
0: Sí, mire, lo estoy tratando de sacar en arpa y hay algún detalle que me queda por ahí.
1: Ya, pero por aquí nosotros le vamos a dar el camino para que lo saque enterito nomás, ¿ya? Aquí lo vamos a tocar, no hay problema.
0: Ya, porque tenga un buen día y un buen programa.
1: Muchas gracias, don.
0: Ya,
1: usted me dijo que se manda, usted me dice. Ya, ahí está, lo tenemos, gracias. Don Ángel, ahí está. Don Ángel Céspedes.

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para allá. Saludos para nuestro amigo Víctor ahí que está en la sintonía. Me envía fotos para acá, está almorzando ya el bochito. Un caldito ahí con corbatitas. Creo que están ahí. Mejor una corbatita ahí. Papita, tiene ensalada ahí. Una bien heladita ahí, dice, para componer el cuerpo que anda como medio averiado el hombre. Anda como tiritón hoy día domingo. Para la señora Irene, que lo llamó ya.

0: Ah, muchas gracias, Irene, querida. Gracias para Julita de allá de Pichincal. Para don Ángel, que nos llamó también. Venga, don Ángel Céspedes. Ay, ay, ay. Aló, buenas tardes.
1: Hola, ¿cómo está mi niño?
0: ¿Cómo está mi niña? Gusto en saludarle, cuénteme.
1: Hola, corazón, quiero pedirle un tema.
0: ¿Cuál sería?
1: La pollita.
0: Usted es Marina, ¿cierto? Marina, no.
1: Correcto.
0: La pollita.
1: Sí. Oiga,
0: dame guachita, no hay problema.
1: Un saludito a señor Nino Muñoz. ¿Ya? Y a la señora de él, que ellos también escuchan el programa.
0: ¿Ya? ¿De dónde son ellos?
1: De aquí de Curicó, por ahí, no sé, de la plaza para allá, no sé dónde es la casa donde vive.
0: Perfecto, pues.
1: Del señor Muñoz.
0: Señor Muñoz.
1: Del adulto mayor de la... De la casa del adulto mayor.
0: Exacto. Oye, aprovechamos de saludar a todos los adultos mayores que nos escuchan todos los días domingos también, ¿eh?
1: Claro, y que ojalá que no les haya pasado nada con este viento y lluvia que hubo ayer.
0: Sí, pues, y ojalá que en los lugares donde no hay la energía, que luego aparezca, ya, pues, chiquillos de las tejidas y ponerse las pilas también, pues, ¿eh? Oye, porque están sin luz, es complicado.
1: Que necesita tener, sí, luz eléctrica, pues, para poder guardar su insulina, todos sus remedios, que tienen que estar refrigerados.
0: Las personas electrodependientes, que hay muchas, por supuesto, y así que tiene una ayuda de ellas también. Ya, pues,
1: cuídese, lo quiero mucho. Guachita,
0: igualmente, gracias.
1: Chao.
0: Chile, Chile mío. Oye, ¿sabe quién está hablando? Mi nombre es Cristian, pues, señora, no, ¿cómo que me están? ¿Cómo que no? Mi nombre es Cristian, me pusieron ahora Cristian Aburre. Aló.
2: Aló.
0: Buenas.
2: Hola, Cristian.
0: ¿Cómo está?
2: Carmen de Rauco.
0: Carmencita, cuéntame.
2: Toco una canción de Clavel.
0: Ya.
2: Andando a pata.
0: Andando a pata del Clavel. ¿Sí? Ya está, pues.
2: Carmen. Una buena tarde, Cristian. ¿Y todavía no va a almorzar? ¿Estás trabajando toda la mañana?
0: Sí, bueno, hoy almuerzo después, como las 4, almuerzo por ahí los días domingos ya. Sí, que sí, algo para el pobre guacho, ¿ah?
2: Ya, Cristian, saludos para usted y para tu suegra, que está de cumpleaños.
0: Sí, pues está de cumpleaños una Carmencita, y un ratito la vamos a pasar a saludar a mi
2: reina.
0: Ah,
2: se llama igual que yo.
0: Igual que usted, pues, es de verdad.
2: Ya.
0: Gracias, Carmencita. Bueno, chao.
2: Buenas tardes, chao.
0: Buenas tardes, pues. 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Aló para todos mis amigos auditores de Los Niches. Aló, buenas tardes.
3: Muy buenas tardes, don Cristian.
0: Buenas tardes, ¿quién está por ahí?
3: Con Fernando Salinas de Comalle.
0: Don Fernando Salinas, cuénteme, Monfeña.
3: Oiga, quiero si me puede tocar el tema de Violeta Parra. Arauco tiene una pena.
0: Arauco tiene una pena. ¿Ya está, pues?
3: Sí, ya, que esté bien, gracias.
0: Igualmente para usted, pues, buen domingo, amigo Fernando. Gracias. Ya para... seguimos. Ya para nuestra auditora que nos pidió esta canción.

0: 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Hola.
1: Hola.
0: Buenas.
1: Buenas tardes.
0: Buenas tardes, señorita. ¿Cómo está usted?
1: Muy bien, ¿y usted?
0: Muy bien. ¿Cuál es su nombre?
1: Bueno.
0: ¿Cuál es su
1: Yo
0: nombre?
1: Quería pedir una canción.
0: ¿Cuál es su nombre, mi niña?
1: Josefina de la Portales, otra vez.
0: Josefina de la Portales, otra vez.
1: Sí.
0: ¿Así? Ya, cuéntame. Raro,
1: sí. Quería pedir una canción de la
0: Los
1: la
0: ranche...
1: Parva de Paja.
0: Ah, La Parva de Paja, perfecto.
1: Sí.
0: Ya está, pues, mi niña.
1: Listo, gracias.
0: Buena tarde para usted, buen domingo, pues.
1: Igualmente, gracias.
0: Gracias, mi niña. 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Ya, ni un problema, en un ratito más lo tocamos esa canción. ¿Ya, mi niño? Perfecto. 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Buenas tardes.
2: Hola, Cristian, ¿cómo estás?
0: Buenas tardes, don Patricio Aliste.
2: Sí, pues estoy aquí en compañía para otro programa folclórico de la provincia.
0: ¿Cómo ha estado, Patito? ¿Qué dices? ¿Se ha mojado
2: bien,
0: o no?
2: Bien, gracias. ¿Tú? Mira, no, pues gracias a Dios que acá no hemos tenido problema con la lluvia, así que gracias a Dios estamos bien. ¿Y a ti cómo te ha ido con la lluvia por tu casa, tu gente? ¿Cómo
0: bien,
2: está?
0: Por acá, que gracias a Dios. Hay alguna o que otra gotera, unas dos, tres, unas 15. Conté el otro día, ayer estaba contando como 27 goteras, pero son detalles.
2: Lo bueno es que te hemos mojado por fuera solamente.
0: Sí, es así.
2: Oye, Cristian, yo quiero aprovechar esta radio ya que la escucha toda la provincia de Curicó y también a muchos folcloristas. Fíjate que darle las gracias porque la provincia curicana tuvo el privilegio de que nos invitaran a la gala que se hizo en beneficio de Chiligua González.
0: ¿Y cómo andó, Patricio, oiga?
2: Mira, la gala estuvo muy buena, a pesar de la lluvia, llegó bastante gente. Claro, algunas butacas, pero yo creo que la gente, algunos por miedo a la lluvia, no asistió. Quiero agradecerle y felicitar a Lely Sangüesa, que ya fue una de las gestoras de este evento.
0: Ya.
2: Junto con el conjunto del Chiligua que están trabajando, al personal de la Corporación Cultural, que está dentro de la pared y con todos los del teatro. Fíjate que en ese sentido, la corporación y el teatro, los chicos son todos, trabajan a la par y ya está, pega, porque yo felicito a la Leti porque para un evento así organizarlo cuesta harto. Y con la gente los que contaron para ese espectáculo, que el animador Pepe Poblete, que hace muy bien el fútbol, igual que la Angélica Reyes, también tuvieron los invitados, ya un músico Jesús Orellana, una gran folclorista Tamara Ñañez, un grupo de adulto mayor que no sé cómo se llaman, un grupo de adulto mayor que se pasó en el FES en Cueca, a varias acacias que también fueron un espectáculo maravilloso, y por supuesto nosotros Raíces Curicanas, que fuimos los penúltimos, porque después estuvo un gran folclorista que es Miguel Molina. Y para un espectáculo así, para la causa que era, yo felicito a toda la gente, agradezco a todos los que participaron. Entre del folclore siempre estamos todos predicando, sí, pues. Ojalá todos nos apoyemos, nos ayudemos, pero esta es una causa muy especial, que está con el amigo Chiligua. Por ahí, entre los folcloristas que vi, a un gran director de baile, de músicos, que es Nelson Arregada, y varios folcloristas más que andaban acompañando, pero fue una gala estupenda y ojalá que hubiese ido muy bien en todo lo que van a recaudar para apoyar,
0: sí,
2: a
0: nuestro, pues,
2: amigo Chiligua González.
0: Qué bonito, qué bonito. Harta fe, ojalá, bueno, saludito ahí para Chiligua y ojalá que, bueno, salga otro evento y para, y que el tiempo nos acompañe también, que es algo importante, ¿ah?
2: Mira, nosotros aquí en la zona central, cuando hay lluvia, todos nos guardamos, todos nos escondemos.
0: Sí, pues.
2: Y los que hemos ido al sur y hemos ido a eventos folclóricos, allá la gente con lluvia, sin lluvia, hacen la vida
0: así
2: normal.
0: Igual, claro.
2: Nosotros acá no hacemos que nos con lluvia, ya nos guardamos y nos salimos hasta que ya la lluvia se deje de caer. Pero a pesar de eso, que fue solamente a la empezada del espectáculo, que hubo una lluvia, hubo bastante gente. Hubo mucha gente apoyando el evento. Y el evento fue fabuloso.
0: Qué bien. Nuestras felicitaciones ahí para la gente. Y le agradecemos también por asistir, por estar apoyando al gran Chiriguá González, amigo Patito, ¿ah?
2: Sí, y también quiero aprovechar y mandarle un saludo al conjunto republicano, a todos los compañeros del grupo y a todos los folcloristas, porque, y a todos los amigos que te escuchan, porque siempre te digo a ti te escuchan todas las provincias de Curicó, hay gente que está escuchando, a todos los saludos, no los voy a nombrar porque vamos a tener que ir a algún lado.
0: Sí, pues.
2: Y también desearle mucha suerte a José Faúndez, que es director de Tierra de Encanto, por su peña folclórica que van a realizar el 8 de agosto. Ojalá que mucha gente vea bien, porque ellos quieren prepararse para tener más vestimenta. Ese es un grupo muy bueno y lo felicito a José porque es muy buen folclorista, tiene un grupo que muestra muchas danzas, no solamente de Tercer Cueca, además que tuvo un muy buen instructor que tuve, profesor que tuve de Mercedes Delgada. Entonces José está trabajando muy bien y ojalá que esta peña le vaya muy bien, mucho éxito y junto todo lo que quiera.
0: ¿Cuándo la peña de nuestro amigo, diga? ¿Él?
2: La peña de Tierra de Encanto es el 8 de agosto, en Los Cristales.
0: En Los Cristales, Tierra de Encanto, se viene a la peña entonces. Tierra de Encanto, ¿tiene? Organizando su empeña en Los Cristales, el 8 entonces de agosto.
2: Por lo menos lo que le ha contado José, tiene muy buenos grupos invitados, así que ojalá que le vaya muy bien. Ahí vamos a estar acompañando.
0: Perfecto, un abrazo ahí para ellos también, pues, y le vaya pero increíble también. Ni un problema,
2: gracias,
0: pues, Patito. Se me cuida.
2: Gracias por la oportunidad. Y yo les digo a todos los folcloristas, este programa de folclor que tenemos a mediodía, con Cristina Aguirre, siempre nos está contando a todos, está apoyándonos, así que hay que apoyarlo y bueno, ojalá que estemos todos en sintonía y cualquier cosa que nos aviso de quedar. Yo sé que tú siempre tienes las puertas abiertas.
0: Sí, de todas maneras, con todo cariño
2: y también,
0: con todo lado.
2: En este evento yo me alegro cuando están las autoridades presentes, ¿eh? Porque hay muchas autoridades que hablan mucho, opinan de folclor, pero nunca van a ningún evento.
0: Sí,
2: acá estaba presente el señor alcalde, estaba la concejala, estaba Cristian Peñalosa. Eso es bueno, que los eventos los acompañen las autoridades, para que vean que cuesta salir adelante en el folclor, cuesta mostrar nuestras tradiciones y costumbres.
0: Eso es, pues. Saludos para su gente, Patito, que tenga buena tarde, hombre. Domingo, pues, estamos en contacto.
2: Igual que
0: ya.
2: En tu casa y muchas gracias, Cristian, que estés bien.
0: Gracias, éxito. Igualmente. Chao, buenas tardes.

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0: Llame guachito, se me cuida. Don Raúl ahí. Gracias igualmente, don Raúl. Retamán, el rey ahí de las prietas. De los arrolladitos que está por ahí en la Josefa, ahí en Circunvalación, en Santa Fe. Bueno, para la prieta es un hombre un legendario, para un hombre que durante tanto tiempo ahí está con su producto y que la gente lo sigue. Se le hacen pocas, como se dicen acá en Chile, se le hacen chupete, ¿ah? Rica la fiesta de don amigo Raúl Retamán.
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0: 20 minutos para que sean las 14 horas. Estamos con Chile Contigo en el Corazón, con todas las canciones lindas que tenemos, por supuesto, juntos a la gavilla de la bartería. 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
0: 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Bueno, vieron la siguiente canción, vamos de inmediato con esta, oiga.

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2: ¿Conocieron al Mañón?
3: Para Gastón, para Mirilla, que están en sintonía, aquí está Tito Fernández, el Mañungo.
2: Era un cabro de mi barrio que en mi época de niño conociera una pichanga que jugábamos un día con los cabros de la cuadra que está detrás de la mía. Parecía siempre enfermo porque tosía y tosía. Y por eso en la pichanga casi nunca lo ponían. Decían que era muy flaco, que para chutear no servía y que si alguien lo trancaba, no aguantaba y se caía. Nunca fue amigo de nadie, porque nadie lo quería. Y cuando después de clases armábamos la partida, él se quedaba mirando desde afuera de la cancha, esperando la revancha para ver si lo ponían. Yo parece que lo veo mirándonos pichanguear. Con las manos a la espalda, su pena disimulaba. Y aunque a veces no aguantaba y casi a punto de llorar, miraba como diciendo: yo también quiero jugar. Era derecho el Mañungo, y el día que me agarré, fue el único que a mi lado, a puñete y puntapiés, me defendió como pudo y aguantó mejor que yo la paliza que nos dieron entre todos, a los dos. Perdonen si les aburro contándoles estas cosas, pero amigo como aquel no he vuelto a tener jamás. Fue por eso que lloré, como hombre que era y que soy, el día que para siempre se lo llevó aquella tos. El Mañungo fue mi amigo y por eso lo recuerdo. Si a veces casi lo veo cuando me pongo a pensar, allá fuera de la cancha, su pena disimulada, diciendo con la mirada y casi a punto de llorar: muchachos, ¿pero qué pasa? 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

Aquí está para nuestra amiga Josefina. No, aquí está para nuestra querida amiga, mejor dicho, que nos llama siempre, la Elberita, que está ahí en sintonía. Puesto para una pronta recuperación. Aquí está Jorge Yáñez y los Moros, cuando el patrón se le pone...

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0: Es la 1 de la tarde, con 59 minutos.
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1: Para la cabecita GP, porque está ahí en la sintonía también está ahora la gran

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1: Ya llegó don Luis Figueroa, está preparando el material para dentro de algún instante más. Por supuesto, a eso, a las 15 horas, los recuerdos y emociones se viven a través de las diferentes frecuencias de la Radio Tropical Latina, la que alegra tu vida. Está Luchito, por supuesto, concentrado con todas las promociones, las sorpresas, todo el cariño que siempre, por supuesto, lo pone durante tanto tiempo a su espacio. 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Buenas tardes.
2: Oiga, mi amigo.
1: Sí. ¿Cuál canción me pidió usted, oiga?
2: El arriero.
1: El arriero. Ya está, pues. Vamos a buscar el arriero por acá. No hay problema, mi amigo. 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Oye, ¿me pidieron esta canción? Ya, aquí está La Parva de Paja con Silvia Infanta y Los Cóndores. Seguimos con Chile Contigo en el Corazón.

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1: Pero con paciencia, ¿no? Porque tenemos tantas canciones que nos piden, oiga, y además que nuestro DJ está despegando un poco adolorido. No tanto como la semana pasada, me dice por acá. 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Saludos para el profe Abrana y para el Chichi, el viudo de Messi con Galo Correa. Con los viudos de Messi están llorando, digo, porque no salió Argentina campeón. ¡Aló!
2: ¡Aló, aló!
1: ¡Aló, bueno, está, amigo Aguirre! Bueno, ¡apareció!
2: ¡Sí fue, sí fue!
1: ¿Cómo está don Alberto?
2: Así nomás, piñote, por acá de Raúl le estamos llamando.
1: ¿Cómo está ese cuerpo?
2: Oye, el cuerpo anda, pero tiquitaca, piñote, ya a esta altura del día ya está con un pibuelo adentro, así que estamos bien.
1: Ándate, cabrito, oiga, ¿cómo estuvo la peña ayer? Oiga, la gente que estuvo participando en la peña.
2: ¿Fue? Sí, piñón, para eso lo llamaba, para contarle de la peña, que estuvo buena la peña, piñón, a pesar de la lluvia, fuerte gente.
1: Qué bueno.
2: Y tuvimos que terminar un poco antes nada más porque se lo estaba negando el local, piñón, por la chubaya.
1: ¡Chubaya!
2: Claro, estaban las cañerías tapadas de las salidas de agua, y que
1: los viejos estaban zapateando ahí en el agua.
2: Oiga, los viejos andaban patinando ahí, se mandó un viejo un costalazo.
1: Ya, pero todo resultó bonito.

0: y disfruta, pues, se para en una mesa y la llena con sopa y piña.
1: ¿Qué anda con
0: anticucho, unas botellas de vino, o sea, de whisky, no? El otro no anda con mediodía.
1: Pues. No anda, no, el hombre es de verdad. Parramando para todas partes nomás. ¿Qué le falta? Yo me pongo con qué, total, la florería acá. Pone, te pone.
0: Viejo, que pasa por el lado de él, lo invita allá a todo el caso. Tiro nomás.
1: Ay, qué bueno, oiga, qué lindo, qué lindo, por supuesto.
0: Así que lo echamos de menos, pues, amigo Aguirre, para la hora tiene que ir para allá, pues, yo, para que lo tomemos unos pencazos ahí.
1: Para la otra estamos ahí, para la otra estamos, que teníamos compromiso, y se me había olvidado, y se sabe que nos gusta la pelotita también, después teníamos otra cuestión, así que, pues, lamentablemente, Curicó no pudo ganar ayer, pero sacó un empate, pero bueno, algo, Muñón. ¿Ah?
0: Está bien, bueno.
1: Mi guachito, cuénteme, ¿en qué le puedo servir, don Alberto?
0: Ya, Muñón. Un abrazo grande, póngase las buenas cuecas ahí nomás.
1: Porque saluda a su gente por allá, ¿con quién se encuentra a esta hora?
0: Aquí estoy tomando desayuno, todavía las viejitas aquí tomando con la abuela y la patrona. Claro,
1: tomando desayuno, mira, ahorita.
0: Ahí tiene, sí, pues ya domingo, Muñón, hay que el almuerzo salir allá por las 4 de la tarde.
1: Esa es la idea, hay que descansar. Y el día está papo también, poiga.
0: Está acá, está para ponerle, Muñón, así que.
1: Un abrazo grande para usted, para Alberto.
0: Ya lo digo, un abrazo grande, que esté muy bien.
1: Gracias, Alberto, querido Alberto Hernández. Ya. Ay, tanta gente linda que se comunica con nosotros siempre, por supuesto. Chile contigo en el corazón a través de la RTL. Ya, esta canción me la pidieron delante. Vamos de

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1: Con esta saludamos a nuestro amigo, el gran Patricio Zúñiga, que está por allá en Los Cristales, por supuesto, a esta hora en sintonía. 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

barra. Qué lindas cuecas, ¿ah? Entre siempre van a estar, por supuesto, acá en el sector de las ramadas. Ahí me han dicho que van a estar ahí con diferentes agrupaciones. Y van a estar estos muchachos, ¿ah? Del sur de nuestro país, entre siempre, que va a estar ahí engalanando ahí con ese colorido, con la presencia de las guasitas, de los guasos, de esos bailarines, en fin, para que lo pasen, pero muy bien en el mes de septiembre, que se nos viene, pero rápidamente. Próximo mes, ya, pues imagínense, ya estamos en agosto 2. Hoy saludando a todos los Eusebio, felicidades. Eusebio, felicidades para todos ellos en este 2 de agosto. 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Un abrazo grande ahí para don Alejandro Borjua, que está ahí en sintonía también a esta hora de la tarde. Me vino esta canción de inmediato para don José Luis Villarzún, que está por supuesto ahí conectado, escuchando Chile contigo en el corazón. Y para don Franklin de Sagrada Familia.

0: Llanero
1: en
0: la frontera.
1: Ya, ese no, porque como le llanero en la frontera, no, porque como le está viviendo esta cuenta, no. Me acordé de mi amigo Curicano, ¿ah? Ya, Curicano ahí, don Rolando, no, que estaban quemados, oye. Ya, pero para la otra, oiga, vamos a ganarle a Rangel ya tal, que o no, ¿sí? Ya, vamos, todos nomás, qué cuestión, ¿cierto? Saludos para Rolando Novoa ahí del hospital ahí Barros Luco, que nos escucha también vía online todos los días. Saludos para Rolita, querida. 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Tengo para el contacto, ¿eh? Para que se comunique ahí. 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Ni un problema, ¿ya? Ahí para que le dé la cuenta de qué manera en la parte de, ya, de la compra de bono. 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Saludos para mi gente linda de Romeral. Ya, seguimos.

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1: Buen viejo, me lo decía allá en el campo de Trojes, y un sobresalto rondaba por sus pupilas de azoye. 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

0: detenerse, y mi voz multiplicóse. Cruzaba en ese momento un paso de angostos bordes. A la derecha el abismo, tinta o residuo de noche. Adelante los jinetes, a la izquierda muro, el monte. Seguí avanzando en la sombra hacia las sombras inmóviles. Traspuesto el paso difícil, me tropecé con sus voces.
1: ¿A dónde marcha el amigo?
2: 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Me esperan mi vieja madre y mis hermanos menores. 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
0: 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Miré brillar las pupilas en un fulgor de emociones.
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2: Vale, ya comprendió que el amigo Pepe ahí de Los Cristales me envía la información. Se había perdido Pepito, ¿eh? El mismo que conozco yo, el Pepe. Yo pensé que se había atracado a la tierra, mi compadre, apareció. Oye, las quiero invitar entonces a la gran piña folclórica este sábado 8 de agosto, que se va a realizar en beneficio, dice para acá, del ballet Tierra de Encanto de Los Cristales. La peña se realizará en el casino de don Fernando del Valle. Ay, ay, ay. ¿Está seco el ganado por acá? Ya dice para acá, conjuntos invitados: Las Acacias, Valles del Maule, Alma, Corazón y Cueca. También dice por acá, esquinchando compases, así es, esquinchando compases. Club de Cueca Curicó, Bernardo Toro e Hija. No un problema, valor de entrada solamente 3,000 pesos. Dice por acá, Vals a celebrar nuestros... vamos a celebrar los 14 años, dice por acá. Ya, 14 añitos van a estar cumpliendo, recuerde, ¿eh? Ahí están todos cordialmente invitados para esta gran piña, amigos de Los Cristales y alrededores de Curicó, la gente Rauco de Sagrada Familia, de Romeral, en fin, invitamos entonces a esta piña que se va a realizar ahí en... ¿Dónde? Ahí pues, este sábado 8 de agosto, piña folclórica en total beneficio de nuestros amigos del ballet Tierra de Encanto de Los Cristales. La piña se realizará en el casino de don Fernando del Valle. Atención a los viejos invitados para allá, pues, los conjuntos que van a estar luciéndose. Las Acacias, Valles del Maule, Alma, Corazón y Cueca, esquinchando compases. Club de Cueca Curicó, Bernardo Toro Hija. Tres luquitas el valor de la entrada. Muy bien, pues, ¿ah? ¿Desde qué hora? Desde las 18:30 en adelante, obviamente, todo lo que se vende en la peña, la buena sopa y pilla, el buen navegado, los anticuchitos, algo para el güero y rico ahí. ¡Qué maravilla! Pues vamos a ir a invitar a mi amigo ahí, si nos acompaña nuestro amigo don... ¿cómo se llama? Don Alberto. ¿Sí? ¿Nos acompaña ya? Vamos a ver si don Luis Figueroa nos acompaña también, Luchito. Lo siento que está ahí, pero concentrado, porque ya se viene su programa. Recuerden y emociones. Perfecto. Ya estamos, ya. Ahí está la visita entonces, muchachos, que le vaya, pero muy bien. En la gran piña, gran. Mi bachile, la tierra de los rosales y de los... Ya, vamos con esta, luego vamos con los otros avisitos que tenemos también, que nos están llegando acá a nuestra mesa de trabajo. ¿A quién tenemos por acá? Ya, póngale play nomás.

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1: 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Me envía ahí nuestro amigo Francisco Arévalo. Un aviso con relación también a una pequeñita que está pasando por momentos difíciles. Tiene una enfermedad complicada y que ella es Sofía Morales Bustamante, que tiene 4 añitos y vive en Ventana del Bajo, en Teno. Ya fue diagnosticada con hipoacusia ya bilateral profunda 100%. Y este martes 4 de agosto, este martes, será sometida a una cirugía de implante coclear en el Hospital Sotero del Río. A ver, le voy a contar de que se está realizando para esta pequeñita una rifa solidaria. El valor del cartón es solamente 1,000 pesos. Así que le voy a pedir a nuestro colega y amigo Francisco Arévalo que me reenvíe este avisito, como soy medio por ahí, a veces, para que en la semana estemos ahí con dándole firme a esta publicación y a este beneficio que se le está realizando a la pequeña ya Sofía Morales. Ya, colega, por favor, se lo suplico para que el día lunes comencemos entonces ahí a ayudar también de alguna manera con la promoción para nuestra querida pequeñita Sofía Morales ya de Teno. ¿Ya? Aló, a la horita que me llama usted, damita. ¿Cómo está, Carmencita? Gusto en saludarla.
2: Aquí recuperándome de a poquito, hijo.
1: Ya, con ánimo nomás, pues, amiga mía. ¿Solita en la casa?
2: Sí, bonito, sí, solita.
1: Ya, mi guachita, se me cuida, ya.
2: Si puedes poner la canción.
1: A la horita que me llama, la horita. Ya, mi guachita, que tenga lindo domingo arriba nomás el ánimo, ya.
2: Ya, hijo,
1: ya, con fe, siempre con fe. Gracias, Carmencita. Oye, recuerde que en algunos minutos ya llega nuestros amigos que ya están preparados, el equipo completo en esta tarde.
3: 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Ya, Carmencita, querida.

Ya con esto nos vamos a ir retirando con la Violeta Parra. Muchas gracias a toda la gente que nos llamó para salvar también a la señora Carmen. No sé, que hoy está de cumpleaños mi suegrita querida, que lo pase pero muy bien, ¿eh? Con toda su gente, con toda su familia. Pero antes tenemos a Aquelarre, ¿sí? Ya, perfecto. Oye, recuerde, el sábado 8 tenemos la Gran Peña en Los Cristales. Están todos cordialmente invitados. Ahí está mi buen amigo, me estaba escribiendo ahí, Patito Zúñiga, que le guarden como 5 entradas, mi guachito. Voy a ir a guardar una buena cueca, pues. 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

Yo creo que se puede hablar mejor con música de fondo, ¿no es cierto? Yo creo que sí. Por eso quiero saludarlo el día de hoy, cuando hemos pasado momentos difíciles por esto de la lluvia y el viento y tantas cosas que pasan, ¿no? Yo creo que eso nos hace reflexionar un poquito sobre lo que es la vida. Los viejos dicen, antiguamente llovía más que ahora, semanas, meses, con truenos, con relámpagos. Pero habían hartos canales que hoy día están abovedados, ¿no? Abovedados, que los pusieron tubos. Pero hoy día, la verdad es que quería saludarlo, porque a lo mejor están acostaditos, están calentitos en su casa. Por eso quería saludarlo hoy día, para que compartamos una tarde agradable, ¿no? Con la música, y saludar a toda la gente que está pasando lo mal de repente por esto de la lluvia. Yo le cuento algo que usted no sabe, a lo mejor. Cuando yo era joven, cuando uno se casa con solamente el deseo de vivir y no tiene nada, yo pasé muchos momentos difíciles por la lluvia, porque cuando llovía, se llovía por todos lados. Y andaba colocando plástico para tratar de no, que no se mojen mis cachorros. Lo pasé difícil también. Como todos los pasamos, cuando nos. Hoy día, ¿sabes? Hay mucho. Hoy día la gente está en otro, porque hoy día hay facilidades para vivir mejor. Pero antiguamente, cuando las casas eran de adobe, cuando las tejas se llovía por todos lados, era complicado, ¿no? Bueno, pero saludar a la gente que está trabajando ahora, a la gente de la locomoción colectiva, a la gente que están en los locales comerciales que están abiertos, a la gente del Centro de Cumplimiento Penitenciario, que nos escucha mucho, ¿no? La gente que lo cuida, la gente que está ahí, a la gente del Hospital de Curicó también, los enfermos y quienes los cuidan. Para todos un abrazo y esperemos que pasen esto de las aguas, ¿no? Quiero saludar a quien almuerza en la mesa con nosotros siempre. Yo me siento en la mesa con mi señora y con su programa almorzamos. ¿Conoce a Roxana? La señora Roxana Lagos Tonelli y don Juan Carlos Gómez, que ellos están siempre ahí a esta hora almorzando ya para poder, ¿no es cierto?, comenzar el programa el día de hoy. Pero quiero saludar a la señora Magdalena Navarro, a todos sus hijos. Los aprecio mucho, son muy buenas personas. A todos, no voy a nombrar de uno porque son muchos y se me va a olvidar alguien y me va a decir, güey, a mí no me saludó. No, a todos, a toda la familia Liaga Navarro. Saludar también a la señora Purísima Vidal, a don Sergio, a sus hermanas. Un abrazo a cada uno de ustedes y hacia el cielo una plegaria para el viejo mate. Saludar a don Mario Hernán Saavedra Contreras en la isla de Sagrada Familia. Mañana se va a operar. Don Mario, con fuerza, con fe. Usted es un hombre, yo lo conozco, es un hombre de fuerza, un hombre de fe. Y sea que mañana lo van a operar y va a quedar re bien. Y vamos a echar una talla después, ¿no es cierto? Lo vamos a juntar y vamos a echar una talla sobre la operación. Así que don Mario Hernán Saavedra Contreras, también para la Marcelita Saavedra, para don Luis Torres, para Felipe, para la tía Marta, para el ahijado sobrino, para todos, un abrazo cariñoso. Y mañana vamos a estar atentos, vamos a estar preguntando por don Mario cómo evolucionó su operación. Es difícil, ¿no es cierto?, poder contar, porque la gente, me he dado cuenta que la gente no se acuerda de cosas que pasaron hace muchos años. Esto de las lluvias mismo, la gente está asustada que ha llovido, pero los truenos, relámpagos en el invierno eran pan de cada día, y las lluvias tremendas. Hoy día la gente se asusta, pero nosotros vamos a comenzar así, saludando a ustedes, saludando a
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Después le voy a hablar de Don Galo Correa, pero con esta canción que es Porque ya la lluvia terminó, ¿no es cierto?

0: Muy buenas tardes, Luchito, que tengo un excelente programa. Su amigo Antonio Trujillo, aquí escuchándolo.
1: Gracias, gracias don Antonio, ¿eh? Gracias don Antonio. Oiga, entonces yo le decía recién que la gente, o algunos se olvidaron, y la gente nueva no sabe cómo era Curicó. Eran las cuatro avenidas solamente, más orillas del Cerro Condel, donde al otro lado del cerro había un cementerio, el cementerio Lazareto, porque hubieron enfermedades complicadas. La verdad que ahí enterraban a los que tenían esta enfermedad, al otro lado del cerro. Y el cementerio estaba primero en la iglesia matriz, después pasó el cementerio a pertenecer a la al Servicio Nacional de Salud y después al Cementerio Municipal de Curicó, hoy el Cementerio Histórico Cultural. Y yo conversaba con una señora que de ella sí me hablaba de tiempo atrás y me decía, oiga don Luis, ¿cuántos años lleva en la radio usted? Y le contaba que yo llevaba 23 años en la radio, tenía 22 años por los 23, y me dijo, ¿sabe? No cambia nunca. Dígame, le digo a usted, señor, ahora que me estará escuchando, ¿cómo voy a cambiar a estas alturas de la vida? Y la canción esta le va a decir quién soy yo.

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Voy a saludar a la señora Rosa Reyes Tello. Ella es pasajera de mi hermano. Ella llegó de la costa. Hoy día es una curicana más. Un abrazo, señora Rosa Reyes Tello. ¿Sabe? Voy a saludar a mi hermano. Adivine quiénes son mis principales auditores, porque están todos escuchando. 11 hermanos, 5 mujeres y 6 hombres. Pero hoy día me queda un solo hermano. Mi hermano, hombre, mi hermana están todas bien, pero mi hermano menor y mi hermano mayor ya no están en esta tierra, pero está mi hermano Carlos, que hoy día está con su familia en Molina, con la Panchita, con la Francisca, Figueroa, Valenzuela. Así que un abrazo para mi hermano Carlos, para su señor y para toda su familia. Pero les cuento algo. Todos los 3 de agosto, mi madre celebraba su santo. Ella se llamaba Berta Lidia Bravo Morales. Y nosotros, me acuerdo que en la fiesta de, aunque estuviera lloviendo, compartíamos con ella, los 11 hermanos, mi padre y algunos invitados. Celebraba todos los años Santa Lidia. Y mañana es Santa Lidia, el 3 de agosto. Sé que mis hermanos están escuchando. Así que para mi mamá, hacia el cielo, este tema.

0: Bueno, la canción recordamos a nuestra mamá que se nos fue hace muchos años. Y todavía no hace falta. Hace más de 50 años ya se fue. Mañana está de santo. Temprano tenemos que ir a ponerle las flores. Mi hermana Sonia llega temprano. Mi hermana Nora, mi hermana Teres, mi hermana Marisol debe estar escuchando en Santiago. Así que para todos ellos un abrazo. Mañana vamos a ver a nuestra mamá. Tenemos contacto. Aló, buenas tardes. Aló.
1: Buenas tardes.
0: Buenas tardes. Aló.
1: Estamos sin luz, pasó.
0: Pero hizo un avisito, ese, avisos comerciales, no sé. ¿Ah? Están sin luz, no sea cachiporro, dice que está sin luz. Hay, en la población, hay en el Boldo, de anoche están sin luz. Aló, buenas tardes, se escucha mal. Sea. Se escucha mal, a él, ¿cómo estamos? ¿Se escucha bien ahora o no?
2: Don Luis.
0: Sí, ¿con quién? Perdón.
2: ¿Cómo está? Carlos Gómez.
0: Carlito, ¿cómo está? Gusto de saludarlo.
2: Igualmente, usted, don Luis, espero que esté bien. Mire, era solamente cortita para mandar un saludo, si se puede, don Luis.
0: Sí, pero ¿cómo no?
2: Mire, que estamos compartiendo aquí donde mi cuñado Jorge.
0: ¿Ya?
2: Una cosita nomás, poquitita. Quería mandarle un saludo a don Guillermo, a Luis, un vecino del frente de Jorge, a mi cuñado Jorge, a Ya Llegaste Juan, que es el creador de Ya Llegaste Juan, y también una linda dama que es venezolana, la señora Yasmín. Una gran dama que comparte siempre con nosotros, así que ella quiere escuchar otra canción, si es posible, don Luis.
0: Sí.
2: De Ana Gabriel.
0: ¿Cuál
2: porque
0: será?
2: Ella es fanática de él.
0: ¿Cuál será?
2: ¿Cuál puede ser?
3: Impacto de amor.
2: Impacto de amor, dice.
0: Ahí lo está buscando ya, lo está buscando Bastián.
2: Ya lo vi.
0: Ya, que esté
2: bien. Muy agradecido. Saludos a todos.
0: Anoche... Anoche se corrió mucho viento, ¿eh? Y se cortaron la luz en varias partes, en algunas no, todavía no la han dado. Y yo creo que deben estar preocupados los servicios de emergencia ya para que coloquen la luz, ¿no? La electricidad vuelva. Pero aquí estamos compartiendo recuerdos y emociones. Tenía un tema que nos pierde traía, ¿no? Ya lo están buscando. Sabe que antiguamente en cada barrio a veces había, todavía no se hacía la población Aguas Negras ni la Prosperidad, ninguna de esas poblaciones, y en cada barrio había un buzón donde se echaban las cartas. Hoy día las cartas son puras cuentas, pero en ese tiempo no habían cuentas en las cartas, solamente llegaban cartas de amor para saber de un familiar, cartas bonitas. Uno iba al correo que estaba en la plaza, hay un buzón para el sur y un buzón para el norte. Y habían funcionarios conocidos como el Guaso Gallardo, que fue concejal de Curicó y de la Cuarteta de Oro del ciclismo chileno. Estaba Castillo, que trabajaban ahí, también del ciclista. Estaba Chico Oteiza, Ricardo Oteiza, que también era funcionario de correo, señor Leal. Bueno, y entonces tenemos un contacto ahora. Aló, buenas tardes.
4: Buenas tardes, don Luisito, señora, ¿cómo está?
0: Bien, pues Joaquín, ¿cómo está? Gusto de saludarlo.
4: Muy bien. Quiero escuchar una canción.
0: Pero como no, Joaquín.
4: De Manolo Galván.
0: Ya.
4: Un cielo de verano.
0: Un cielo de verano, mire qué bonita.
4: Ya, ¿te Joaquín? ¿Te gusta esa canción a mí?
0: Ya, ni un problema, Joaquín. Un abrazo para tu familia. Tenemos otro contacto por acá. Aló, buenas tardes.
5: Aló, Luisito, ¿cómo está usted?
0: ¿Con quién?
5: Con el Martínez. El famoso Martínez del Chubi.
0: Ah, ¿cómo está mi amigo? Gusto de saludarlo.
5: Aquí acordándolo de usted, porque cuando le vamos a dar un azote.
0: Pero que ustedes no invitan, po. No invitan.
5: Tenemos ganas de comer, jugar una brisquita.
0: Una plateadita, ¿no es cierto?
5: Sí,
0: una plateadita. Ya, es cuestión de que inviten nomás, yo voy a tiro, usted sabe que yo soy el mismo toda la vida.
5: Ya, sí, güey. No sé, aquí lo acordamos y aquí estábamos. El Chuy está trabajando allí y está escuchándolo.
0: Ya, saludo al amigo Chuy, y a Tito Silva y a todo ahí, ¿eh?
5: Quiere que le coloque un temita ese de Cómeme Perro.
0: Ya, lo buscamos por aquí, ¿eh? Es que la música folclórica era de la una hasta las tres, ¿no?
5: Ah, ya, pues.
0: Pero ahí buscamos, no sé, buscamos algo para amigo Chuy.
5: Ya, pues.
0: Bueno, nos pidieron una canción de Ana Gabriel. Yo le pongo una canción de Ana Gabriel aquí, pues yo tengo que tener alguna aquí. Vamos a ver, Ana Gabriel. ¿No es cierto? ¿Esa es? ¿Ya?

0: Sí, él habla medio amor, ¿eh? No puede decirlo porque no se den cuenta. Oiga, saludar a toda la gente de la zona central del país. Nos están escuchando de Rancagua hasta Cauquenes, de Cordillera Mar, la gente de Pichilemu, de Santa Cruz, de San Fernando, de Rancagua, de Duao, de Iloca, de Yico, de Constitución. Saludo para Sor Milagro, que está en Constitución. Estaba medio asustada por la agua. Cauquenes, Linares, Talca, Constitución. Bueno, a todos un abrazo. Tenemos contacto. Aló, buenas tardes.
1: Buenas tardes, don Luis Figueroa.
0: Carmencita, ¿Cómo está usted?
1: Carmen del sector Balmaceda.
0: Sí, hay dos Carmen, llaman de otro lado también, por eso, sector Balmaceda.
1: Sí, sector Balmaceda, sí.
0: ¿Cómo está Carmencita? Gusto bien, de saludarla.
1: Bien, gracias a Dios, bien. Aquí en el sector no pasa nada.
0: Pero ahí se llena de agua de repente, ¿eh?
1: Sí, sí se llena de agua, pero en la casa no. Don Luis.
0: Señorita.
1: ¿Es posible escuchar el tema de Django, el primer beso?
0: Pero cómo no, ni un problema.
1: Ya.
0: Oiga, saludar a ver. Ah, seguíamos hablando de Romeral porque me acordé de algo, ¿eh? Me acordé de algo. Pero, ¿usted dio un primer beso? ¿Usted dio? Todos dieron un primer beso. Y se lo para Django, para la Carmencita de Balmaceda, el primer beso.

Bueno, yo le. Ah, en. ¿Dónde está? ¿Dónde no hay luz? En. Aquí está, no hay luz en Molina. Buena Paz. En Buena Paz, en Molina, no hay luz. Hace 4 o 5 horas. Hay gente que está de ayer sin luz también, sin electricidad. Oiga, yo le hablaba de que las cartas, ¿no es cierto?, se echaban en un buzón. Y pasaba gente dejando las cartas por el barrio. O los telegramas, o los giros, ¿se acuerda? Y las cartas no se ponían amarillas como estas cartas de... Mire, ahí está.

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Bueno, les contamos, nos llamó alguien, nos dijo que están apedreando la cuenta en Camilo Enrique, ¿eh? No sé qué pasará, pero nos llamó una persona y nos dijo, oiga, están apedreando la cuenta de Camilo Enríquez. No sé qué pasará, pero algo pasa. Así que para la gente de seguridad, los carabineros, ¿no es cierto? Les contamos que nos llamaron ahí, que están apedreando el supermercado cuenta de Camilo Enríquez. ¿Eh? Bueno, saludar a mi amigo Cristian Gutiérrez, ¿eh? Debe estar escuchando. Así que saludar a Cristian Gutiérrez. A ver, ¿quién más? Cecilia Díaz Navarro, que nos mandó algo, no sé qué es lo que es, no puedo abrirlo ahora. Pero estamos compartiendo con ustedes esta tarde fría, a lo mejor, después de, bueno, esperando que vuelva la lluvia nuevamente, porque dicen que va a seguir lloviendo, pero aquí con la calidez de su casa y nuestra música, seguimos compartiendo, ¿no?

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Estamos compartiendo recuerdos y emociones. ¿Sabe? Yo cuando comencé el programa dije que a los antiguos se le olvidaron muchas cosas de los personajes curicanos. Y hoy día quiero que los jóvenes aprendan y se las cuenten a los más antiguos. ¿Sabe que en Curicó hubieron grandes benefactoras, mujeres benefactoras? La Mercedita de los Pobres, Mercedes Mardones, que fue quien regaló los terrenos para construir casas para los obreros cristianos ahí en la población Mardones y la iglesia El Rosario. Pero hubo otra mujer benefactora, como es la señora Mónica Onoso, que regaló terrenos para construir, fundar Curicó. Pero sabe que es la calle más corta de la zona Mónica Onoso. Pero hubo otra dama benefactora que la gente no habla nada casi de ello, la señora Ana Méndez. La señora Ana Méndez fue quien regaló más terrenos todavía que la señora Mónica Onoso para fundar Curicó, acá a las orillas del cerro, por acá, ahí en el centro de Curicó. La señora Ana Méndez, benefactora, tres mujeres benefactoras curicanas, como son la señora Ana Méndez, no se le olvide ese nombre, Ana Méndez. Le pregunto, mucha gente no conoce quién fue la señora Ana Méndez. La señora Mónica Onoso y la Mercedita de los Pobres, Mercedes Mardones. Mire, Ninoska López, ¿qué canción nos tiene?

0: Tenemos contacto telefónico, estamos con don Pedrito Norambuena. Lo llamé yo a Pedrito porque me había llamado, me había escrito un este. ¿Cómo está, Pedrito? Gusto de saludarlo.
1: Bien, bien, Luchito. Luchito, encantado de saludarlo, felicitarlo por muchas cosas. Y quería yo molestarlo porque quería enviarle un saludo a mi hermana Yolanda y a su marido Ernesto Garró. Y que están allá, donde siempre, pues, en el Maitén, en el campo.
0: Un abrazo para ellos. ¿Con alguna canción, Pedrito?
1: Sí, quería dedicarle la familia de Pimpinela, por favor.
0: Como no, Pedrito, para la Yolita y para don Ernesto Garró.
1: Un abrazo, Luchito, encantado de saludarlo.
0: Un abrazo para usted, Pedrito. Pedrito, enhorabuena. Gracias.

0: Tenemos contacto, Rebeca Cifuentes, ¿cómo estás? Gusto de saludarte.
1: Hola, Luchito, ¿cómo estás?
0: Aquí compartiendo recuerdos y emociones.
1: Sí, yo escuchándote. Sí, muy bueno programa, muy bonitas canciones.
0: ¿Quieres saludar a alguien en especial? ¿Quieres saludar a alguien?
1: No, a mi familia, a mi hermano, a mi hija, a mis nietos, mis bisnietos. Y ellos nomás.
0: ¿Cómo no? Ni un problema, sabes que aquí estés bien.
1: Ya, cuídate, Luchito.
0: Tenemos otro contacto. Aló, buenas tardes.
2: Buenas tardes, don Luis.
0: ¿Cómo está usted, señor Vergara?
2: Bien, don Luis. Usted sabe que yo soy fanático de esa canción de Curicó.
0: Ah, sí, pues, sí.
2: Ya, y quería hacer un alcance. ¿Por qué colocan un pedacito en un...
0: Era como una cortina, pero la quiero escuchar todo. Después de esta la ponemos completa, ¿ya?
2: Sí, don Luis, me alegro mucho que usted esté muy bien.
0: Gracias, mi amigo, cuídese mucho, ¿no?
2: Usted es una bella persona, don Luis.
0: Gracias, mi amigo, que esté bien, cuídese.
2: Ya, muchas gracias.
0: Chao, que esté bien.

0: el abuelo. Tenemos contacto telefónico. Aló, buenas tardes.
1: Buenas tardes, ¿cómo están?
0: ¿Con quién tengo el gusto de conversar?
1: Marco Chamorro.
0: ¿Cómo está, señor Chamorro? Gusto de saludarlo.
1: Para mí es un honor escucharlo a usted y escuchar la radio RTL, lo mejor que hay aquí en Constitución.
0: Saludar a toda la gente de Constitución. Sabe que hay una monjita que estuvo en Curicó, está en Tintil, y vino a reemplazar ahí a Constitución, Sor Dolores, así que la saludamos también a esta monjita que está ahí en Constitución. Bien.
1: Muchas gracias, oye, qué rico escucharlo. Dejé la televisión de lado para escuchar el programa RTL el día sábado, sobre todo, y día domingo.
0: Oiga, la piedra de la iglesia. Hoy. Y sabe que hay un amigo que iba a Putú siempre en un bote y a Putú, y ahora me he dado cuenta que están también pasando lo más, ¿no?
1: Sí, no, está quedando la tendalada aquí en este pueblo, fuera del desastre que tuvimos en el 2010 del terremoto tsunami. Ahora bien, cosas, bueno, hay que superar las cosas de la naturaleza nomás.
0: Sí, pues, señor Chamorro. Oiga, señor Chamorro, ¿usted no quiere alguna canción especial y saludar a alguien especial?
1: A mi señora esposa.

0: ¿no?
1: Muchas gracias. Y una cancioncita me gustaría dedicarle a ella.
0: ¿Qué canción le quiere dedicar?
1: ¿Dónde estará mi primavera?
0: ¿Dónde estará mi primavera? Ahí la está buscando ya, Bastián. Oiga, un abrazo cariñoso para usted, para su señora, la señora Carmen Lavé, señor Chamorro, y esta canción, ¿dónde estará mi primavera, no?
1: Y a mi hijo Emilio José también.
0: ¿Cómo no? Emilio José, Chamorro Lavé.
1: Ese, justo, y mi hijo mayor.
0: ¿Cómo no? Un abrazo para él también. Oiga, ¿tiene más hijos usted o no? Perdón.
1: ¿Cómo dice?
0: ¿Tiene más hijos o no?
1: Sí, otro que está en Santiago, el menor, que es profesional, está en Santiago.
0: ¿Cómo se llama?
1: Marco Antonio Chamorro Lavé.
0: Para que los vamos saludando a todos, ¿no es cierto?
1: Sí.
0: Oiga, gusto de saludarlo, ¿no? Nos escuchamos el próximo domingo.
1: Felicidades, dice mi señora esposa.
0: Que saluda a ella, que esté muy bien.
1: Que le siga yendo lo mejor, ¿eh?
0: Muchas gracias, muy amable, que estén bien.
1: Hasta luego, que estén bien.
0: Hasta luego.
1: Chao, gracias.

0: el señor Chamorro le dedicó esta canción a su esposa, la señora Carmen Labé. Un abrazo para usted en Constitución, y sepan que Curicó es su tierra natal, y que los quiere mucho. Tenemos un contacto telefónico. Aló, buenas tardes.
1: Aló, buenas tardes.
0: ¿Con quién tengo el gusto?
1: Con Verónica Contardo.
0: Hola, Verito, ¿cómo está?
1: Bien, por Luchita, aquí, escuchándote.
0: Gusto de saludarla, estimada amiga, ¿no?
1: Sí, estaba escuchando la radio, y resulta que don Marco, el caballero que llamó de Conti,
0: sí,
1: era mi vecino ahí en la Villa Freire.
0: Mira.
1: Y siempre me acuerdo de ellos, del Marquito, del Emilio, que su hijo andaba en silla de ruedas, la vecina Carmen.
0: Mire,
1: siempre
0: qué bien,
1: me acuerdo de ellos, porque ahora como no voy a Conti no los veo. Hace mucho tiempo que no sé nada de ellos.
0: Mire, las coincidencias de la vida, ¿no?
1: La radio, le quiero mandar un afectuoso saludo, que los quiero mucho, siempre los recordamos, porque fueron buenos vecinos.
0: Mire, qué bonito esto de por a través de la radio poder comunicar y saber que están bien, ¿pues?
1: Sí, pues yo sé que ellos están escuchando, así que les mando muchos cariños, muchos abrazos y que siempre los recuerdo.
0: Como no, Verito. ¿Cómo está la mamá, la Berta?
1: Bien, la llevamos a los Kenia a ver al papá y ahora llegamos hace poquito rato.
0: Dele mucho saludo a la Berta, bueno, y el papá me va a estar escuchando en los Kenia,
1: sí,
0: así que Oscar
1: Contardo.
0: Que también trabajó, sí, en Correo, Oscar Contardo.
1: Correo de Chile.
0: Cuiló ahí, ¿eh?
1: Sí.
0: Así que, bueno, saludo para todos, ¿eh? Para
1: muchas gracias, y gracias por recordar el ayer.
0: Como no, Berito, que esté bien, cuídese.
1: Muchas gracias, chao, chao.

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0: Este amate, pero es un poquito Estelita Raval, porque viene, alguien nos llamó. Aló, buenas tardes.
1: Aló.
0: Sí, buenas tardes.
1: Buenas tardes.
0: ¿Con quién tengo el gusto?
1: Luis, con Oscarito Contreras.
0: Oscarito, y hace tiempo no me llamaba. Lo escuché el otro día, así en la mañana. Sí.
1: Vi el, no sé, el domingo también le hablamos, parece, me parece.
0: No, es el domingo no.
1: Lo dejo estar tranquilo, pero estoy aquí tratando de almorzar, que terminar antes de las 3 para venirme aquí a sentar. Mira. Y escuchar su programa. O
0: sea, ¿cómo está su patrona, su señora?
1: Mire, dentro de lo que se puede, bien, digamos bien, porque no, hay gente que está peor que uno.
0: Dele salud a ella, ¿no?
1: Los años le pesan, claro, no sé, ella me está escuchando, ya a ustedes le mandamos los saludos, sí, don Luis. Y usted empezó hablando de su mamita para, y sí, mañana estaba de santo,
0: mañana me va a venir, Santa, ¿sí? Lidia, claro. Se llama Berta, sí, Lidia.
1: Eso le escuchaba. Y ahora de que yo me hace, pero no me quiero dejar pasar, porque como el programa es de recuerdo, ya.
0: El recuerdo y emociones.
1: Y el señor que estaba llamando de Constitución, Chamorro.
0: El señor Chamorro con la señora Carmen Lavé.
1: Correcto. Es que me trajo el recuerdo que este señor debe ser, puede que yo esté equivocado, hijo de un sastre que trabajó en la fachería cuando trabajamos solo con don Waldo. El maestro Chamorro, que fue bien conocido, y bueno. Y la esposa de él vivía fuera de allá del barrio, me parece que son Aliaga, el segundo apellido. Y después yo en Constitución lo topé una vez que nos saludaba, porque era con mi hija, y este señor, este otro hermano del hijo, se fueron para Constitución porque el maestro Chamorro era de Constitución, él.
0: Mire,
1: ¿eh? Y mira. Se vino a trabajar en la municipalidad después. Ahí conversamos un día con mi hija, ya, pues, bueno, mi hija todavía está en Constitución, también ya como 40 años por allá.
0: Exactamente. Pues. Oiga, así salió, sí, y conoció el señor Chamorro, con la señora Carmen Lavé, la Carmencita.
1: Sí, lo estaba escuchando, por eso dije yo no quiero dejar pasar, porque también me trajo el harto recuerdo del mar Chamorro, porque estamos hablando como de 60 años atrás, una cosa así, pues, no de ayer nomás.
0: Oiga, que nos llame, el señor Chamorro.
1: Claro, vivía acá en Curicó, después mar Chamorro, allá en la calle Balmaceda, casi al llegar a los carabineros de allá de ahí de Aguas Negras, como de tracito de ahí de donde están los bomberos, parece, por ahí no, no vivían, toda una curva, no, por ahí vivía el maestro Chamorro en Curicó, en los años, pues, bueno, estamos hablando de años.
0: Uy, qué bien, salió bien conocido el señor Chamorro, oiga, nos llamó
1: bien conocido, claro,
0: tímidamente, para saludar a su señora Carmen Lavé, y mire que conocido del Averito suyo, así que señor Chamorro, si sí, quiere nos llama, para que usted le devuelva el saludo, ¿va?
1: Correcto, no, si yo le, por eso es que yo quedé ya desprendido también, y es que a uno le vienen los recuerdos, si el otro día también algo que usted estaba diciendo es que lo voy a llamar, y después se me pasó.
0: Pero tiene, pero, que llamar, usted que... tiene el micrófono abierto, usted.
1: Y ya, don Luis, muy amable, si usted sabe que aquí estamos a la hora que está cerrada, ya a las 8 más o menos ya usted ya se está yendo.
0: Un abrazo, estimado amigo, ¿no? Que esté muy bien. Sí.
1: Para usted, don Luis, también, muy amable, muchas gracias.
0: Está bien, un abrazo.
1: Saluda a don Bastián, que también me atiende súper bien.
0: Don Bastián, muchas gracias. Enrique, lo mando
1: todo. Don Bastián Enrique, muy amable. Gracias, don Luis.
0: Chaito.

0: Tenemos contacto telefónico. ¿Cómo estás, don Adrián Rojas Cárcamos?
1: ¿Cómo está, Pablo Figueroa?
0: Gusto saludarlo, don Adrián Rojas. ¿Cómo está usted?
1: Muy bien. ¿Usted cómo ha estado?
0: Aquí
1: bien,
0: compartiendo también recuerdos y emociones.
1: Don Lolo, le da por lo siguiente. Podría ir al parque, por supuesto, ahora mi señora, y pasé a visitar a mi gran amigo que me tocó en nuestro matrimonio, don Jaime Tarega González, director de Loma Jarum. ¿Aló?
0: Sí, estoy escuchándole.
1: Te saludarlo, mi respeto como corresponde. Y me gustaría, por favor, si es posible, tocar un tema de Loma Jarum.
0: ¿Cómo no? Ni un problema, este
1: nombre de Jaime Tarega.
0: Ni un problema.
1: Me acompañó tanto tiempo en lo que éramos, tocamos la guitarra allá, qué sé yo.
0: ¿Cómo no, don Adrián? Ni un problema. Un abrazo, don Adrián, que esté bien. Don Adrián Rojas Cárcamos.

0: Tenemos contacto telefónico. Aló, buenas tardes. Aló.
1: Aló, buenas tardes.
0: Buenas tardes.
1: Mire, yo quiero saludar a Marco Chamorro y a la señora Carmen Lavé.
0: Mire,
1: de qué, de, la ¿con quién? De acá de Curicó.
0: ¿Con quién habló?
1: La madrina de Marquito Chamorro.
0: ¿Con quién habló?
1: Con Verónica Piérola.
0: Verónica Piérola, mira, Marquito Chamorro, a la señora Carmen Lavé, de Constitución.
1: Sí, es que mi hijado Marquito, por eso lo escuché a mi compadre y quise agregarme los saludos, porque son muy buenas personas.
0: Mira, puede ser que nos llame el señor Chamorro, ¿eh?
1: Para no, yo creo que le va a contestar porque hace mucho tiempo que no los vemos.
0: ¿Cómo no? Un abrazo para usted también y saludos para la señora Carmen Lavé y el señor Chamorro, que estén allá en Constitución, ¿no?
1: Sí, son de Constitución, que lo están pasando tan mal.
0: Un abrazo, que esté bien.
1: Igualmente, chao, para usted, chao, gracias. Chao.

Sofía? ¿Qué hubo, discómanos? Qué bien se empieza el día con esa sensación de fresquito que deja en la piel el jabón rococó. ¿Nos acompaña a leer Discomanía? La edición de hoy lleva especial saludo para Oscar Olsen y sus oyentes de Radio Pudeto de Ancud. Y Polanca anuncia en la portada que el verano se fue.

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No sé si usted vio las películas El, La sandalia del pescador o Zorba el griego de Anthony Quinn. Nosotros hoy día queremos recordarlo porque cuántas veces fuimos a los teatros del ayer a ver Anthony Quinn. ¿Te acuerdas de este tema? Mire, Zorba el griego.

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0: Ayer pasé por ahí por el mercado municipal y estuvimos acordándonos de la gente que ya se fue antes que nosotros. Y don Galo me hablaba de don Jaime Garcés, de don Nino. Pero yo tengo un pequeño recuerdo porque él cantaba. Escuchemos a don Jaime Garcés. Don Nino le decían, ¿eh? ¿Cierto? Por aquí tengo un recuerdo. Ahí está. A ver.
1: Tampoco no te vas solo.
0: Pues no, todavía no. Ahí sí. Don Jaime Garcés, don Nino.

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2: Contacto, tenemos contacto telefónico. Aló, buenas tardes.
3: Buenas tardes, Luchito.
2: ¿Con quién?
3: Con una admiradora y siempre oyente de su radio. Porque usted lo hace lo mejor.
2: Muchas gracias.
3: Sería
2: muchas gracias.
3: Usted tan amable de colocarme un disco de José Uribe. ¿De qué me vale?
2: ¿De qué me vale? Estamos buscándolo, ¿ah?
3: ¿Eh? Ya, no. Muchas gracias.
2: Que esté bien, un abrazo.
3: Cuídese, ¿ya?
2: Gracias, y que esté bien.
3: Muy amable.
2: Gracias, que esté bien.

0: Tenemos contacto telefónico con Marinita Novoa. ¿Cómo está, Marinita? ¿Aló?
1: ¿Cómo está usted?
0: Marinita, ¿cómo está usted?
1: Yo bien aquí, escuchándole que llegó usted al programa. No quería moverme de la radio porque estoy en mi casa.
0: Yo creía que andaba por allá, pues. ¿Eh?
1: No, pero yo lo estaba esperando acá, tú me saludás y no pasó nada.
0: Yo dije, si me abandona la tarde, se va por otro lado. Ah, pero estaba ahí, mira, sí, lo que son las cosas.
1: Aquí como
0: un poquillo,
1: ¿ves?
0: Oiga, ¿y qué es de su sobrino regalón?
1: No tengo idea, porque el otro día me llevó a pagarme y después lo invité que viniera a comer un platito torte, todavía no viene.
0: Anda perdido, el sobrino regalón.
1: Del día 20 que no lo veo.
0: Mire, oiga, qué gusto de saludarla, Marinita. Saludemos a toda la gente, recuerdo de emociones, a la Betty, a la señora Inés,
1: a la señora Gladys. Marinita, a toda la gente del Club de Recuerdo de Emociones, que tengan un buen día y que no les haya sucedido nada con el agua y el viento de anoche.
0: Oh, y el viento, ¿ah?
1: ¿Sabía usted de Marquito, de la señora?
0: No, pues ellos son de Portero Grande, pues. Marquito,
1: no,
0: no, no me ha llamado, Marinita.
1: Ya, yo tampoco le he llamado.
0: Si no están escuchando, que nos llamen. Si no están escuchando, que nos llamen.
1: Claro, así que yo voy a llamar a Luchito para quejarme de que no me ha saludado. Estoy escuchando.

0: aquí, pero tranquilita.
1: Para que sepa que está ahí.
0: Sí, para que ahora dije yo, para que vea que yo no hablo, pero usted ni siquiera se acordó de la pobre vieja.
1: Oiga, pero ya es en la mañana la saluda.
0: ¿Ah?
1: En la semana la saludo en la mañana yo.
0: Ah,
1: en los otros días, la mañana temprano con el Quique Pistola.
0: Ah, no, ese
1: caballero
0: no lo escucho yo.
1: Ah, ya. No, oye, y también con la Janita, también la saludé.
0: Ahí sí, oiga.
1: ¿Ya?
0: ¿Usted usa qué zapato de cuero o de gamuza?
1: No, yo uso, que no tengo ni un brillo, me dice usted.
0: De pistola.
1: No, si yo me lustro ahí en los zapatos todos los días.
0: Ya, no, pues usted sí, yo sé que usa de cuero.
1: Negro, ya, no, tranquila, pero... sí, pero tranquila nomás, tranquila. Ya, ya, sí, Marinita.
0: Yo voy a pasar por allá.
1: Ya, ni un problema, ni un problema.
0: Mi sobrino dijo que usted ya ni lo llamaba tampoco. No, no lo ocupaba.
1: Sí, porque como no es regalo suyo, se pierde.
0: Ya, sáquese nomás.
1: Ya, Marinita, que esté bien, cuídese. Ya,
0: listo, cuídese, lo quiero mucho, chao. Oiga, no, que...

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Muchas gracias, mucho gusto. Muy buenas tardes, señoras y señores, amigas, amigos. Tempranito, como de costumbre, para acompañarles en la grata hora del almuerzo. Aquí estamos con nuestras amigas y amigos. Muchas gracias. Asiento, por favor, tengan la bondad. Amigas de los sectores 1 y 2, caballeros también. A ver cómo están esas gargantas. Hola, ¿qué tal? Perfecto. Hoy día, señoras y señores, en nuestro programa tendremos el gusto de recibir nuevamente a Wendy en nuestra emisión. Diango, el astro de Argentina. Hoy día Alberto Marcó canta tango en nuestra emisión. Hoy día tenemos a Mino Valdés y su alegre compañía. Hoy día es la final de la semana de Yo Bailo Michael Jackson.

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¿Usted se acuerda de la orquesta Los Majarun? Recorrieron todo el país. Tenían un vocalista talquino, Carlos Amador. Y hoy día traemos este recuerdo de Los Majarun para don Adrián Rojas Cárcamos.

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1: Bueno, estamos compartiendo recuerdos y emociones, ¿eh? Mire, ¿se acuerda este de esta? Mire.

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0: Tenemos contacto telefónico. Aló, buenas tardes.
1: Buenas tardes, don Luis Figueroa.
0: Don Ezequiel Pavés, ¿cómo está usted?
1: Bien, muy bien.
0: ¿Cómo está la localidad de Potrero Grande?
1: Igualmente. Oye, te llamo... ¿cómo se llama? No se acopla. No se acopla.
0: No se acopla nada, ahora está pero perfecto.
1: Ya. Usted es el hombre que hace los tiros libres de afuera del área y le pasa los goles a los amigos.
0: Exactamente. Uno de esos amigos que le hizo un gol fue usted.
1: Porque uno los deja pasar.
0: Pues, pero los enemigos también le hacían goles, pues. ¿Eh?
1: Sí, pues, no, tío, mi tal Figueroa, que era de por ahí del barrio del Cerro Condel, me hizo un gol de afuera porque yo hice que se me resbaló el balón.
0: Ahí los amigos, los enemigos, también se le resbalaba el balón, ¿eh? Parece que tenía guantes con mantequilla.
1: Exactamente, ya te llamaba Luisito, te estoy escuchando.
0: Oye, ¿cómo está la localidad de Potrero Grande? ¿Cómo está? ¿Hay agua, no hay agua, frío?
1: Ya, a mí hubo un viento no muy pesado, ha llovido mucho. El estero trae agua, pero gracias a Dios viene limpio. No es como cuando sucedió ese el rebalse grande porque había mucha mugre. Y gracias a Dios no hay de qué alarmarse todavía. Aunque ya, dicen que va a nevar y después de que tú sabes que neva, cuando se va la nieve se vuelve agua. Por ahí podría ser algo, pero hasta el momento todo tranquilo.
0: Oye, dice ahí esta canción que sabes de cordillera, si sabes mucho que lo ves de cordillera.
1: Sí, oye, y me acordé de ti y dije voy a llamar a Lucho porque, aunque dijeron ya Lucho ya no te infla, ni no te va a pasar.
0: Oye, Kelo, mira, arriba en la cordillera esta canción, ¿eh? Para ti.
1: ¿Qué?
0: Arriba en la cordillera.
1: Ya.
0: Que te vaya bien, un abrazo.
1: Es buen tema. Ya, Luchito, gracias.
0: Chao, viejito. Que estés bien.
1: Oye, voy a mandar un saludo.
0: ¿Ya a quién?
1: Mis hijas y toda mi familia. Y las amigas, la Malena Barca, las que no están, la Nancy Bamonde, todas las que sean la Chita Palma, los amigos. Pero ellos saben, ellos nos vigilan de arriba. Así que un saludo para todos mis amigos, amigas, familiares. Y en especial a mi hija que está en Alemania con mi nietecito.
0: Ya, viejito. Contento. Cuídate contento. Mucho.
1: Un abrazo.
0: Que estés bien.
1: Un abrazo para ti, Luchito. Chao. Gracias por escucharme. Vale, chao. Ya.

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1: Pero tenemos contacto con la costa curicana, con mi amigo personal, de concejal Bruno González. ¿Cómo está, don Bruno? Gusto de saludarlo.
2: Hola, don Luis, qué gusto también de por acá, de Licantén.
1: ¿Cómo han estado sufriendo un poco, pero cómo está la situación por allá por la costa, estimado amigo?
2: Bueno, gracias a Dios todavía, por lo menos nosotros lo que nos hace más daño, ¿no es cierto? Y lo que más nos perjudica es la salida del río Mataquito, y eso hasta el día de hoy se ha podido mantener. Ahí un par de días atrás en Placilla intentó pasar el pretil, pero gracias a Dios fue una situación menor y también las autoridades estuvieron todas presentes en el lugar, donde se espera que los próximos días, cuando estén las condiciones, se van a hacer algunos trabajos de mejoramiento. Estuvo la Seremi del MOP, estuvo el delegado presidencial, estuvo el gobernador, estuvieron todas las autoridades, más el alcalde y otras autoridades locales también. Y bueno, muy atento, obviamente, también hoy día, con preocupación, y en estas últimas 48 horas la verdad que se vio más afectada la zona costa, con donde varios mini cuencas que hay ahí, los chorrillos salieron hacia el sector de la calle, en el sector de los Daines, donde está bomberos, carabineros, cerca del colegio también ahí hubo una cantidad de agua impresionante que vino de arriba de una quebrada y ahí le hizo daño a algunas viviendas, pero la verdad es que hasta ahora han sido casos menores, gracias a Dios. Hace un par de días atrás también por ahí unos techos en el sector de Huapi, pero hasta ahora hemos podido sortear y yo quisiera también aprovechar esta oportunidad de felicitar y agradecer a los equipos que están en la emergencia, anoche prácticamente casi toda la noche trabajando equipos completos. Hace un par de días también, bueno, se quedó también el director regional de Senapred, dos días acá en la zona también por lo mismo, porque se veía que estábamos en una situación bastante complicada, y la verdad es que hemos podido ir sorteando, gracias a Dios. Cada situación como esa a nosotros nos preocupa mucho lo del río. Mucha gente salió de los lugares, gente adulta se fueron a algunas casas de la zona segura, otra gente estuvo subiendo cosas que tiene un segundo piso, otra gente ha sacado muchas cosas de sus casas y ha dejado lo justo y necesario. El comercio generalmente que está en la avenida Lautaro, en la carretera, que es la primera línea afectada, también ha estado sacando y subiendo cosas. La verdad es que hemos estado viendo situaciones bien complejas emocionalmente. Hace mucho daño todo esto a lo mental, una preocupación y un recuerdo de la inundación anterior, principalmente el año 23, que fue terrible, el 80% quedamos bajo el agua, prácticamente casi todo Licantén. Así que está esa sensación siempre que nos hace bastante daño desde el punto de vista de lo mental, de lo psicológico, especialmente los adultos mayores y los niños. Pero bueno, es lo que nos ha tocado vivir. Hasta ahora estamos soportando bien. Había un equipo, varios equipos de trabajo que han estado en todo lo que significan los diferentes momentos de emergencia cuando hemos estado más complicados. Y hoy día estamos atentos, obviamente, también a la crecida un poquito del caudal del río Mataquito, pero hasta ahora estamos soportando bien. No llueve en Licantén hace varias horas de la jornada, prácticamente más de la tarde, y eso hace que también en las zonas de la lluvia, los esteros, los canales, por lo menos en esta zona, y esperamos que en la cordillera y en la zona de ustedes tampoco, para que el caudal pueda bajar y tengamos un espacio nuevamente para otra lluvia del río Mataquito.
1: Mi estimado, quiero enviar un saludo muy especial a toda la gente de la costa curicana, que Radio RTL está preocupado de lo que les pasa y estamos con ustedes. Así que un abrazo cariñoso a toda la gente del litoral que ha pasado momentos difíciles, y un abrazo para usted, estimado amigo, que sé que ha estado muy preocupado de todo ahí, para arriba y para abajo. Así que un abrazo cariñoso de parte del programa Recuerdos y Emociones de Radio RTL, ¿no?
2: Un abrazo, Luchito, y gracias por esa preocupación. Y sí, cómo no recordar en los momentos más difíciles, en situaciones complejas, y también siempre colaborando con la solidaridad de esta radio RTL, así que somos siempre unos agradecidos también de ustedes por informar, y cuando corresponde también están presentes con mucha solidaridad hacia nuestra comuna de Ligantera. Así que siempre agradecido también de ustedes, un saludo cariñoso, que sea un tranquilo domingo que nos queda y podamos volver a retomar una buena semana para todos.
1: Un abrazo, estimado amigo, que esté muy bien, ¿no?
2: Muchas gracias, Luchito, un abrazo igual. Gracias. Adiós.
1: El concejal Bruno González, de la Costa Curicana, un gran amigo.

0: Bueno, pero tenemos contacto con una autoridad curicana, el concejal Raimundo Calenquín, quien siempre está preocupado de todos los problemas que hay en Curicó y siempre preocupado también de recuerdos y emociones. ¿Cómo está, concejal? Gusto de saludarlo.
1: Pero muy buenas tardes en su lindo programa, como de siempre, el día domingo, Luchito Figueroa. Un gusto saludarlo y agradecer este contacto radial con usted, por supuesto.
0: Bueno, los amigos y los concejales andan siempre preocupados de lo que pasa en la ciudad de Curicó y queremos saber su inquietud sobre lo que ha pasado en este último tiempo en nuestro país, ¿no?
1: Sí, por supuesto. Mira, esto es lo que nosotros cuando chicos, no sé si tú te acuerdas, en estos recuerdos, y por qué no decir emociones, de la época otrora donde habían temporales. Y la mayoría de las casas, sobre todo las más vulnerables, están techadas con fonolas.
0: O tejas.
1: Claro, tejas, fonolas. La fonola era una cosa muy, muy, muy enclenque, digamos, muy débil.
0: Era de cartón con alquitrán.
1: Claro, y con estos vientos las fonolas volaban, pues. Por lo tanto, de ahí a lo que hoy día, bueno, la cosa evidentemente ha cambiado. Hay una mayor solidez en la infraestructura, a pesar de que necesitamos mucha vivienda, pero yo creo que con las políticas municipales, especialmente lo que yo me refiero a Curicó, porque yo otras comunas, digamos, no tengo la expertise de poder funcionar, pero sí tener claro de que aquí hay un trabajo muy perseverante, muy constante del alcalde don Joe Borlachar y de todo lo que las opiniones y comentarios que hicieron los equipos de emergencia, que había que preocuparse del tema, que no teníamos que inundarnos, que había que despejar las canaletas, que había que despejar las acequias, los canales, los desagües, que creo que se hizo un gran trabajo. Imagínate que desde febrero. Entonces todo ese trabajo que muchas veces no lo pescaron mucho, no tuvo mucha atención, hoy día se hizo realidad. Entonces la ciudad de Curicó, Luchito, creo que resistió fuertemente este vendanal de lluvias. Por supuesto que hay sectores que por caída de árboles o porque alguna situación ya más emergente, como regional, con Vidal, por ejemplo, que había agüita ahí en Santa Inés con Carmen, en Doctor Osorio, algunos lugares, efectivamente un poco, pero no fue la debacle que había anteriormente en donde teníamos que lamentar el agua dentro de las casas. Y eso también es la visión que tengo yo, digamos, la visión muy humilde, muy personal, como concejal, de que realmente se hizo un trabajo preventivo fuerte, muy fuerte, y creo que eso dio su fruto y yo creo que hay que lograr. Y por supuesto que hay que funcionar, que es lo que ha mencionado también la autoridad y todo lo que nosotros sabemos de la ciudad, hay que sacar un colector de agua lluvia, que creo que viene. Y eso también va a ayudar a que esta ciudad de ya 160, 170 mil habitantes pueda resistir de mayor forma y con mucha fuerza resistir este temporal, Luchito Figueroa.
0: Exactamente. Yo contaba al principio de este programa que antiguamente llovía días, semanas, meses y habían relámpagos, habían truenos. Y la verdad que era complicado también. Y hemos vuelto a lo mismo porque así es el mundo, va dando vueltas. Y lo bueno es que tenemos autoridades como usted también que están preocupados del tema de la ciudad de Curicó, ¿no?
1: Sí, por supuesto. Bueno, la preocupación, como todos nosotros, la suya, la mía, también todos los que estamos acá, hemos estado, yo estuve también hasta las 11 de la noche, 12 de la noche, por ahí dando vueltas en la ciudad, en muchos lugares. E incluso había una cosa que me llamó mucho la atención, Luchito, y yo creo que es la cuenta aquí, que creo que una cosa por ser. Mira, a mí me tocó ir a la población Curicó y ahí contra de marea, contra todo este temporal donde más recibía el viento, había un bingo. Y estaba lleno, fíjate. Y la gente no se movió, siguió cooperando, siguió jugando mientras el mundo se desataba ahí afuera con una gran cantidad de agua. Y eso hace que prevaleció ahí la solidaridad, la fraternidad, el objetivo de ayudar a alguien que lo necesitaba, indudablemente, que era un vecino. Y eso me llamó mucho la atención, porque yo estuve ahí justo que estábamos en una situación también de emergencia, de ambulancia y qué sé yo. Y me llamó mucho la atención, Luchito, en la noche, cuando ya las almas penaban en las calles, el gimnasio, el recinto de la población Curicó estaba llena por este bingo fraternal, de ayuda, de cooperación, y yo creo que es el espíritu de mucha gente, ¿eh? Así que tuve esa fuerte impresión anoche, y yo creo que los curicanos estamos dispuestos a resistir, estamos dispuestos a ayudar, estamos dispuestos a solidarizar con el otro. Los equipos de emergencia funcionaron bien, se caía un árbol, allá partían, tuvieron el upeo, que la cosa no fue muy buena en upeo, aquí estamos con cosas, por Chorro Grande, donde las aguas evidentemente suben, y bueno, yo creo que ese es un tema también de que estamos preocupados, y ahí tienen que estar los equipos de emergencia, ahí tienen que estar los recursos, ahí tienen que estar el consejo municipal, los concejales, y yo creo que ese es un tema. Usted también, por decir, usted también es una persona que seguramente está preocupado de su recinto, donde las almas descansan, digo yo, y yo creo que ese es un tema normal de servicio público, en donde tenemos que trabajar sin fotos, no regalando un poco carbón y sacarte la foto. Yo creo que ese no era el espíritu. El espíritu era ayudar, y yo creo que era ayudar y punto. No se trataba esto de hacer una farándula, como se dice, se puede decir.
0: Ya, oiga, don Raimundo, gracias por haber contestado mi llamado. Un abrazo para usted y nos estaremos viendo por ahí.
1: Por supuesto, y con un agrado, para mí una gentileza, una cosa muy importante que ustedes se comunicaran conmigo, por sobre todo usted y todos los auditores de Radio RTL que en este momento lo escuchan atentamente, y mandarle un saludo también de mucha fraternidad y que se cuiden mucho también. ¿Eh?
0: Un abrazo, concejal, que esté muy bien.
1: Un abrazo, estimado.
0: Gracias. Bueno, el concejal Raimundo Calquín, que ahí recibió nuestra llamada, siempre está atento. Tenemos otro contacto, ¿no? Así, aló, buenas tardes. Aló. Aló, aló. ¿No? No pasa nada. Ya, viento, dile a la lluvia. ¿Qué pasó?

0: Bueno, la verdad que, aparte del jefe de emergencia, es un gran amigo, que no ahora, sino que siempre ha estado preocupado de todas las tragedias que nos ocurren. Recuerdo emociones, le rindió un homenaje un día en el Teatro Provincial y también a través de la televisión. Y estamos con el jefe de emergencia de la Municipalidad de Curicó, pero por sobre todas las cosas, un gran amigo, Marcelo Quitral. ¿Cómo estás, Marcelo? Gusto de saludarte.
1: Un gusto, Luchito, saludarlo. Gracias por llamar.
0: La verdad es que sabemos que tú nos puedes dar tranquilidad, nos puedes informar de lo que pasa, así que, porque tú has estado siempre, ¿no? Ahora, de atento a lo que pasa con estas trampas que nos pone el destino, ¿no? La vida.
1: Así es, con este cambio climático, y como dice la canción, después de la tormenta, la calma llegará. Si bien es cierto, tuvimos un sistema frontal bastante fuerte que comenzó con bastante viento ayer alrededor de las 7, 8 de la tarde, en donde nos vimos afectados en el sector de Upeo y las lomas de Upeo, porque lo grande, lo que es el sector rural y Chiquilemu. Ya después en el sector urbano, en varios puntos de acá de la comuna en que pudimos atender, y lamentablemente en la loma de Upeo la cooperativa eléctrica no hizo salir de ahí porque estaba muy complicado, porque había energía todavía, estaba energizado el sector, y que ellos iban a hacer encargo de toda la situación. Ya después del viento comenzó la lluvia. Si bien es cierto, el alcalde Joe Bordachar ha realizado varios trabajos en donde nosotros teníamos algunos puntos críticos, los cuales funcionaron muy bien, que es la población Mataquito, el paseo de Santiago Sánchez, la calle Marcelo Auxilia, entre otras. Y pudimos soportar bien. Tuvimos tres puntos que más o menos tuvimos el límite de que el agua sobrepasara, pero las cosas funcionaron. Yo creo que es un saldo positivo. Hubieron cortes de energía también en varios sectores que la CGE pudo reponer rápidamente. Obviamente hay algunas partes puntuales en donde siempre pasa que se quema el fusible aéreo, que se le llama. Los caudales de los ríos, si bien es cierto, subieron un poco, pero dentro de lo normal, no hubo problemas, no hubo ningún desborde canal. Así que, por lo menos, la situación, a excepción de la loma de Upeo, que todavía está trabajando en la cooperativa eléctrica, y creo que en más o menos 5 horas más puede reponerse la energía. Ya estamos en la calma. Se le hizo el informe al alcalde, don Jorge Bordachar, de la situación. Estuvo preocupado toda la noche por el tema, así que, por lo menos en esta oportunidad, los trabajos que él ha realizado en cuanto a contratar personas desde febrero para limpieza de canales con maquinaria, un camión hidrojet para limpieza de sumidero, funcionaron llamémoslo 80-90%, lo cual es algo positivo. La acumulación de la calle, del agua en las calles, ahora no se debió a la hoja, sino que se debió a la basura que la gente lamentablemente tira, que eran botellas, envases de estos de cartón, bolsas de nylon. Esas cosas nos mantuvieron también un poco ocupados, pero a Dios gracias no hubo ninguna afectación grupal, llamemos, de una inundación en algún sector que hubiera hecho daño a varias casas.
0: Marcelo, te quiero agradecer por haber recibido este llamado, pero por sobre todas las cosas, como jefe de emergencia, también eres un gran amigo de toda la vida, así que un abrazo y felicitarte por el trabajo que tú has realizado también.
1: Gracias, Luchito, por tus palabras. Bueno, también a ti, que puedes mantener informada a la comunidad. Estamos 100% ante estas situaciones, así que, bueno, a sus órdenes, por cualquier cosa, Luchito, ahí vamos a estar.
0: Un abrazo, estimado amigo, que estés bien.
1: Un abrazo. Igual, Luchito, que estés bien.

0: Tenemos otro contacto telefónico. Aló, buenas tardes.
1: Buenas tardes, don Luis.
0: ¿Con quién?
1: Con Miguel Rojas Núñez.
0: ¿Cómo está, don Miguel Rojas Núñez? Gusto de saludarlo.
1: Aquí estamos escondidos.
0: No queda otra, ¿no es cierto?
1: Sí, pues. Oiga, hablaba con su controladora y le pedí un tema de una película, El puente sobre el río Kwai.
0: Ah, pero por el Silvio, porque hay una con los Silvios, ¿ah? Esa. Ya, mi amigo, ahí va.
1: La he escuchado varias veces.
0: Ahí va, mi amigo. Gracias, Bastián.
1: Gracias.
0: Que están los mandos técnicos.

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0: Tenemos contacto telefónico. Aló, buenas tardes.
1: Buenas tardes, don Lucho.
0: ¿Con quién?
1: Con Manuel de Aguas Negras.
0: ¿Cómo está, don Manuel? Gusto de saludarlo.
1: Igualmente, pues.
0: ¿Cómo le ha ido con el agua, don Manuel?
1: No ha pasado nada hasta el momento.
0: Ah, qué bueno, Manuel. Un abrazo para usted. Bien. Su familia también, ¿no?
1: Sí, todo bien.
0: Don Manuel,
1: ¿cómo ha estado?
0: Bien, aquí también capeando el agua y los fríos y los vientos y todas esas cosas.
1: Aguantando todo lo que venga.
0: Hay que aguantar nomás, pues, don Manuel.
1: Sí.
0: Don Manuel, ¿en qué podemos servirle?
1: ¿Me podría tocar un temita?
0: Pero cómo no, don Manuel.
1: ¿De Charlo Reyes?
0: ¿Ya?
1: Por favor, cualquiera no.
0: Ya, cómo no, ahí lo está buscando ya.
1: Ya, que esté bien, don Luis.
0: Gracias, que esté bien.
1: Chao, chao.

0: Bueno, pero queremos agradecer al alcalde de Romeral por habernos recibido, ¿no es cierto?, este llamado para saber cómo está la situación en Romeral. ¿Cómo está, don Sergio? Gusto de saludarlo.
1: Igual, juega.
0: ¿Cómo está la situación en Romeral, en sus localidades?
1: Todo bien. Oiga, yo estoy en el circo, pero estoy saliendo. Dígame nomás.
0: ¿Dónde está?
1: En el circo, pero salí.
0: Oh, oiga, que pucha. Bueno, pero lo bueno es la autoridad. Todas responden las llamadas, así que para saber cómo está en su localidad, saludarlo primero, una gran persona, gran amigo, así que saludarlo y la verdad que la gente de Romeral que nos está escuchando, los huaycos, los queñes, la verdad que escuchar a la autoridad de su comuna es importante, ¿no?
1: Sí, por supuesto que sí, pero los diputados están saliendo todo adelante.
0: Qué bueno, alcalde. Oiga, bueno, ahí a ver si después otro día lo molestamos, que lo pillamos en nuestra situación, así que de todas maneras le agradecemos por haber recibido el llamado, ¿ah?
1: ¿Eh? Ya, vale, gracias.
0: Que esté bien, está bien.
1: Listo.
0: Hoy está ocupado el alcalde del circo, está. Bueno, pero porque la calma, llegó la calma un poco, ¿no? Tenemos contacto. Aló, buenas tardes. Aló.
2: Ya.
0: Buenas tardes.
2: No, que yo quería haber hablado con él.
0: ¿Con quién?
2: Que quería solicitar una canción.
0: Pero encantado.
2: ¿Sí?
0: ¿Qué canción?
2: Camino sin regreso.
0: Camino sin regreso. Oiga, ¿con quién tengo el gusto de conversar?
2: Con María.
0: ¿De qué parte nos llama?
2: De aquí, de Santa Fe.
0: De Santa Fe. ¿Cómo no, Marita? Estamos buscándola.
2: Sí, pues. Es que él conocía a mi marido, porque mi marido hace 4 meses que murió, pues entonces... Por eso estaba pidiendo esa canción, pues si él claro.
0: ¿Cómo
2: lo
0: no?
2: conocía.
0: Ahí va la canción,
2: ¿ah?
0: Ahí está la canción, está sonando ahora.
2: Juan Asensio se llamaba mi marido.
0: Ya, pues que esté bien, un abrazo.
2: Sí, por eso yo quería hablar

0: Tenemos contacto telefónico. Buenas tardes.
1: Buenas tardes, Luchito.
0: ¿Con quién tengo el gusto?
1: Con Carolina.
0: ¿De qué parte nos llama?
1: Aquí de Los Aromos.
0: De Los Aromos. Carolina, ¿en qué podemos servirle, estimada amiga?
1: Que era una canción de Julio Iglesias.
0: ¿Cuál será?
1: Cualquiera, me gustan todas. Escuchándolo desde siempre yo.
0: Soy un truán, soy un señor. Soy un truán, soy un señor, como que me la dedican a mí,
1: ¿eh? Ya.
0: Y bueno, un abrazo, que esté bien. Ahí viene la
1: igualmente
0: canción.
1: Igualmente usted, que le vaya bien en su
0: gracias,
1: casita.
0: Gracias, Carolinita, que esté bien. Bueno, pero ahí está entonces Julio Iglesias, soy un truán, soy un señor. Así seré yo, ¿no? ¿O no?

Voy a saludar al Hogar Betania, a todo el Hogar Betania, la gente que está ahí. Un saludo de parte de don Jorge, bueno, Correa y su familia, al Hogar Betania. Y esta canción, a mí me dicen, ¿de dónde? No es así, po. José, soy mujeriego.

0: falta que me diga mujeriego. Tenemos contacto, ¿eh? Buenas tardes.
1: ¿Aló? Hola, don Luis.
0: ¿Con quién tengo el gusto?
1: Con María, de aquí de Santa Fe.
0: ¿De Santa Fe? ¿Cómo
1: oiga,
0: está?
1: ¿Sí? No, es que yo pedí una canción, pero usted no estaba.
0: No, si la tocamos.
1: Camino sin regreso. Si yo soy la viuda de Juan Asensio.
0: Sí, sí habló conmigo. Sí, habló conmigo y la tocamos ahí, pues. Oye. Ah, ¿y esa quién se la dedicaron a mí también? A ver, ya veamos, ¿eh? Los pasos.

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1: Hoy, igual que ayer.
2: Voy a saludar a una amiga, que esté a Sandra González Pérez, que está en sintonía. Estoy junto a la mejor música, ella. Así, hola, buenas tardes, Luis. Aquí estamos junto a la mejor música, aquí con un fuerte dolor de cabeza, ya que dormí muy poquito, pero escuchando recuerdos y emociones.
3: Sabes, hijo mío, nunca he tenido tiempo para jugar contigo. Encontré tiempo para todo. Menos para verte crecer. Nunca he jugado al dominó, a las damas, al naipe o a la batalla naval contigo. Y siento que me necesitas, pero sabes, soy muy importante y no tengo tiempo. Soy importante para números, invitaciones sociales, una serie de compromisos ineludibles. Y dejar todo eso para sentarme en el suelo contigo, no, no tengo tiempo. Un día viniste hasta mí con el cuaderno de la escuela. Ni lo miré. Seguí leyendo el diario. Al fin de cuentas, los problemas internacionales son más serios que los de mi casa. Nunca he visto tus calificaciones, ni sé quién es tu maestra. No sé ni cuál fue tu primera palabra. Pero tú me entiendes. No tengo tiempo. ¿De qué sirve saber las mínimas cosas de ti si tengo tantas grandes cosas que hacer? Vaya cómo has crecido. Ya superaste mi cintura. Estás alto. No me había dado cuenta de eso. Porque día y noche mi vida es una carrera. Y cuando tengo tiempo, prefiero usarlo afuera. Y si lo uso aquí, me pierdo enmudecido frente al televisor o a la radio. Porque la televisión y la radio son más importantes y me informan mucho. ¿Sabes, hijo mío? La última vez que tuve tiempo para ti fue en una noche de amor con tu mamá. Cuando te hicimos. Sé que te quejas. Sé que sientes falta de una palabra, de una pregunta mía, de un juego, de un puntapié en tu pelota, pero no tengo tiempo. Sé que sientes falta de mi abrazo, de reír y jugar conmigo, de ir a pie hasta la esquina para comprar refrescos, de correr hasta el kiosco a comprar el Pato Donald, pero sabes, ¿cuánto hace que no ando a pie por la calle? No tengo tiempo. Pero tú entiendes, soy un hombre importante. Tengo que atender a mucha gente, dependo de ellas. Hijo, tú no entiendes de negocios. En realidad soy un hombre sin tiempo. Yo sé que te enojas porque las pocas veces que hablamos es monólogo, solo yo hablo. Y el 99% es discusión. Quiero silencio, quiero tranquilidad. Y tú tienes la pésima costumbre de venir corriendo encima mío. Tienes la manía de saltar a mis brazos. Hijo, no tengo tiempo para abrazarte. No tengo tiempo para hablar sin ton ni son con chicos. Hijo, ¿qué entiendes tú de computadoras, comunicación, cibernética, nacionalismo? ¿Sabes quién es Marcus McLuhan? ¿Ves? ¿Ves que hablamos muy diferente? ¿Ves que por eso no podemos conversar? Sabes, hijo, no tengo tiempo. Pero lo peor de todo es que si murieras ahora, ya en este instante, me quedaría con un dolor en la conciencia y en el corazón porque nunca, nunca, nunca he tenido tiempo para jugar contigo. Y en la otra vida, seguramente, Dios no tendrá tiempo de por lo menos dejarme verte, dejarme abrazarte y darte un beso.

Bueno, ya estamos casi al final del programa. Al despedirme, le deseo lo mejor para esta semana. Y este mes de agosto. Hay que cuidarse un poco de los resfríos y de no mojarse y de los vientos y de todo. Solamente desearle que esta semana sea lo mejor para usted y el mes de agosto también. Un abrazo cariñoso de su amigo Luis Figueroa de Recuerdos y Emociones.

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2: Viste Hilda, tú la que...

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0: Son las 8 de la tarde en punto.
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